0: 8 y 15 minutos.
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0: 8:30. 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

0: 8:43.
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0: 9 en punto.
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0: Mira la canción.
1: Vale.
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0: 9 y 28 minutos.
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0: 9:58.
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3: Bienvenidos a Puerto de Libros, librería radiofónica. Les habla Luis Peroso Cervantes, quien de lunes a viernes de 9 a 10 de la noche trae para ustedes este espacio a través de la Red Nacional de Emisoras Radio Fe y Alegría. 23 emisoras conectadas para llegar a sus hogares con buenos libros, con buena literatura, con opciones maravillosas para el entendimiento y, por supuesto, de vez en cuando, con la voz de grandes maestros de la literatura. Esa será la ocasión. Esta noche estaremos escuchando la voz de uno de los grandes escritores venezolanos.

0: de 1961, la muerte de Honorio, que desnuda las torturas de la dictadura, de 1963, Cuando quiero llorar no lloro, de 1970, López de Aguirre, Príncipe de la Libertad, de 1979, y La Piedra, que era Cristo, de 1985, sus novelas. Y bueno, y en poesía escribió Agua y Cauce, Poemas Revolucionarios, de 1937, 25 poemas, de 1942, Elegía Coral, Andrés Eloy Blanco, de 1959, La Mar, que es el morir, 1965, Las Celestiales, que es una especie de obra de teatro poética, del año 1965 también, y el poemario Umbral, de 1966. Esa es la obra de este gran hombre, fundador junto a su padre de el diario El Nacional. Nosotros tuvimos la oportunidad de entrevistar en este programa a Miguel Enrique Otero, su hijo, quien nos habló de su relación personal con su padre y con su madre. Los invitamos a escuchar ese programa en nuestra página web en libreriaradio.org. Vamos a empezar a descubrir la voz de este maravilloso maestro de la literatura venezolana, por supuesto, con un par de fragmentos de su novela Casas Muertas.
1: El segundo fragmento es de la novela Casas Muertas, escrita muchos años después, y que pinta la pasión y desaparición de un pueblo de los llanos venezolanos. Este pueblo es propiamente el protagonista del libro. Un pueblo destruido por las guerras civiles, por el paludismo, por las dictaduras, por el latifundio. Este capítulo se refiere específicamente al paludismo. De repente comenzó a llover. Se tornaron grises los cielos. Se escondió tras los grises el despiadado sol del llano. Se arremolinó en las bocacalles un viento en espirales de polvo y hojas secas. Y comenzó a llover sobre Ortiz, sobre Parapara, sobre El Sombrero, sobre las sabanas peladas, sobre la soledad y el llano. No siempre llovía igual, pero siempre llovía. A veces descendía una llovizna menudita, un polvillo ingrávido, polen de las estrellas, corpúsculos de nubes, que mojaba lentamente los techos, empapaba las calles y ponía brillos de pedrería en el verde lustroso de los cotoperíes. Otras veces caían goterones que golpeaban la tierra como salivazos, chasqueaban como látigos sobre las planchas de zinc, se esparcían sobre el polvo como monedas de agua, y una y otra lluvia se transformaban al cabo en un mismo aguacero obstinado, turbio muro de plata, estero de pie, farallón de cristal, que convertía la mañana en tarde, la tarde en noche, la noche en oscuro corazón del río. Carmen Rosa, prisionera inmóvil en su corredor de ladrillo, veía bajar toda el agua de los cielos. Las plantas del patio, que recibieron alegremente las primeras lluvias, sufrían ahora la furia asoladora del llover sin acabar. Se doblegaron mustias las cayenas, se desnudó de blanco el jazminero, se hundieron en la entraña del fango los capachos, se fugaron en busca de azul los arrendajos y los turpiales. Entre los charcos del jardín nacieron deformes sapos terrosos. Lenguas de ocre invadían los corredores, se deslizaban bajo los muebles y avanzaban hasta el zaguán para fundirse con lenguas de ocre idénticas que ascendían desde la calle inundada. Llovía implacablemente sobre el paya, agua del cielo integrándose al agua del río, anchando sus márgenes, engrosando su caudal. Ya el paya no era una corriente escuálida y tranquila, sino un torrentoso rugido de linfa y pantano que arrastraba esquifes verdes, árboles tronchados, el cadáver de un becerro.

0: en su desatada cabellera de almagre. Llovía con saña sobre las casas medio derruidas, sobre los techos carcomidos, sobre los muros sin asidero, sobre los dinteles sin puerta, sobre las tumbas desvalidas del viejo cementerio. Súbitamente desleída por las lluvias, trocada en murallón de fango, se tambaleaba una pared para derrumbarse luego al embate del viento. Sobre un oscuro solar anegado se desplomó el segundo piso de una antigua casa abandonada en la calle Real. Quedó en pie la escalera, inválido camino de madera que ya no conducía a ninguna parte. Fueron días, noches, semanas de lluvia. Cuando escampaba el río intentaba regresar lentamente a su lecho y dejaba un rosario de charcas a ambos lados. Se estancaba el agua en los barrancos, en los altibajos de la sabana, en los corrales de las casas. Los nuevos aguaceros salpicaban sobre esas pupilas de agua tranquilas y tejían una huella como de pájaro invisible que pasase sin posarse. Al cristal fangoso de los charcos, al limo verdoso de los pozos, al caldo sucio y más aún a la linfa clara, siempre que estuviese quieta la superficie, llegaban los mosquitos. Venían de todas partes, del norte y del sur, del este y del oeste, a vivir su breve vida de 20 días, a nutrirse, a reproducirse y a morir en aquel anegado recodo de tierra llanera. Sobre una hoja inmóvil, detenida en mitad del agua muerta, se paraba una brisna imperceptible, provista de alas y de vida. Era una hembra que venía a poner sus huevos. Los huevitos caían por centenares, hermanados en una cinta finísima, y se esparcían luego, sostenidos a flor de charca por flotadores microscópicos. Nutriéndose de sustancias misteriosas de la naturaleza o de despojos de insectos muertos o comiéndose a la propia madre, se desarrollaban las larvas que de las cáscaras de los huevos surgían. Las larvas eran largos gusanitos de anillos peludos que en su madurez enroscaban en negros signos de interrogación antes de transformarse en mosquitos recién nacidos. Entonces, ya brisnas con alas y vida, abandonaban el agua de la poza en la curva del primer vuelo, los machos hacia los árboles en demanda de jugos vegetales, las hembras hacia las casas en busca de sangre humana. En el rincón más oscuro de los ranchos, nacidos con el instinto alevoso de ocultarse para el asalto, voraces filamentos alados, las hembras acechaban al hombre, a la mujer y al niño. Ávidas agujas de la noche caían sobre los cuerpos dormidos, clavaban los empuntados estiletes y sorbían la primera ración de sangre. El silencio se cruzaba de agudos zumbidos y una pequeña voz gimoteaba en el catre: «Mamá, que me pica la plaga». Se hundía el aguijón aquí y allá, una y mil veces, en la piel del niño sano y del niño enfermo, en la choza del hombre sano y del hombre palúdico. La sangre contaminada irrumpía en el organismo del insecto, estallaba en flameantes rebenques, copulaban hasta fusionarse las células machos y hembras, se enquistaban en las paredes del diminuto estómago y se rompía luego en menudos globos estriados que se esparcían por el pequeño cuerpo y se estancaban en el pocito mínimo de la saliva. Cumpliendo proceso tan complicado en tan exiguo espacio, volvía una y otra vez el mosquito en busca del hombre, de la mujer, del niño, pero llevaba entonces la trompa envenenada. Sepultaba con el espolón las células malignas, se diseminaban carne adentro, se albergaban en una víscera e irrumpían finalmente en la sangre humana, en el torrente de la sangre. Cada núcleo se estrellaba en 100 núcleos, en 100 protoplasmas, cada protoplasma, y todos a un tiempo se nutrían de rojas sustancias vitales, segregaban pigmentos que eran gérmenes de fiebre y hacían arder el cuerpo entero en la llama estremecida del paludismo.
1: ¿Qué retrato tan potente de la enfermedad y de la tragedia de un pueblo abandonado? Esa es la voz del gran Miguel Otero Silva leyendo dos fragmentos de su novela Casas Muertas. ¿Han leído ustedes esa novela? Háganmelo saber al 0424-672-3597. 0424-672-3597. Esta noche, en este programa, hemos dedicado a escuchar la voz del gran Miguel Otero Silva. Haremos una pausa de 2 minutos y ya volvemos con más de Puerto de Libros, librería radiofónica.
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3: Y 14 minutos.
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11: Seguimos en Puerto de Libros, librería radiofónica. Esta noche vamos a escuchar la voz del gran cuentista, novelista, sobre todo novelista y ensayista mexicano, Carlos Fuentes, y su maravillosa novela La Región Más Transparente. Sin más dilación, escuchemos este trabajo que fue recopilado originalmente en el año 1961 por la Universidad Nacional Autónoma de México en su colección Voz Viva de México, y que ha tenido varias reediciones. Miren, la última edición, la sexta edición de este disco, de este contenido, está publicada en el año 2007, una edición con dos CDs. Es sin duda un maravilloso legado que es encontrarnos con la voz del maestro Carlos Fuentes leyendo el último capítulo de su región más transparente. Escuchemos algunos fragmentos y comentemos. Recuerden sus comentarios, sus textos, sus opiniones al 0424-672-3597.
5: Dueños de la noche, porque en ella soñamos. Dueños de la vida, porque sabemos que no hay sino un largo fracaso que se cumple en prepararla y gastarla para el fin. Corazón de corolas, te abriste. Solo tú no necesitas hablar. Todo, menos la voz, nos habla. No tienes memoria, porque todo vive al mismo tiempo. Tus partos son tan largos como el sol, tan breves como los gajos de un reloj frutal. Has aprendido a nacer a diario para darte cuenta de tu muerte nocturna. ¿Cómo entenderías una cosa sin la otra? ¿Cómo entenderías a un héroe vivo? El cuchillo de Jade es largo y la noche te lo entregó con una boca sangrante y desdentada. ¿Cómo puedes rechazar las súplicas de la noche que son los ruegos de tu imagen? Largo es el cuchillo, cercanos los corazones, pronto el sacrificio que otorgas sin caridad, sin furia, veloz y negro porque te lo pides a ti mismo, porque tú quisieras ser ese pecho herido, ese corazón levantado. Mátalo en la primavera de resurrecciones, la primavera eterna que no te permite contar las canas, las otras caricias, las señales, los tránsitos. Mata a ese igual a sí mismo que eres tú. Mátalo antes de que pueda hablar, porque el día que oiga su voz no la podrás resistir. Sentirás odio y vergüenza y querrás vivir para él, que no eres tú, que no tienes nombre. Mátalo y creerás en él. Mátalo y tendrás tu héroe. Acerca el fuego a sus pies, para que la carne ascienda hasta el polvo y tus restos vuelen sobre el valle, exacto sobre el meridiano de los nombres, nombres densos y graves, nombres que se pueden amasar en oro y sangre, nombres redondos y filosos como la luz del pico de la estrella, nombres embalsamados de pluma, nombres que gotean los poros de tu única máscara, la máscara de tu anonimato, la piel del rostro sobre la piel del rostro, mil rostros, una máscara, Acamapixtli, Cortés, Sor Juana, Itzcoatl, Juárez, Tezozómoc, Gante, Iluicamina, Madero, Felipe Ángeles, Morones, Cárdenas, Calles, Obregón, Comonfort, Alzate, Santa Ana, Motolini, Alemán, Limanturchi, Malpopoca, Velasco, Hidalgo, Iturrigaray, Alvarado, Gutiérrez Nájera, Pánfilo de Narváez, Gutiérrez de Cetina, Tetlepan, Quetzal, Porfirio Díaz, Santos de Gollado, Leona Vicario, Morelos, Calleja del Rey, Lerdo de Tejada, Moctezuma, Justo Sierra, Amado Nervo, Zumárraga, Jicotencatl, Bazén, Axayacatl, Malinche, Zapata, Odonojú, Nuevo de la O, Winfield Scott, Allende, Abasolo, Aldama, Revilla, Jijedo, Ruiz de Alarcón, Vasconcelos, Carlota, Fernández de Lizardi, Escobedo, Riva Palacio, Sóstenes Rocha, Zachary Taylor, Gómez Farías, Linati, Posada, Foré, Huitzilihuitl, Vanegas Arroyo, Tolsá, Sagún, Pancho Villa, Antonio de Mendoza, Sigüenza y Góngora, Fernández de Eslava, Echave, Díaz Mirón, Bernardo de Balbuena, Servando Teresa de Miernes, Agualpilli, Mina, Antonio Caso, Juan Escutia, Lupe Vélez, Cervantes de Salazar, Carranza, Vasco de Quiroga, Javier Villaurrutia, Ávila Camacho, González Ortega, Nezahualcóyotl, Cantinflas, La Bastida, Maximiliano de Habsburgo, Quintana Roo, Iturbide, Emilio Rabás, Eulalio Gutiérrez, Anaya Miramón, Ignacio Vallarta, Roberto Soto, José Clemente Orozco, Bernal Díaz del Castillo, Juan Álvarez, Guadalupe Victoria, Victoriano Huerta, Bustamante, Andrés de Tapia, Ignacio Ramírez, Nuño de Guzmán, Juan Diego, Cuauhtémoc, Altamirano, Pino Suárez, Abadi Queipo, Manuel Acuña, Otilio Montaño, Nicolás Bravo, Tizoki, tú sin tu nombre. Tú que fuiste marcado con el hierro rojo, tú que enterraste el ombligo de tu hijo con las flechas rojas, tú que fuiste el bien amado del espejo nocturno, tú que metiste las uñas en la tierra seca y exprimiste el maguey, tú que lloraste en el altar de los monstruos del crepúsculo, tú que fuiste el juez y el sacerdote y el nombrado flor de turquesa del maíz, tú que tomaste el sexo de tu mujer bajo el signo del mono, tú que danzaste estrangulado por las flautas.

que hiciste el viaje del perro colorado. Tú, tú mismo, que viste la agonía del sol resurrecto. Tú que señalaste el camino. Tú que caíste acribillado en la laguna. Tú que lloraste la orfandad y la derrota. Tú que diste a luz un nuevo hijo con dos ombligos. Tú que pintaste el ángel solferino y esculpiste el dios espinoso. Tú que sembraste la caña. Tú que olvidaste tus signos. Tú que rezaste entre cirios, tú que te quedaste sin lengua, tú que acarreaste el fardo, tú que labraste en el hambre, tú que levantaste un palo y una piedra, tú el decapitado sin nombre, tú el de la picota, tú y tú el que no tuvo parque, tú el que nació sin recuerdos, tú que te alojaste en las bayonetas, tú que volviste a caer labrado de plomo, tú que caminaste descalzo con un fusil oxidado, tú que cantaste aquellos nombres, tú que te vestiste de papel de China y cartón de colores, tú que enciendes los petardos, tú que vendes los billetes y las aguas frescas, tú que voceas los periódicos y duermes en el suelo, tú que te pones hojas de tila en las sienes, tú que te amarras a la frente el fardo, tú que gritas los pescados y las legumbres, tú que arrastras los pies en el cabaret y corres por las calles con la boca abierta a ver si te cae una palabra. Tú que corres lejos a cruzar el río granizado de plomo y a arrancar las naranjas vecinas. Tú, tú, Tameme, que no supiste ni cuándo, que sientes a los hijos salir chupados y negros, que buscas qué comer, que duermes en los portales, que viajas de mosca en los camiones, que no sabes hablar del dolor. Tú que nada más te aguantas. Tú que esperas en cuclillas, tú que ya sientes las ganas, tú que te quedaste solo en una barriada donde hay que defenderse, tú que no tienes zapatos, que te llenas de fritangas y aguardiente, tú que te fuiste y llegaste y te volviste a ir sin que nadie pronunciara la palabra de bienvenida o de adiós, tú que te pusiste a contar lo que faltaba, tú que te sentaste a tejer las sillas de paja, tú que tocas la guitarra por unos centavos. Tú que eres ciego y suenas un silbato al cruzar las calles. Tú que los domingos te pintarrajeas y te compras un rebozo morado. Tú que traes un manojo de hierba a vender a la plaza. Tú que esperas la llegada del hombre sobre un catre de hierro. Tú que sales a escarbar los basureros y a recoger las colillas. Tú que nomás no das una. Tú que te la pelan. Tú que se las mientas. Tú que juegas rayuela. Tú que te moriste de viruela loca. Tú que fuiste a quemar Judas. Tú que te quedaste a rezarle a la Virgen. Tú que te dejaste apachurrar por un tranvía. Tú que te diste de cates en la esquina. Tú que ya no amaneciste. Tú que estiraste la pata. Tú que fuiste a empeñar tu mesa. Tú que colocas los ladrillos y truenas cohetes el día de la Santa Cruz. Tú que te vas de rodillas a la basílica.

0: Tú que hinchas los labios y chiflas en la arena México. Tú que manejas un libre. Tú que llegas y te encuentras a un chamaco muerto. Tú que comes chicharrón y garnachas, tamarindo y mamey magullado, sopes y frijoles refritos, quesadillas de flor y gusanos de maguey, carnitas y pozole, ponches de granada y mangos de Manila, sandías ennegrecidas, salsa de pipián y cajeta quemada, pulque curado y chilaquiles, chirimoya y guanábana, dulces fríos de cristal y jamoncillo tricolor. Tú que te pones un overol azul y un sombrero de petate y una camisola de rayas y medias caladas y calzón de manta y un chal de estambre y cinturones con hebilla de plata y anillos con la piedra del sol y aguamarina rosa y chamarras de mezclilla, y tú que no te rajas. Y en el centro vacío, mi corazón que delira. Y en la otra orilla, ustedes que esperan el bienestar y la fama. Yo, nosotros, ustedes, nunca tú, nunca el tercero. Y ustedes que burlaron el azar para no ser tú. Ustedes que pudieron haber sido, bastaba un sol, un parto, el mismo tameme, el mismo suplicante, pero ustedes que fueron los contados, los elegidos del reino de la tuna, ustedes que viajan y van y vienen y poseen un nombre y un destino claro, y ustedes que suben y bajan, y ustedes las hormigas, y ustedes que construyen carreteras y altos hornos y sociedades anónimas y consorcios industriales y comparten su consejo de administración con Mr. Aquí te invierto y Mr. Acá las tortas, y ustedes que del jockey al Versalles, al Amba, al Focolare, al club de yates, al penthouse de Don Lámeme el culo, a la hacienda de Don Pinta Violines, y ustedes que se barnizan la cara y se amuelan a Max Factor, y ustedes con su pompón y su poodle, y ustedes que recibieron su corte de Bristol, y ustedes que se treparon a un Alfa Romeo platinado con entorchados de cromo y respaldos de cuero oloroso a reses sacrificadas, y ustedes con su barrera de primera fila, y ustedes que son amigos del zar del azufre y la reina del rock and roll, y ustedes que son tratados con respeto, que guardan sus distancias, y ustedes que ancho es el mundo, y ustedes con bidé y lociones, y ustedes que tienen su nombre y fícole y fúcole y sus antepasados, lo cortés no quita lo Cuauhtémoc. Hijos de Ruiz de Alarcón, don a sus órdenes y doña esta es su casa, mister beso sus pies y mis dame las nalgas, no hay cuidado, se lo ruego, usted primero, sufragio efectivo, no reelección.
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2: Y 30 minutos.
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9: Seguimos en Puerto de Libros, Librería Radiofónica, esta noche escuchando la voz del gran escritor venezolano Miguel Otero Silva. Ahora vamos a escuchar un fragmento de su novela Fiebre.
10: Fiebre fue escrita a los 20 años. Es, por lo tanto, obra de un principiante y relata la lucha de los estudiantes venezolanos de 1928 contra la dictadura de Juan Vicente Gómez. El protagonista principal de la obra, ya derrotado, ya torturado, confinado a los trabajos forzados de Palenque, ya al borde de la muerte, escribe una carta a sus compañeros de lucha que están sepultados en otra prisión del régimen gomecista. Esa carta forma parte del capítulo final de la obra y dice así: hermanos, yo sé que ustedes no son los mismos de 1928, como tampoco soy el mismo yo. Yo sé que el dolor los ha tallado como me ha tallado a mí. Sé que en las tinieblas de los calabozos, bajo el sol de las carreteras, hemos meditado y limado aquella ingenua ignorancia que nos nublaba la mirada cuando nos lanzamos a la lucha. Voy a decir palabras que ya ustedes habrán dicho iguales o mejores que las mías. Pero no voy a decirla solamente para ustedes, sino también para mí mismo. Al escribir a ustedes, me escribo esta carta para escudriñar en mi corazón lo que soy, lo que fui, lo que habré y habremos de ser. ¿Recuerdan cuando nos escapamos de la universidad para hacerle frente a la barbarie? Éramos unos adolescentes sentimentales, casi tontos. Andábamos buscando cómo ofrendar la vida y el camino para perderla lo deseábamos el más corto. Nuestras vibrantes consignas, patria, compañerismo, libertad, eran símbolos hermosos, abstractos ideales para crucificarse en ellos como maderos. Las mercaderes se nos quedaban mirando como a seres irreales, porque mientras la vida era una impúdica trata de hombres y de conciencias, nosotros, lejos de ofrecernos en subasta, marchábamos de frente hacia la muerte. Veníamos, ¿de dónde veníamos? A nuestras espaldas canturreaban vilezas generaciones de siervos, ancianos con las canas manchadas, sociólogos de la ignominia. A nuestro paso se erizaba la algarabía de los mercaderes. A esos nunca se les curará el estupor que nuestras voces les sembraron. se atormentan inútilmente tratando de adivinar el interés que nos guía, la ambición que nos conduce, y como no pueden hallarlos porque no existen, entonces nos odian y nos calumnian. Para ese tropel de generaloides trepadores, de doctorcillos y literatuelos baratos, de comerciantes de la baja política, de honorabilidades repujadas en la explotación de los débiles, nosotros seremos siempre algo tan desagradable como una acusación. Ni siquiera podemos ser ejemplo porque hemos nacido mucho después que ellos. Somos nada más que una desnuda acusación. De ahí que ni nos comprendan ni deseen comprendernos. Y no me refiero exclusivamente a los que nos escarcelan y nos torturan, sino también a los que hoy se proclaman nuestros amigos y aspiran a trepar mañana sobre nuestras espaldas y ofrecernos un mendrugo para que cerremos los ojos y enmudezcamos nuestra rebeldía. Pero hoy somos distintos de los que fuimos en 1928. Hemos dejado como andrajos en los peñascos nuestra candidez de los 20 años, nuestro romanticismo, nuestra venda. Hemos comenzado a disecar las codicias ocultas en las proclamas prometedoras de los caudillos, en las palabras melosas de los politiqueros, en la honorabilidad de los viejos vestales, y a valorarnos nosotros mismos en nuestro único valor, el desinterés. Los que no tenemos más señuelo que la justicia, estamos llamados a cumplir un tremendo destino en esta tierra: limpiarla de fariseos. Y debemos limpiarla así nos quedemos todos o casi todos en mitad de la ruta con los brazos en cruz. Están ya clareadas nuestras propias filas, digamos depuradas. Hay 100 puestos vacíos en el espesor de nuestra vigorosa falange de ayer. Mirando hacia atrás, divisamos el bailoteo de nalgas de los desertores, de los que nos dieron la espalda cuando la selva de gruñidos nos salió al encuentro. Mañana nuestras filas se clarearán aún más cuando hacia nosotros se tienda una mano compradora de almas, cuando nuestro silencio se cotice como un rédito, cuando los mercaderes ofrezcan recompensas a nuestros sacrificios, que serán sobornos. Quedarán, me permiten que diga, quedaremos los que debemos quedar. Pero nuestras filas disminuidas serán reforzadas por recias juventudes que vienen detrás apresurándose para darnos alcance, y nosotros y ellos nos incorporaremos a la legión que ayer no veíamos ni comprendíamos su destino, a la inmensa legión de hombres sin pan ni justicia que son y serán el Bauprés de la revolución. De todo cuanto nos ha enseñado la angustia, lo más valioso es que hemos aprendido a mirar bajo los antifaces de los mercaderes. Se mata por negocio, se roba por negocio, se ama por negocio, se moraliza por negocio. Es un comercio la medicina, y otro el arte, y otro la filantropía, y otro la moral. Esa verdad pueril, la raíz materialista de las cosas, es el fundamento de la política moderna, la clave de la historia y de la humanidad. Y por no llevar en el morral ese concepto ayer, cuando nos lanzamos al combate, íbamos al combate con los ojos vendados. Por negocio, los latifundistas honorables se desposan con la barbarie que le domestica a los peones a planazos. Por negocio, las compañías petroleras brindan su apoyo civilizado a este viejo bárbaro que chapotea en la sangre de un pueblo. Por negocio, una bandada de rábulas ofrecen al consorcio extranjero jirones de nuestra soberanía nacional. Por negocio, clérigos impostores bendicen el crimen en nombre de Jesús. Por defender sus centavos manchados, los ricos vuelven el rostro para no mirar la sangre y se tapan los oídos para no escuchar los gritos. por negocio los generales descontentos preparan invasiones armadas y los politiqueros se van a escribir panfletos ramplones al destierro o se exponen a un carcelazo. Todos tienen la mirada clavada en algo desligado del más elemental idealismo. Venezuela es un siniestro mercado. Tal vez diciendo cosas manidas, pero grulladas, lugares comunes estoy diciendo. Pero cuando de esos lugares comunes nos olvidamos frente a la vida, o como ayer desconocíamos su vigencia, corremos el riesgo de convertirnos en simples fichas en manos de los mercaderes. Miremos a los bolsillos de los enemigos, que es ahí donde reposa la raíz de sus pasos. Y cuando nos salga al encuentro un viejo honesto, guardémoslo celosamente, que es una luz en mitad de la tempestad. Yo deseo quemar en esta carta, quizás un poco lírica, pero no sentimental, mis naves de sentimentalismo. Quiero decir al par mi optimismo y mis esperanzas. El futuro es arrancar la patria de las gavetas de los mercaderes y junto a nosotros respira la fuerza que ha de realizar ese porvenir. Respiran centenares de miles de desheredados que se mueren de miseria y de olvido en las ciudades y en los campos. Nuestro puesto está en el seno de ellos porque en sus pechos palpita la sed de justicia, porque sus manos son las manos de la patria y de la humanidad. Y son tantos, que si llegaran a percatarse de la fuerza que duerme en su bosque de puño, si llegaran a arremeter en multitudes contra la minoría que se nutre del látigo, nadie podría detenerlos como nadie puede detener el torrente cuando se despeña. Nuestro camino es ahora una ruta sin espejismos y sin arcos de flores artificiales. Camino difícil, como todos los caminos en ascenso. Para llevarlo a término, plantemos nuestra fe en las legiones de parias que aspiran a vivir libremente, para quienes la libertad es no solo romper con sus puños el yugo que pesa sobre sus conciencias, sino también despedazar el yugo que pesa sobre sus estómagos, sobre sus cuerpos desnutridos y desesperados. Iremos todos contra los enemigos de nuestro pueblo, contra los mercaderes de sable, los mercaderes de toga, los mercaderes de pluma, los mercaderes de sotana, los mercaderes mercaderes, los mercaderes sin oficio, los que venden la patria al extranjero, en tanto gimen oraciones de nacionalismo santurrón, los que trafican con el hambre y el sudor de nuestros obreros y campesinos, los que ahogan en sangre la libertad y los que están dispuestos a ahogar mañana en sangre la libertad que hoy invocan. Debemos sentirnos satisfechos de la dura jornada cumplida. Yo bien sé que hasta el presente no hemos hecho nada. Tal vez me quede aquí sin haber hecho nada, consumido por el sol y la fiebre. Pero nuestras vidas no han transcurrido inútilmente, porque servirán para arrancar la venda a los que vienen detrás. Porque en pos de nosotros otras manos cosecharán lo que nuestras manos sembraron. Los que habrán de tomar de nosotros la bandera de la justicia la empuñarán desteñida de sentimentalismos y de inexperiencias. La tomarán los siervos porque a ellos les pertenecen y la harán flamear tremenda y victoriosa ante los hocicos verdosos de miedo de los mercaderes. La fe que en mí florece no puede quemarla el candente sol del llano, ni puede marchitarla la llama pálida de la fiebre, ni la derribará el hachazo de la muerte. De frente, hermanos, hacia el porvenir, que el porvenir es nuestro, aunque no hayamos de disfrutarlo en vida.
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11: Diez y 46 minutos.
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3: Así llegamos al último segmento de nuestro programa Puerto de Libros, Librería Radiofónica, escuchando a este maravilloso escritor. Un escritor altamente venezolano, altamente patriótico. Eso es algo interesante que hay que, por supuesto, destacar. Ya les comenté cuando intentó ser parte de la lucha armada y junto a un grupo de venezolanos, donde está Gustavo Machado, José Tomás Jiménez, Guillermo Prats Lara, bueno, intentó tomar a la fuerza del país y derrocar al general Juan Vicente Gómez. En el 37, el 8 de agosto de 1937, es elegido uno de los delegados que participa en la primera conferencia nacional del Partido Comunista de Venezuela. Así que es miembro fundador del Partido Comunista de Venezuela. Aunque se ha reportado que durante la Guerra Civil Española formó parte de las brigadas internacionales en el bando republicano, no hay mayor evidencia de eso, pero no me extrañaría que haya ido a tomar las armas también para defender la República Española. En el año 1942, recién retornado del exilio, fundó el semanario de izquierdas Aquí Está, cuando el clima político venezolano fue un poquito liberalizado bajo el gobierno del general Isaías Medina Angarita. Aquí Está, subrayó al anterior órgano del Partido Comunista, que se llamaba El Martillo, que había sido relanzado en el año 1938. Aquí Está, ese periódico estuvo marcado por una línea editorial de la corriente browderista, que obedece a las ideas políticas de Earl Russell Browder, quien fue un político y sindicalista de los Estados Unidos, importante exponente del sindicalismo internacionalista, comunista por supuesto, y secretario general del Partido Comunista de los Estados Unidos. Junto con su padre fundó el periódico El Nacional, el cual entró en circulación el 3 de agosto del año 1943. Después de haber cumplido los 40 años, contrajo matrimonio con la periodista y activista María Teresa Castillo, una de las figuras más importantes de la cultura venezolana, con quien tuvo 2 hijos. María Teresa Castillo, también una mujer de unas izquierdas maravillosas, fundadora del Ateneo, presidente durante muchos años, y una de las voces del Ateneo de Caracas. En el año 1979 recibe el premio Lenin de la Paz de parte de la Unión Soviética. El galardón soviético es equivalente al premio Nobel. Este galardón, premio Lenin de la Paz, es lo más parecido al premio Nobel de la Paz para los occidentales. Digamos, no tanto los occidentales, sino los países capitalistas. Falleció, como les comentaba, en Caracas un 28 de agosto del año 1985, dejando tras su muerte, bueno, un amplio legado literario, más allá del legado político, por supuesto, que abarca desde obras de teatro hasta poemas, como hemos visto. El legado, por supuesto, le ha merecido la admiración de autores muy conocidos en la historia de la literatura latinoamericana. hablaron muy bien de él hombres como Pablo Neruda y Gabriel García Márquez. También hay que ver que era un ícono, ¿no?, de la literatura de los comunistas en Venezuela. Escribió libros que no eran precisamente de literatura, o digamos, no era poesía o novelas, como ya hemos recontado sus libros. Escribió en 1966 el libro México y la Revolución Mexicana, un escritor venezolano en la Unión Soviética. Después, en el año 1974, publicó Florencia, Ciudad del Hombre. En el año 74 también publicó un libro llamado Ocho Palabreos. En el año 1977 publicó Obra Humorística Completa, donde, bueno, recopiló artículos de humor, glosas, poemas humorísticos. En el año 1977 publicó Prosa Completa, opiniones sobre arte y política. Y en el año 1982 se publicó Un Morrocoy en el Infierno, humor, humor, humor. Ya de manera póstuma, en el año 1998, se publican sus escritos periodísticos. Este es un poco el recorrido bibliográfico del gran escritor venezolano Miguel Otero Silva, nacido un 26 de octubre del año 1908 y fallecido en Caracas un 28 de agosto del año 1985. Vamos a escuchar ahora otro fragmento de sus lecturas, esta vez de su obra Lope de Aguirre. Ese Lope de Aguirre, príncipe de la libertad, ese Lope de Aguirre, personaje tan interesante que se rebeló ante la reina, ante los reyes, y fue quizá el primero en declarar la independencia del continente americano.
4: Y este último fragmento de novela es de Lope de Aguirre, príncipe de la libertad, la última mía escrita y publicada, que tiene más de 40 años posterior a Fiebre. Esta es la historia de un hombre terrible y misterioso del siglo XVI, llamado Lope de Aguirre, que la historia ha consagrado como un tirano y como un monstruo, y que en mi novela no aparece como tal, sino como un precursor de los libertadores de América. En lo que voy a leer es una página del momento en que Aguirre y sus marañones, sus hombres rebeldes enfrentados a Felipe II, se encuentran por vez primera con el río Amazonas. Como se verá, la forma técnica de novelar es totalmente distinta a la de mi primera novela, aunque el estilo y la intención y la poesía continúan siendo los mismos. Fuiste apenas gota del alba caída en la cúpula del Vilcanote, en la punzante cumbre oscura del Vilcanota, arpón del supremo hacedor, viracocha hundido en las más altas atalayas de los incas, voz inviolable de la nieve, desgarra estrellas de agua cenicienta, duendes de humo saltan las oquedades de arrogantes farallones, luces de almas en pena descienden de las nubes en hirvientes cuchillos, haz de relámpagos vertidos en el bramido de la Purimac que arrastra furias y estruendos por entre ijares de montaña, la Purimac revuelo de plateado gavilán sobre el estupor de los abismos, Apurimán, apagador de ardientes selvas de oro, Apurimac, jaguar de agua jadeante, puma de espumas, hasta el hallazgo del Mantaro, enlazados engendran la corriente desnuda del Eni, peregrina transparencia al encuentro del Perené, másculo prince de luminosos pliegues, que ha horadado cavernas infernales y destrenzado arcanos de enredaderas grises. Eni y Perené, al confundir sus aguas, te convierten en tambo, cerril tambo, que te retuerces, inventas múltiples caminos de ópalo. No te detienen cerros, no te apaciguan llanuras, vas a caer en brazos del Urubamba, hermano, Urubamba, hijo de tu mismo padre, rocoso y huraño, Urubamba parido por tu misma madre de alabastro y hielo. Urubamba apartado de tu ruta por el espinazo implacable de los Andes. Mas ni el propio Dios lograría impedir el nacimiento del Ucayali, melodía vagabunda del tambo, relincho lujurioso del Urubamba, ambos ayer tibias hilachas despeñadas del Vilcanota, van a hacerse de nuevo, idéntica materia cristalina, fusión de lámparas azules y salvajas aromas florestales. Ucayali, te llamas para mojar el corazón del Perú con tu ritmo de leche majestuosa. Ucayali, te llamas para coger la savia definitiva de 30 tributarios, Camisea, Sepagua, Michagua, Cojenga, Tahuanía, Inuya, Chesea, Enipancha, Pachitea, Tamaya, Abujao, Utuquina, Callería, Aguaitía, Roaboya, Pisqui, Unini, Cachanguayo, Ushabatay, Santa Catalina, Supayacu, Yanacayú, Maquia, Pacaya, Tapiche, tantas aguas agigantan tu brío. Corres endemoniado a la embestida del Marañón, poderoso y profundo como tú. El estallido de tu inmensidad oscura sobre su inmensidad clara es un cataclismo de ciega alegría, un huracán de vidrios y palmeras, un torbellino de grandes árboles tronchados, una turbia anarquía de peces y tortugas, un sonámbulo cielo tempestuoso, un cruel espejismo de emplumados infierno. Ya no eres Ucayali, ya no eres Marañón, sino tú, padre Amazonas, océano dulce y fugitivo, Dios supremo de los bosques, el más eterno entre todos los ríos del universo.
5: Así llegamos al final de este programa. Me gustaría saber qué les ha parecido. Por favor, escríbanme al 0424-672-3597. 0424-672-3597 con sus opiniones en nuestras redes sociales, arroba librería radio en Twitter y en Instagram. No me queda más que recordarles que estamos aquí de lunes a viernes de 9 a 10 de la noche por la red nacional de emisoras Radio Fe y Alegría, 23 emisoras conectadas para llegar a sus hogares con buenos libros. Trabajo para ustedes, Luis Peroso Cervantes. Nos escuchamos el día de mañana, así que por favor, sean felices, lean poesía.
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0: Once y un minuto. 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

0: 11 y 29 minutos.
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0: 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Once y 58 minutos.
2: Himno Nacional de la República Bolivariana de Venezuela. Gloria al Bravo Pueblo. Letra de Vicente Salas. Música de Juan José Landaeta. Interpretado por la Orquesta Sinfónica Municipal de Caracas. ¡Gloria!

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0: Una en punto.
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0: 1:31. 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

0: 2:31. 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

0: 2:59.
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0: 3:28. 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

0: 4:01. 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

0: 4:29.
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0: 4:59.
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0: 5:19. 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

5:57. Himno Nacional de la República Bolivariana de Venezuela. Gloria al Bravo Pueblo. Letra de Vicente Salas. Música de Juan José Landaeta. Interpretado por la Orquesta Sinfónica Municipal de Caracas.

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0: 6:18.
1: Bueno, en el balance que hace el ministerio hay un aumento de matrícula, ¿no? 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

0: Y luego pasa lo mismo en el juego de Tampa Bay. Pasa lo mismo, vuelve a pegar una pelota en el techo y la agarran. Y entonces, en este caso, aplica la misma regla. Entonces, tenemos una postemporada de jugadas curiosas en Grandes Ligas.
1: Bueno, ya veremos qué ocurre. Ya veremos qué ocurre con las series de campeonato que quedan vivas y con lo que y camino hasta la Serie Mundial y lo que termine de ocurrir.
2: 6:30 minutos de la mañana. Siguen llegando mensajes, por cierto. Dice por aquí la señora Diana Cárdenas, nos envía una nota de voz a través de la que envía, por supuesto, sus saludos. Arrancando la jornada, dándole gracias a Dios por un nuevo amanecer. Y dice que a las 4:30, siempre que se levanta, da gracias a Dios. Y que ayer le quitaron la luz a las 8:40. A las 8:45. Eso fue en la mañana. Pero a las 9:45 volvieron a poner la luz. Es decir, que le quitaron solo una hora. Así que espera sorpresas porque nunca se sabe qué esperar de Corpoelec.
1: Confíe en que ya no se irá más. Confíe.
2: Eso es muy difícil. Yo ayer me conseguí una publicación en TikTok. Me reí muchísimo. La ocurrencia de la gente es una locura. Gritaba, decía, vente Corpoelec, estoy preparado, ya estoy listo, ya cargué el celular, ya licué las parchitas, ya, o sea, ya había hecho todo lo que tenía que hacer con electricidad, ya me puedes quitar la luz, era como una retando a Corpoelec y no sé qué tal. Decía, bueno, me refleja a mí el día anterior cuando se fue la luz 10 minutos. Porque en mis 10 minutos yo me molesté, sufrí, me resigné y cuando ya estaba lista para soportar mis 6 horas de racionamiento eléctrico volvieron a poner la luz. Pero el desgaste emocional ya había ocurrido. Entonces es muy contradictorio el sentimiento porque es, ¿qué? ¿Se fue? ¿No se fue? ¿Cuál es la guachafa, pues? Pero bueno, en ese nivel nos tienen, así afecta también la salud mental toda esta situación, así que es difícil confiar cuando ya, ¿cómo dice? El que está picado de culebra ve un bejuco,
1: se asusta.
2: Se asusta.
1: Cuando ve un bejuco se asusta.
2: La confianza es muy difícil construirla, pero es muy fácil destruirla.
1: Que se vuelva por costumbre, entonces será la cosa, ¿no? Que ahora sea la costumbre la que genere el hábito de la gente en confiar en que va a tener el servicio eléctrico. Es decir, que no se vaya la luz. Anoche, de manera constante, decía, para que la gente vuelva a retomar la confianza.
2: Anoche me decía el vigilante, le pregunté, ¿se fue la luz aquí? Y me dijo, sí, pero eso fue 4 horas. Eso fue menos horas.
1: Claro.
2: Pero también tenemos mensajes de gente que insiste en que se les fue 8 o 12 horas. Entonces.
1: Y lo de Puerto La Cruz, que llevan, unos sectores llevan 48 horas.
2: Por favor.
1: Hay gente que lleva 16, 18.
2: Entonces, al final, tú no sabes si es que... ¿Qué hicieron? El ciclo combinado y la sincronización de la TZ5 y la TZ7, si es que es efectivo o es que como está apagado Puerto La Cruz hay un poquito más de megavatios, entonces van a dejar unas horitas más. No, es muy difícil después de más de 15 años con crisis en el servicio eléctrico. 6:33 minutos.
1: Llegó un mensaje por acá que dice, buenos días, un cordial saludo, la información de las termoeléctricas en los municipios de Amazonas. Hoy le envío una toma de cómo amaneció el tiempo en Puerto Ayacucho, mañana nublada, fría y sin salida del sol. Se ve muy pocas veces al año, ayer hubo lluvia en la tarde y en la noche. Pedro Medina es quien nos envía este mensaje y un video allí de la selva nublada completamente.
2: Una belleza.
1: De la selva nublado, que esto... Como lo dice él en el mensaje, es muy, muy, muy, muy raro que no amanezca a las 5 de la mañana con una pepa de sol.
2: Es un espectáculo.
1: Que amanezca así es realmente bastante, bastante raro. Pero bueno, son datos del clima en los que también está preparado nuestro compañero Rafael Eduardo González, que tendrá una explicación seguramente de por qué Puerto Ayacucho, tierra tropical, como dice la canción, tierra selva. Tropical, amanece como si fuera el páramo merideño. Rafa, adelante.
3: Bueno, la explicación la tengo yo, la daré y llamé para hoy. 80 milímetros de lluvia que piensa que va a caer por allí.
2: Ah, mira.
1: Fíjate.
3: Así que está amenazando, cuando aparece así, está amenazando con lluvia. Y
2: es la es una amenaza.
3: Sí, es la principal alerta que tiene Aridame hoy para... En cuanto a la lluvia, se está generando allí entre Puerto Ayacucho, Los Pijiguaos, San Juan de Manapiare, en esa zona, específicamente esa zona, 80 milímetros es lo que se calcula puede estar cayendo, porque no es ni la onda tropical 55, la 56 llega el martes 3, el miércoles de la semana que viene, martes 13 creo que, ¿no? Sí, martes 3. Y entre martes 13 y miércoles 14 llega la onda tropical 56, viene rápido en la mitad del Atlántico, quizás se adelante, pensé que llegue en una de la madrugada. Y un comportamiento, parte de todas las vaguadas que se han generado, más que todo del Pacífico. Esta lluvia que estamos teniendo, por ejemplo, ayer en Apure, que fue impresionante, y también después se movió por Guárico y llegó hasta la región capital y armó tremendo palo de agua por allá. Es parte, pues, de las tormentas del Niño. Estas son tormentas del Niño. Son tormentas que se están generando en el Pacífico, al sur de Colombia, entre Colombia y Ecuador, y van avanzando después hacia Colombia y se meten por el Guaviare, aprovechan el río Meta y van a tener a Puerto Ayacucho, que tienen una carretera derecha por allí. Entonces, por eso un poco la situación. También está lloviendo hacia Maroa, al sur de Amazonas, y actualmente hay bastante nubosidad, algunas lluvias en Ciudad Guayana, San Félix, el sur de Anzoátegui y por la zona de Palital, el segundo puente del río, sobre el río Orinoco, y también casi hasta Ciudad Bolívar, pero todavía no está tan allá, ¿no? Hay también bastantes descargas eléctricas entre Ciudad Guayana, Soledad y casi hasta Icaicara del Orinoco, por allí hay mucha descarga eléctrica esta mañana, bastante actividad eléctrica sobre el delta, aunque no está lloviendo y no está nublado, hay bastante actividad eléctrica pendiente. Las personas que van a trabajar a descampado con estas condiciones climáticas, porque a veces estos rayos andan buscando por dónde descargar, y lo mejor es no estar allí esperando a ver si te cae un rayo. Así que tranquilo, en el caso del delta de Amacuro, yo sugiero que los que no tengan nada que hacer en el campo con animales, no salgan. También la onda tropical 55 ya se está alejando de Venezuela, sigue generando mucha alteración en el Caribe colombiano, está en todo el frente de la Guajira, y ahorita en la mañana está despejado, pero para media mañana y a la tarde se va a poner otra vez la cosa candelosa para la región de Occidente. Se estiman nuevas lluvias para después de las 2 de la tarde en todo el estado Zulia, especialmente entre la costa oriental y el estado Lara, en la zona de Carora, la zona montañosa va a estar con lluvia. En la región capital se estiman también lluvias después del mediodía, desde Caracas y hasta Valencia, toda esta zona, Valencia, Maracay, casi hasta Coro. Las lluvias no van a estar muy fuertes al mediodía, pero sí para la tarde. En el caso de Zulia, se estiman fuertes aguaceros para la tarde. También en el estado Trujillo hay una alerta para la noche de intensas lluvias, quizás unos 50 milímetros por la región, la zona de Valera, Isnotú y la cara que da al lago de Maracaibo. Esas son un poco las condiciones. Estamos ya casi en cambio de luna, cuarto menguante a luna nueva, y las condiciones también climatológicas están ocurriendo. Un poco lo que ocurrió ayer en Caracas es prácticamente un cordonazo retrasado, pero bueno, así están las condiciones climáticas. Siguen las ondas tropicales, decíamos hace un rato que se formaron ayer dos huracanes, ya de categoría 2, uno en el Golfo, en el Pacífico, que va a tocar México para esta tarde o mañana, y otro que está avanzando, pero como un cohete, en el Golfo de México, avanza hacia Estados Unidos, hacia Mississippi, Alabama, y posiblemente el norte de Florida. Pues el reporte del clima, regresamos con Iranía Costa y Héctor Escandel.
2: Muchísimas gracias, Rafael, por el reporte de esta hora de la mañana con los datos de la situación climatológica de nuestro país para la jornada del día de hoy. Son las 6:39 minutos de la mañana, 6:39. Vamos a seguir revisando noticias e información a esta hora. Les recordamos antes Nuestro número telefónico para participar a través de mensajes de texto y mensajes de WhatsApp, recuerden 0412-691-2454, que es el número telefónico para participar. Cuando nos escriban, por favor, incluyan nombre y apellido y también díganos desde dónde nos están acompañando. 6:40 minutos de la mañana.
4: Saludos a toda la audiencia que nos ve y nos escucha. Para mí es un placer enorme saludarlos y saludarlas. Hoy vamos a hablar de algo que nos preocupa muy seguido en estos días en Venezuela, o quizás preguntas que van surgiendo en el camino ante las fallas de energía eléctrica. ¿Qué puedo elegir? ¿Qué es más económico? ¿Qué me sirve más? ¿Una estación de energía o una planta eléctrica? ¿Cuáles son sus diferencias y qué es lo mejor? Bueno, quédese para que veamos y escuchemos la mejor opción que tenemos en actualidad tecnológica. ¿Qué diferencia tiene una planta de energía eléctrica tradicional con una estación de energía? Bueno, sin combustible ni humo. Las plantas consumen gasoil o diésel, emiten gases tóxicos. Las estaciones modernas funcionan con baterías recargables de litio dentro de casa. Es decir, cuando hay energía eléctrica la cargamos y tenemos una fuente de energía bastante funcional cuando no hay energía eléctrica. Tienen un silencio absoluto, no generan ruido molesto las estaciones de energía. Y no tienes que hacerle mantenimiento, olvídate de los cambios de aceite o bujías, es de solo enchufar y encender. Ahora, sabiendo esto, sí, muy práctico, muy interesante, pero ¿cuáles opciones o qué opciones hay en Venezuela con una calidad-precio que me pueda servir para solucionar, prender el televisor, un ventilador, generar un ecosistema cómodo para poder descansar cuando no hay energía eléctica? Marcas como EcoFlow ofrecen dos líneas principales. La gama de entrada, que estas gamas se le llaman gamas económicas, las que tienen quizás menos funciones, se llaman la serie River. Son compactas, son ligeras, ideales para mantener, por ejemplo, el módem del internet, computadoras, luces, cargar celulares. Y ahí luego está la gama Delta, que tiene mayor potencia para respaldar, por ejemplo, electrodomésticos grandes como la nevera o microondas por varias horas, quizás ventiladores y así sucesivamente. En la gama sencilla de entrada de EcoFlow está en 250, 530, lo básico. ¿Qué me genera esto? Bueno, silencio. Vas a poder mantener televisor, ventilador, luces por 8 o 10 horas sin ningún inconveniente. Por este precio puedes obtener algo con estas funciones. Ahora, entre 500 y 750 dólares puedes conseguir EcoFlow, que mantienen neveras, televisores, microondas y estos electrodomésticos que consumen mucho más watts, con una duración entre 7 a 5 horas de uso continuo. Ahora, la pregunta es, si son de batería y no hay energía, dura más de 10 horas, ¿cómo lo cargo? Bueno, los EcoFlow, o en este caso las estaciones de energía, tienen paneles solares que mientras están utilizando lo puedes poner en el techo de casa, en un lugar donde pega el sol, y se carga automáticamente mientras los usas. Una planta tradicional puede tener un valor entre 350, 250. Ahora, si quieres mantener energía y estar cómodo en un apagón y no quieres ruido y demás, las estaciones de energía es algo ideal para apartamentos, para poco mantenimiento, para menos gasto de combustible. Y entre las marcas que van puntando en Venezuela está EcoFlow. Tiene una buena durabilidad y es bastante interesante sus funciones. 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Será hasta la próxima.

0: Muchísimas gracias a nuestro compañero Winston León por las apreciaciones técnicas, por las recomendaciones técnicas sobre este tema tan sensible, ¿no? El que mucha gente tiene preguntas, a pesar de que otra tanta ya tiene bastante experiencia seleccionando todo esto, nunca está de más, siempre es necesario las recomendaciones técnicas a la hora de elegir en estos temas de generación de electricidad. Son las 6:45, 6:45 de esta mañana. Vamos a seguir revisando noticias que se generan en nuestro país y en el mundo la mañana de este día jueves 8 de septiembre, este 8 de septiembre. Y vamos a abrir rápidamente el portal Finanzas Digital. Finanzas Hoy, Ira, publica un artículo que me llamó la atención y se refiere a los salarios de los alcaldes, las alcaldesas. Y publican un artículo que dice Finanzas Digital, ¿cuánto ganan los alcaldes de las capitales de América Latina? Una investigación basada en datos oficiales que ha publicado, que ha recopilado y ha publicado Bloomberg Línea, reveló la brecha salarial que existe entre los mandatarios de las capitales latinoamericanas durante el 2026, donde los ingresos varían significativamente según las normativas y fórmulas legales de cada municipalidad. El puesto más alto del listado lo ocupa Luis Diego Miranda, alcalde de San José, Costa Rica, obviamente, con una asignación mensual de 5.564.999 colones costarricenses. Eso es más o menos, escucha bien, un salario no despreciable para nada, de $12,177. Según la escala salarial de 2025 de esta municipalidad. Yo vi este párrafo y dije, pero el alcalde de San José gana más que el alcalde de Sao Paulo. Después dije, claro, Sao Paulo no es la capital de Brasil, no podríamos tener la referencia inmediata, pero vale la pena preguntarse esto también. Le sigue Mario Desbordes, alcalde de Santiago de Chile, cuya remuneración bruta alcanzó en agosto del año 2026 los $9,400, es el equivalente a los 9,137,919 pesos colombianos, con un ingreso líquido de $6,820 tras los descuentos de cada ley. Termina recibiendo la mitad de lo que recibe el alcalde de San José, el alcalde de Santiago. En el tercer lugar se ubica el alcalde de la ciudad de Bogotá, Carlos Fernando Galán, con un límite salarial fijado de 27,289,957 pesos colombianos, que equivalen en este momento en que está variando bastante el dólar en Colombia, $8,537 mediante decreto municipal. Después está el intendente de Montevideo, el equivalente al alcalde de Montevideo, Mario Vergara, quien devenga un salario básico de 337,596 pesos uruguayos, $8,425, al que se suman 135,039 pesos uruguayos, $3,371 por concepto de gastos de representación. Es decir, que en gastos de representación se puede librar casi $3,400 de los 8,000 que ya recibe de manera bruta. Si lo suma, bueno, ahí casi alcanza al alcalde de San José. Cierra el grupo de los 5 primeros jefes de gobierno de la ciudad de Buenos Aires, Jorge Macri, con un sueldo reportado en julio del 2026 de 12,474,468 pesos argentinos, unos $8,194 en un país y en una ciudad con una inflación altísima. El informe de Bloomberg Línea advierte que los montos presentados no son estrictamente equivalentes entre sí, dado que los marcos legales locales clasifican las percepciones bajo distintos conceptos: salario base, haber básico, remuneración bruta unificada o límites salariales. La medición concluyó, excluyó a las ciudades de San Salvador, en El Salvador, Managua, en Nicaragua, y Caracas, en la República Bolivariana de Venezuela, debido a la ausencia de datos presupuestarios oficiales y verificables. Las equivalencias en divisas fueron calculadas utilizando los tipos de cambio de referencia del 7 de octubre del 2026. Y me llamó la atención la nota también porque ayer se publicaba en la mayoría de los medios que instancias internacionales comenzaban a utilizar datos oficiales de Venezuela para establecer cálculos. Pero Bloomberg, por ejemplo, no ha podido saber cuánto gana el alcalde, o en este caso la figura del alcalde de Caracas, cuánto es el salario estipulado para la alcaldía de Caracas, para su alcalde, alcaldesa, porque no hay una publicación de datos sobre presupuesto oficial que puedan ser verificables. ¿Cuánto ganará el alcalde? ¿Cuánto será el salario destinado para el alcalde de Caracas? No lo sabemos, pero así los salarios de los alcaldes, al menos los 5 puestos de los salarios más altos en América Latina.
1: Bueno, yo no sé si cuánto faltará para que nosotros podamos entrar en esta discusión. Bueno, no creo que valga la pena ni siquiera hacer comparaciones, la verdad. Sobre todo porque la condición de Venezuela es una especie de limbo, diría yo, en lo que refiere, en lo que se refiere a cálculos sobre el salario, ¿no? No tienes un salario que comparar, porque no, legalmente el salario mínimo en Venezuela es de 130 bolívares, pero también es una realidad, aunque no esté especificado en ninguna ley, en ninguna norma, no esté regulado de alguna forma, también es una realidad, una verdad, que nadie cobra 130 bolívares mensuales solamente. Que hay otros ingresos que reciben los trabajadores, porque nadie podría trabajar solo por eso, no le alcanzaría ni para los caramelos ni para el chicle en la mañana, pero cualquier otro tipo de ingreso no está regulado, no está sujeto a una norma clara que permita decir, mira, lo mínimo, lo máximo que va a recibir la gente es esto, y entonces a partir de ahí hacer los análisis. Nuestra posición sigue siendo complicada como para opinar, como para comparar, y usen cifras oficiales o no oficiales, creo que siguen siendo insuficientes los instrumentos que existen para hacer una lectura real de lo que sucede en la economía. La lectura real la hacen los ciudadanos cuando van al mercado. Es compleja y es difícil de explicar. Lo que la ciencia intenta encontrar instrumentos para hacerlo, pero sigue siendo muy difícil para explicar. Son las 6:52 minutos de esta mañana, 6:52 minutos de la mañana. Bueno, y el portal del diario tal cual, a esta hora de la mañana, titula como una de sus principales notas, la denuncia o la declaración de una ex magistrada del Tribunal Supremo de Justicia. Dice el titular de tal cual: ex magistrada del TCJ denuncia que firmó bajo presión inhabilitación de Machado, asegurando que temía por su familia. Esta declaración se hace a través de un video.
0: No. Esa es la nota que revisábamos ayer, o mejor dicho, la noticia que había visto ayer, pero que no la ampliábamos.
1: Exacto. Exactamente. La ex magistrada del Tribunal Supremo de Justicia, Bárbara Gabriela César Tiero, denunció que fue sometida a coacciones mientras ejercía como vicepresidenta de la Sala Político-Administrativa para que firmara decisiones relacionadas con las inhabilitaciones políticas de dirigentes opositores, entre ellas la de María Corina Machado. Esto lo denunció a través de un video que divulgó en su canal en YouTube, al que tituló Cautivos del Poder. Aseguró la ex magistrada que sus dos hermanos y su cuñada, todos integrantes de la Fuerza Armada, fueron detenidos por funcionarios de la Dirección General de Contrainteligencia Militar, es decir, del DIGESIN, en diciembre del 23 y posteriormente utilizados como rehenes para presionarla. Ese día vencía el lapso establecido para que dirigentes políticos solicitaran ante el TCJ la revisión de las inhabilitaciones administrativas como parte del procedimiento acordado entre el gobierno de Nicolás Maduro y la oposición en Barbados. María Corina Machado, que 2 meses antes había ganado las primarias opositoras, presentó ese día su solicitud de revisión mediante su abogado Perkins Rocha. César Ciero, ex magistrada del TCJ, relató que paralelamente fueron detenidos sus hermanos, el teniente coronel Guillermo Enrique César Ciero y el mayor Guillermo Henry César Ciero, así como su cuñada, la mayor Diana Desiree Victoria Justo. Y a partir de ahí, sus tres familiares fueron usados para coaccionarla como magistrada y vicepresidenta de la sala político-administrativa. Afirmó que durante los días posteriores desconoció dónde se encontraban sus familiares y tampoco pudo comunicarse con ellos. Y de acuerdo con el relato, informó sobre las detenciones a la entonces presidenta del TCJ, Gladys Gutiérrez, y al entonces fiscal general Tarek William Saab. Y también sostuvo que consultó al entonces ministro de Defensa, Vladimir Padrino López, quien le habría respondido que desconocía su paradero. Firmó. Luego ahí, a ver, luego habla de que fueron acusados sus familiares por la llamada Operación Brazalete Blanco, que fue presentada por las autoridades en enero de 2024 como un supuesto plan dirigido contra Nicolás Maduro. Luego ahí más detalles de la declaración y dice que fue presionada para hacer pública la denominada Operación Brazalete Blanco en el 2024. La presidenta del TCJ le exigió que renunciara al cargo y se negó inicialmente y recibió como respuesta que debía hacerlo porque podía irle peor. Entonces dice que renunció al TCJ por presiones. No lo alcanzo a ver. A ver, tortura y violación de derecho a la defensa, después habla de otras cosas, ta, ta, ta, ta. No logro identificar dónde está actualmente esta ex magistrada, que ahora se atreve a dar todas estas declaraciones. La nota completa y el video con la publicación de Bárbara Gabriela César Ciero, ex vicepresidenta de la sala político-administrativa del TCJ, está publicada en el portal del diario Tal Cual.
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4: 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Las Águilas del Zulia realizaron el cuarto juego interescuadras de la pretemporada, donde destacaron Juan Villavicencio, Ángelo Castellano y Yasmín Bucet con jonrón, mientras Luis Castro y Omar Martínez conectaron sencillo y doble. En la postemporada de las Grandes Ligas, los Dodgers de Los Ángeles avanzan a la serie de campeonato de la Liga Nacional al derrotar a los Bravos de Atlanta 4-1 y ganar la serie 3-1. Edgardo Enríquez resultó el ganador lanzando un inning y dos tercios perfecto, mientras Víctor Mesa Jr. dio jonrón para romper un empate a dos carreras. Tampa derrotó a Yankees 4-2 y barrió la serie 3-0, avanzando a la serie de campeonato de la Liga Americana. Por su parte, los Guardianes de Cleveland se impusieron a Chicago 9-3. La serie sigue a favor de los Medias Blancas 2-1. en el Belisario Aponte de Maracaibo comenzó el Suramericano de Voleibol U19. Venezuela se impuso a Uruguay 3-0, Argentina 3-0 ante Ecuador, mientras Brasil derrotó a Bolivia 3-1 y Perú ante Chile. 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

0: ¿qué tal, amigas y amigos de Radio Fe y Alegría? Buenos días, muy buenos días. 7:03 a.m, ya son las 7:03 de la mañana de este día. Hoy es jueves 8 de octubre de 2026. Saludamos a quienes se suman, a quienes se están incorporando a esta hora nuestra señal cuando estamos arrancando nuestra tercera hora de transmisión en vivo y en directo. Héctor Escandelli, esta servidora Iranía Costa, estamos acompañándoles junto a todo el equipo de la Red Nacional de Radio Fe y Alegría, transmitiendo para toda Venezuela a través de las más de 20 emisoras que conforman nuestra red y también a través de las emisoras aliadas Inmaculada Concepción en Güiria, en el estado Sucre, y Raudal Estéreo en Puerto Ayacucho, en el estado Amazonas. Saludamos a quienes nos siguen a través de la señal de Fe y Alegría en todo el oriente venezolano, en el estado Anzoátegui, desde Puerto La Cruz, desde El Tigre, desde Anaco, desde Parihuana, la gente en Cumaná, en el estado Sucre, en Maturín, en el estado Monagas, a la gente de Tucupita, allá en Del Tamacuro, a toda la gente que también nos acompaña desde el estado Bolívar, en Ciudad Guayana, en Tumeremo, en los distintos espacios a los que llega nuestra señal, también en el estado Apure, en el Nula, en Guadualito, en San Fernando, en los Andes, en Mérida, en Táchira, en toda la zona del centro del país, en Aragua, en Guárico, en el estado Lara, en la ciudad de Barquisimeto. Por supuesto, también saludamos a quienes nos acompañan desde la capital de la República, en la ciudad de Caracas y en el estado Zulia, desde Guajira hasta Maracaibo y Machiques, en la zona de Perijá. A todas las personas que nos acompañan desde los distintos rincones del país, les saludamos a esta hora. Y por supuesto, a quienes se suman a esta señal también desde cualquier rincón de la bolita del mundo, a través de nuestro canal en YouTube, Fe y Alegría Media. Son las 7:05 de esta mañana.
1: Bueno, escriben mensajes en nuestro canal de YouTube. Por aquí reportan, por ejemplo, los apagones en la parroquia Raúl León, y nos quitaron la electricidad desde las 8:30 de la noche hasta las 12 de la madrugada. Es un mensaje que nos envía Gladys Prieto, evidentemente desde el estado Bolívar, entiendo, ¿no? Desde el estado Bolívar, puede ser, ¿o no? O desde el estado Zulia. Apagón de 8:30 de la noche hasta las 12 de la madrugada.
0: Maracaibo es eso.
1: Maracaibo.
0: Más mensajes que van llegando a esta hora de la mañana por nuestro número telefónico. También nos escriben por aquí, dice: bendiciones a Radio Fe y Alegría desde Mérida, José Marquina. Qué raro, coincidencia, dieron la orden de no más alcabalas, pero empezaron los robos de nuevo. ¿Quién estará detrás de esto? Se pregunta el señor José Marquina esta mañana. Mira tú.
1: Tal vez para que se pidan las alcabalas, ¿no? La vuelta de las alcabalas.
0: Eso es lo que sugiere el mensaje.
1: Lo que plantea, ¿no?
0: En la interpretación que se hace.
1: Bueno, ¿qué te puedo decir? Bueno, vamos a revisar más noticias. Esta mañana, por cierto, trabajadores y jubilados de la Corporación Venezolana de Guayana protestaron durante 7 horas frente a la estatal, a este conglomerado, para exigir el pago de utilidades dignas. Francesca Díaz nos ofrece más detalles de la protesta de los trabajadores y jubilados en la CBG.
2: Llevan en protesta trabajadores de las empresas básicas de Guayana y jubilados, exigiendo respuestas a los reclamos laborales que introdujeron en el holding el pasado 16 de septiembre. Estamos por acá con el presidente de la Federación de Asociaciones de Jubilados y Pensionados del Estado Bolívar, Hugo Medina. Explíquenos cuál es la razón de esta protesta que lleva ya más de 6 horas.
3: Bueno, nosotros estamos haciendo uso de lo que está contemplado en el artículo 68 de nuestra Constitución, el del derecho a la manifestación, y lo estamos haciendo de manera pacífica. ¿Ante qué? Ante el silencio administrativo que mantiene el ministro de Estado Héctor Silva, quien tiene, repito, las mismas prerrogativas que un presidente de la República. Él puede, si quisiera resolver esta problemática, él puede resolverla de inmediato, convocando una reunión, y nosotros estamos dispuestos a la hora que él lo decida. Vamos a permanecer en la calle. De lo que sí pueden estar seguros es que la clase trabajadora, jubilada y pensionada se va a sumar a esta lucha. No puede ser.

0: es la utilidad y que sea en un solo pago. Eso es lo principal, esa es nuestra principal lucha porque tenemos ese pago montado. Ya viene diciembre, ya viene la compra de la ropa de nuestros hijos, el alimento, ya viene también los juguetes de nuestros hijos. Entonces va a ser lo mismo que años anteriores, donde veíamos en diciembre soledad en nuestras casas. Entonces no podemos seguir, nosotros tomamos esta acción de muchas que van a venir ahora, de ahora en adelante. Nosotros vamos a seguir en la calle, vamos a seguir en la lucha y vamos a seguir luchando por nuestros derechos, por nuestros beneficios.
1: Esta es la información que tenemos hasta el momento desde Ciudad Guayana. Francesca Díaz.
2: No al exterminio.
3: Muchísimas gracias a nuestra compañera Francesca por el reporte a esta hora. Nos vamos de el estado Bolívar, vamos a el estado Monagas, a la ciudad de Maturín, pues 25 familias del sector La Democracia de esta ciudad denuncian que su salud está amenazada por el desborde de aguas residuales y maleza en la zona. Angelis Gamboa nos ofrece detalles.
4: El sector La Democracia, ubicado en la parroquia Las Cocuizas, tiene alrededor de 50 años sin un asfalto digno. Además, sus calles presentan desbordes de aguas servidas y una gran cantidad de maleza que impide el libre tránsito.
5: Esta calle tiene como 50 años, ya incluso tenemos ya aquí 30 y casi 40 y ella ya estaba. Esta es la calle, ella es la calle 1 de La Democracia, pero antigua 14 de extensión. Nunca le hace nada. A ver si nos quieren, nos ponen las vacas y las espantan de una vez.
4: Los vecinos manifestaron haber expresado esta problemática ante los entes gubernamentales sin recibir ninguna respuesta. Situación que se agrava cada día, perjudicando a niños y adultos mayores por los fétidos olores.
6: Bueno, aquí esta calle, la calle 1 de La Democracia, esta calle nunca le han hecho nada. Ah, se arriban por todos lados, menos aquí, te la dejan ahí en su sol, así como ustedes se montan, así siempre está. Y agua, sucia podemos. Las placas no funcionan casi. Y eso es lo que tenemos para acá, esta situación, que no, qué caro para allá, para ver.
4: Ante esta situación, los ciudadanos hacen un llamado al gobierno regional para que se aboque a conocer y solucionar la problemática que presenta esta comunidad, donde habitan alrededor de 25 familias que esperan una respuesta oportuna para mejorar su calidad de vida. Desde Maturín, estado Monagas, Nangelis Gamboa, Radio Fe y Alegría Noticias.
7: Muchísimas gracias a nuestra compañera Angelis Gamboa. Nosotros vamos a ir a esta hora hasta la ciudad de Maracaibo, en el estado Zulia, porque más de 60 familias se ven afectadas por el desborde de aguas servidas en el sector Cardonal Sur. Esto es, repito, en Maracaibo. Wisto León nos ofrece más detalles. Adelante.
8: Nos encontramos en la comunidad del Cardonal Sur, en la parroquia Luis Hurtado Higuera de Maracaibo, donde más de 60 familias viven atrapadas entre malos olores, plagas y desborde de aguas servidas. Años de abandono en el mantenimiento en las redes de cloaca han sido la causa de este colapso. Cada vez que llueve o llega el agua por tubería, las aguas servidas se devuelven hacia el interior de sus viviendas. Para evitar esto, los vecinos rompieron las cloacas y las comunicaron a los canales pluviales para evitar el desbordamiento de sus casas. Pero esta situación lo que hizo fue extender esta problemática a toda la comunidad.
9: Y me da impotencia porque somos seres humanos y no nos toman en cuenta, ¿sí? Y eso es todo. Aquí están mis amigas presentes que también somos un poco que somos afectados. No solamente yo, como más de 50 personas. Más de 50 casas afectadas con este problema de aguas negras. Y por favor le pido a Dios que traten de solucionar ese problema porque ya estamos cansadas. Estamos comiendo, aspiramos olor de desecho. Estamos en el baño, en nuestra habitación, en el patio. No se puede porque en vez de aspirar aire puro, aspiramos aire contaminado.
10: Acá normalmente estamos las personas nerviosas cuando llueve. Normalmente todas las casas se desbordan por sus baños, por los platos. Hay muchos roedores, muchas ratas. No solamente es el desborde ahorita, son las casas. Más de 50 casas alrededor en el barrio Cardonal que simplemente...
11: Queremos que nos solucionen ese problemita que tenemos, porque si vamos

0: tomamos nosotros el barrio, todo el Cardonal completo, las manos, o sea, la solución por nuestras manos, va a ser peor la cosa, porque vamos a trancar la circunvalación esa que pasa por ahí, vamos a tirar toda esa basura por ahí.
1: Los vecinos del Cardonal Sur exigen la presencia de la gobernación, de los entes responsables en la reparación de este sistema de cloaca, ya que no aguantan más lo que es la contaminación, los malos olores y las enfermedades debido a los insectos y a las plagas que hacen presencia en esta comunidad. Desde Maracaibo, Winston León, para Radio Fe y Alegría Noticias.
2: Muchísimas gracias a nuestro compañero Winston León. Ahí, bueno, parte del drama que viven en esta comunidad, una historia que se repite en distintos espacios de nuestro país. Son las 7:15 minutos de esta mañana. Vamos a avanzar a esta hora con más noticias. Por cierto, enviamos saludos a la señora Raquel Guzmán, que está en sintonía y nos escribe todos los días acompañándonos. Dice, buen día, bendiciones para felicitar a Jessica Medina, hoy de cumpleaños, felicitada por su hija Paola, sus tías Betty, Nancy y Raquel. Felicidades. Escribe también a través de la mensajería de texto a esta hora de la mañana. 0412-691-2454, el número que hemos puesto a su disposición para participar en este espacio. 7:16.
3: Por cierto, era una noticia de último minuto, tiene que ver con noticias internacionales, y es que acaban de anunciar a una mujer como ganadora del Premio Nobel de Literatura. Annie Carson gana el Premio Nobel de Literatura 2026. Es una transmisión que está haciendo el Nobel en este momento a través de su plataforma. Ella es canadiense y ha ganado, repito, el Nobel de Literatura. Esto ocurrió hace 10 minutos, escasos 10 minutos. La autora canadiense Annie Carson, repito, es la ganadora del Premio Nobel de Literatura 2026. Es el anuncio que se hace desde el Nobel. Ya habíamos conocido los de física, de química, de medicina, y hoy se anuncia el Premio Nobel de Literatura, y que termina llevándoselo, repito, la autora canadiense Annie Carson. Es la galardonada para el Nobel por su trayectoria, por su carrera. La página DW esta mañana hace una reseña rápida, una reseña una reseña veloz, diría yo, a propósito de la coyuntura, y compartimos simplemente eso, unos pequeños titulares. De Annie Carson, el Premio Nobel de Literatura fue otorgado a la poeta canadiense Annie Carson, dice la DW, un par de párrafos nada más. La escritora y ensayista canadiense Annie Carson, de 76 años, fue la galardonada este jueves por la Academia Sueca como el Premio Nobel de Literatura por su audaz y inventiva obra, que un diálogo lúdico con la tradición clásica ha creado nuevas formas para la literatura contemporánea. Luego de 6 años de la elección de Lucy Gluck para el Nobel de Literatura, la Academia Sueca ha vuelto a elegir a una poeta. Este reconocimiento a una obra que aporta un toque de modernidad al misticismo en sus escritos sobre el amor, el deseo y la desesperación. Es una noticia, repito, en desarrollo, pero la canadiense Anna Carson se alza con el Premio Nobel de Literatura 2026.
2: Ya son las 7:18 minutos. Revisamos a esta hora también una nota que publica la agencia internacional DW, que tiene que ver, no esta vez con literatura, sino que tiene que ver con el fenómeno El Niño, y cuyo titular destaca que este se podría intensificar para llegar a su máximo en el mes de diciembre. El actual fenómeno de El Niño provocará temperaturas superiores a la media en gran parte del planeta durante los próximos meses y puede convertirse en uno de los más intensos registrados desde 1950, reiteró este jueves la Organización Meteorológica Mundial, que prevé un mayor riesgo de sequías e inundaciones en distintas regiones. Según las observaciones, este fenómeno se está intensificando rápidamente y continuará haciéndose más fuerte hasta alcanzar su máxima intensidad en el mes de diciembre, aunque no acabará ahí. La Organización Meteorológica Mundial y varios centros meteorológicos nacionales e internacionales coinciden en señalar que existe una probabilidad cercana al 100% de que el Niño persista hasta febrero del próximo año 2027. Esto no significa que en todos los lugares vaya a hacer más calor de lo habitual todos los días, pero sí indica una señal estacional clara que aumenta la probabilidad de episodios de calor extremo y de impactos relacionados con las altas temperaturas, dice la Organización Científica de las Naciones Unidas. Las predicciones indican que las temperaturas de la superficie del Océano Pacífico en sus zonas tropicales y central y oriental podrían alcanzar entre octubre y diciembre niveles récord desde que existen observaciones, con un probable incremento de 3.7 grados centígrados con un máximo previsto alrededor de diciembre. Esta previsión supera ampliamente el récord anterior, que fue de 2.6 grados, más de 2.6 grados más. Registrado entre noviembre de 2015 y enero de 2016, cuando también se producía un episodio del Niño. La anomalía ya fue de 1.6 grados más el pasado junio y 2.5 grados más en agosto, lo que refleja la rápida intensificación del fenómeno, según señaló la organización. Las lluvias también cambiarán en distintas partes del mundo y la Organización Mundial de Meteorología prevé más lluvias de lo habitual en el Pacífico Ecuatorial, Central y Oriental, el Cuerno de África, partes de Asia Central y Oriental, el norte de la Península Arábiga, algunas zonas de Norteamérica y el sureste de Suramérica. Por el contrario, se esperan menos lluvias de lo normal en el Pacífico Occidental, el Atlántico Ecuatorial, el subcontinente indio, el sur de Centroamérica, partes del Caribe y el noreste de Sudamérica, así como en zonas del Pacífico Sur hasta el extremo meridional de Sudamérica. Al comunicar estos datos, la organización subrayó que sus previsiones describen tendencias estacionales y probabilidades y no sustituyen a los pronósticos meteorológicos nacionales y locales. El objetivo es proporcionar información con la mayor anticipación posible para ayudar a los países y a los sectores expuestos a prepararse ante los riesgos de temperaturas extremas, sequías e inundaciones. La nota, la leí completita, está publicada en la Agencia Internacional DW sobre el Niño. Por cierto, ayer revisaba, Héctor, las reseñas de ondas tropicales y uno tiene la percepción de que este año ha llovido menos, pero la verdad es que no. Al menos en tema, bueno, puede haber llovido menos. A ver, voy a recoger mis palabras. Puede haber llovido menos porque han habido otros tipos de fenómenos con menos frecuencias, vaguadas que también provocan lluvias. Pero en temas de ondas tropicales, aunque no ha habido huracanes, Venezuela se mantiene este año dentro del promedio y ya registra más pasos de ondas tropicales que el año pasado.
3: Y que no necesariamente una onda tropical
2: termina con lluvias torrenciales en todas partes.
3: Y con la misma cantidad, no, sí, y además de lo feroz, la cantidad de litros o mililitros de agua que caen no necesariamente son los mismos con cada una. Puede ser que el año pasado hayamos tenido 70 ondas tropicales, por ejemplo, pero hubiésemos recolectado, no sé, 100 litros de agua, y este año con 50 van 500 litros de agua. Son, este año, evidentemente, en esa relación habría llovido más, aunque el año pasado habríamos tenido más ondas tropicales que generaron más lluvia, o más momentos de lluvia, pero menos cantidad de lluvia, que también es una... Es
2: pero
3: una
2: el registro...
3: Que hay que mirar.
2: El registro indica que el año pasado tuvimos menos.
3: Sí, sí, por eso, no, era un ejemplo así, al azar.
2: Y ahí, pero me parece interesante lo que apuntas, porque ahí, Rafa, estoy segura que nos puede ayudar a profundizar en esto, en lo que apuntas, porque precisamente la modificación más evidente que provoca el niño, más allá de la ausencia o la repetición, es que modifica la intensidad de lo que ocurre. Es decir, puede que llueva menos veces, pero con más fuerza. O que haga calor menos días, pero con más intensidad. Y así puede hacer usted todas las combinaciones que se le puedan ocurrir. Lo cierto es que lo van indicando. Estamos en octubre, 8 de octubre, y ya los expertos están indicando que las temperaturas más altas se van a registrar en diciembre y que el fenómeno va a llegar hasta febrero. Es el tiempo que hay para prepararse si esto va a generar algún impacto más allá del que ya estamos sintiendo en la región. 7:25 minutos.
3: Bueno, rápidamente, el diario La Nación del Táchira dice hasta 4 meses de espera por una cita médica en el Hospital Central. Los ciudadanos del estado Táchira que requieren atención médica en el Hospital Central de San Cristóbal deben enfrentar tiempos de espera que oscilan entre 3 días y hasta 4 meses. Vaya brecha, ¿no? Entre 3 días y 4 meses, dependiendo de la especialidad solicitada. Así lo aseguraron usuarios del centro asistencial. De igual manera, se pudo constatar que la asignación de citas varía en horarios, modalidades y disponibilidad de cupos. En la mayoría de las especialidades, las citas se solicitan de lunes a viernes directamente en los hospitales. No obstante, existen algunas excepciones, como oftalmología, la cual se solicita únicamente a través de correo electrónico, mientras que odontología atiende solo los días lunes. Imagínese usted, solo un día a la semana para una especialidad como la de odontología. De acuerdo con la disponibilidad de los médicos, se asignan alrededor de 20 cupos o menos por jornada, lo cual prolonga la espera. Usuarios consultados coincidieron en que los intervalos entre citas son demasiado extensos, pero aseguraron no contar con los recursos económicos para acudir a centros privados, donde servicios como estos pueden costar desde 40 hasta 50 dólares en adelante. Las citas, ya no los tratamientos, casos que reflejan la demora. Por acá cuentan a Jorge Andrade, quien explicó que requiere una cita de neurología, la cual fue otorgada para el mes de diciembre, es decir, varios meses después de haberla solicitado. En una clínica me están cobrando 50 dólares y es el más económico, por eso me toca esperar aquí, dijo Andrade, quien estaba en la cola para solicitar una cita con otra especialidad. Por su parte, Omar Rangel, quien reside en la población de Cordero, en el municipio de Andrés Bello, señaló que hace 4 meses realizó su pedido para la consulta de oftalmología, la cual se le fue asignada para el pasado 1 de octubre. Rangel aseguró que llegó al hospital alrededor de las 5:45 de la madrugada y quedó décimo en la fila, lo cual se forma por orden de llegada. Aquí hay que madrugar. Yo llegué a 6:15 y quedé de 10. Ya había gente, muchos venían incluso desde las 3 o 4 de la madrugada. Bueno, la nota es un poco más larga, también reflejan en un intertítulo la ausencia del servicio de radiología. El Hospital Central por los momentos no cuenta con citas disponibles para el área de radiología, imagínese usted. También pone aquí en la nota el paso a paso para solicitar una cita médica. El diario La Nación dice que hasta 4 meses de espera por una cita médica en el Hospital Central de San Cristóbal. Yo debo decir sobre el tema del servicio de salud, que lo hablábamos el otro día, Ira, con el servicio de educación. Una cosa es que la educación esté consagrada en la Constitución como un servicio público y de gratuidad, ¿no? Igual que la salud es pública y de gratuidad. Y yo he tratado de hacer memoria, porque en mi inconsciente yo no tenía tan claro que la salud podía ser pública, o sea, que la salud realmente era pública. Y eso que yo debo decir, que a mí me han intervenido quirúrgicamente una sola vez en la vida, y fue en el hospital de Puerto Ayacucho, cuando estaba niño, de apendicitis. Pero el resto, no tengo yo un recuerdo, no tengo una memoria, a no ser que fuese porque era Puerto Ayacucho, en el que además hay una diferenciación de la precariedad hospitalaria, y que la mayoría de las personas siempre tienen que ir o a San Fernando de Apure o a Maracay o a Caracas para hacerse un tratamiento o alguna intervención o pedir alguna cita por alguna especialidad de las tantas que no hay en los servicios públicos de Puerto Ayacucho. Pero esto me hacía la relación como lo de educación. Una cosa es lo que dice la ley, otra cosa es lo que dice la Constitución, otra cosa es lo que ocurre en la práctica sobre la gratuidad de los servicios y que haya realmente la disponibilidad para que la gente pueda gozar de servicios de salud. ¿Cómo en el Hospital Central de San Cristóbal, por ejemplo, siendo San Cristóbal la ciudad que es, no va a haber servicio de radiología, por ejemplo, o que odontología atienda solamente los lunes? Eso, en un sistema de salud público gratuito, de calidad, no debería ocurrir bajo ningún concepto. Y si así está el Hospital Central de San Cristóbal, no me quiero imaginar el resto de la red hospitalaria del Estado Táchira.
2: Mira, yo no voy a entrar en detalles, pero creo que quienes hemos tenido alguna vez que buscar los servicios en un centro hospitalario público en Venezuela en los últimos años, tenemos absoluta conciencia de que gratis no es. De que no consigues lo que buscas la mayoría de las veces, implica ir a más de un centro asistencial y en el fondo te queda la duda si hubiese sido distinta la historia y el resultado si hubiese funcionado como debía funcionar. Yo no se lo deseo a nadie, la verdad. Ojalá algún día funcione como debe funcionar. Hoy no funciona. Es un sistema completamente en crisis, solo que se ha normalizado mucho más que el tema educativo, que la gente lo resuelva por su cuenta, cuando puede. Y si no, es la vida la que queda comprometida y se asume que así es. Ahora, hablando de salud, hay una nota, no tiene que ver con la salud pública, sino con la salud de Cilia Flores. El portal de la Agencia Internacional EFE titula en la mañana de hoy: Cilia Flores, esposa de Maduro, pedirá arresto domiciliario por motivos de salud. Es el titular. Es el titular de la agencia EFE. Cilia Flores, esposa de Nicolás Maduro, asistirá hoy jueves a una visita ante el juez Alvin Herlstein en el Tribunal de Distrito Sur de Nueva York, y su defensa pedirá que se le conceda la libertad bajo fianza y sea trasladada a arresto domiciliario tras alegar un delicado y progresivo deterioro de su salud cardíaca. Ella tiene 69 años y sigue detenida en el Centro de Detención Metropolitano de Brooklyn desde que fue extraída junto a Nicolás Maduro por fuerzas estadounidenses el pasado 3 de enero en la ciudad de Caracas. Según los últimos escritos remitidos al magistrado por su equipo legal, la salud de Cilia Flores se ha agravado notablemente durante sus meses en prisión, donde comparte unidad con más de 40 reclusas en un entorno que consideran contraproducente para cualquier recuperación médica. Entre sus alegatos clínicos, la defensa sostiene que Cilia Flores ha sufrido taquicardia ventricular, episodios de intensa opresión torácica, pérdida de más de 10 kilos de peso y de dos piezas dentales, además de no haber recibido el tratamiento inyectable periódico que controlaba un prolapso de la válvula mitral, dice la nota que publica la agencia EFE. Aunque los médicos de la prisión han recomendado practicarle un cateterismo cardíaco, Cilia Flores ha pospuesto someterse a este procedimiento invasivo hasta contar con las garantías de una recuperación posoperatoria adecuada fuera de las instalaciones penitenciarias. Mientras tanto, la Fiscalía de Estados Unidos se opone con firmeza a cualquier medida de excarcelación. Los fiscales sostienen que Cilia Flores ha creado una dificultad médica al rechazar los diagnósticos sugeridos y argumentan que representa un riesgo de fuga extremo debido a sus conexiones, su falta de estatus o lazos en Estados Unidos y la presunta disponibilidad de recursos económicos. Asimismo, la fiscalía alega que su liberación implicaría un peligro para la seguridad pública ante la posibilidad de que intente comunicarse con colaboradores en Venezuela o intervenir sobre testigos del caso. La nota es un poco más amplia, la publica la agencia internacional EFE sobre esta audiencia que tendrá lugar el día de hoy en la ciudad de Nueva York, en los Estados Unidos.
3: Bueno, y vamos a revisar de nuevo información del clima. También ya está nuestro compañero Rafael Eduardo González para actualizarnos lo que ocurre con la previsión climática, con los modelos que elaboran las meteorológicas del mundo. Rafa, adelante.
4: Muchísimas gracias, Héctor Escandel. Saludo a la audiencia a esta hora de la mañana, ya casi en la recta final del programa. INAMED tiene alerta de hace especialmente como 50 minutos sobre las condiciones climatológicas sobre Venezuela. Se observa sobre Venezuela un cielo parcialmente nublado y algunas áreas despejadas en la mayor parte del país, resaltando zonas nubladas acompañadas de precipitaciones variables al sur de Delta Macuro, Amazonas, Bolívar, sur de Anzoátegui, sureste de Guárico, norte de Cojedes, este de Apure y también lluvias en el estado Zulia. La onda tropical 55 se desplaza ya al norte de La Guajira, en el Mar Caribe, va hacia el norte buscando Cuba y también todo lo que es el Golfo de México. Posiblemente esta onda tropical 55 en los próximos días, en las próximas horas, pudiera, al tocar el calorcito de esta zona muy caliente del Golfo de México, pudiera también convertirse en otra cosa. Hoy tenemos alertas principales sobre el estado Amazonas, entre Amazonas, los Pijiguaos en Bolívar y parte también de la zona de Manapiare, una alerta meteorológica de 80 milímetros de lluvias, posiblemente pueda estar cayendo allí. También Trujillo está con alerta de lluvias hacia Valera, parte de Lara y también algo en el estado Zulia. Así que atentos en la tarde, pues posiblemente podamos tener fuertes lluvias allá. En la mañana se va a despejar un poquito, pero ya después de las 11, 12 del mediodía, nuevamente la región de Occidente va a estar con lluvias, un poco ya como resaca de la onda tropical 55. Siempre todo el territorio que fue afectado por el paso de ella genera mucha evaporación, como decir, después del día siguiente, y se producen nuevas nubes que ocasionalmente por la tarde pueden estar con lluvias más fuerte. Recuerden que también tenemos muchas descargas eléctricas sobre el territorio, especialmente en el oriente, sin nubes, pero cargadas eléctricamente en la atmósfera, así que estar pendientes, activos, por cualquier cosa que se pueda escuchar. También la onda tropical 56 estará llegando la semana que viene, martes 13, miércoles 14, son las últimas indicaciones que nos deja para hoy el INAMED. Con esta información nosotros despedimos los avances del día de hoy. Retornamos con Héctor y Daniel Costa.
2: Muchísimas gracias, Rafael. 7:37 minutos de esta mañana.
3: Por cierto, Ira, que se cumplen 801 días. Ayer se hacían las publicaciones en redes sociales y yo no caía en cuenta de la frase final, aquella que ha envejecido mal, muy mal, porque decía la frase del representante del Consejo Nacional Electoral hace 800 días, que en las próximas horas se publicarían los resultados mesa por mesa de las elecciones presidenciales. Y fíjate cuántas horas han pasado en 800 días y esas próximas horas se han alargado. Podríamos hablar de las horas más largas.
2: Ese es el hackeo más largo que yo he conocido.
3: Sí, las horas más largas, porque han pasado 800 días, habría que multiplicarlo, ¿no? Los 800 un día ya, por las 24 horas que tiene cada uno de esos días, y nos daría el resultado de las próximas horas de ese CNE en el que iba a publicar los resultados mesa por mesa de una elección presidencial. Ni siquiera estábamos hablando, bueno, ningún tipo de elección se merece ningún tipo de opacidad, pero estábamos hablando de las elecciones presidenciales, las presidenciales. Bueno, 800 un día.
2: No solo eso, sino que
3: 19.224 horas.
2: Gracias, se desaparecieron todos los resultados que sí estaban.
3: Sí, además.
2: Se desapareció la posibilidad de consulta del registro electoral. Ahora hay una página activa, pero es Consulta Popular CNE.
3: Imagínate.
2: Pero del CNE, a ver, solo por necedad. Consejo Nacional. No hay página.
3: Naranjas.
2: No, el hackeo sigue. ¿Desde dónde fue? Macedonia del Norte fue que dijeron. Macedonia del Norte no liberó la página nunca. de verdad que qué dificultad, que es aquello tan fuerte como para volver a activar el portal del Consejo Nacional Electoral. Y ni siquiera uno alternativo donde consultar esas bases de datos.
3: Naranjas, naranjas.
2: 19.224. ¿Qué dice Juan? No lo entiendo nada. No le entiendo nada. Dicen por aquí, bendecido día, felicidades para Thaís Medina, allá en Pariaguán, que está hoy de cumpleaños. Que la pase.
3: Felicidades.
2: Super, dicen por aquí. Que sea un día de bendiciones. Un día de bendiciones en este día que celebra un año más de vida. Más mensajes siguen llegando.
3: En nuestro canal en YouTube, en Fe y Alegría Media, nos escribieron hace un ratito Mariolis Pereira, bendecido día de la mano de Dios, con las buenas vibras desde San Francisco, entiendo, en el estado Zulia. Saludos a Mariolis.
2: Municipio San Francisco del estado Zulia. Otro mensaje que llega a esta hora, llega desde la población de Cuastualito, en el estado Apure. Buen día, Iranía, este es un llamado al señor Quintana, gerente de Corpolega en el estado Apure, que explique por qué el circuito Totumito sale más veces por racionamiento, a diferencia de otros circuitos. ¿Acaso para él, las personas que vivimos en este circuito somos de tercera? Todo el tiempo con una discriminación, escriben desde Guasdualito. Se le va más la luz a un sector que a los otros, denuncian por la mensajería de texto a esta hora.
3: También escribe Wilfredo Morillo, dice, aquí en Menegrande, en el Zulia, 2 meses sin el agua. Aquí en Venezuela los alcaldes, todos de los diferentes matices, ganan más porque se autopagan y de a mucho. Ah, esto con referencia a la escala de salarios de los alcaldes.
2: Irani Héctor, un fuerte abrazo desde la distancia y 1.000.000 de bendiciones. Sigan sin desmayar, cumpliendo con la noble misión de informar con veracidad y objetividad. Feliz día, escribe el doctor Pedro Barón desde Puerto Ayacucho, en el estado Amazonas. Son mensajes que también van llegando entonces a esta hora de la mañana por nuestro número telefónico. Muchísimas gracias por la compañía en esta jornada y sus mensajes que vamos compartiendo a lo largo del programa. Bueno, se nos acabó el tiempo, Héctor.
3: Se acabó la película.
2: Nosotros vamos a despedirnos por ahora en la Red Nacional de Radio Fe y Alegría. Al regreso de la pausa tendrán la emisión de Contacto Sur, informativo de la Asociación Latinoamericana de Comunicación y Educación Popular, ALER, a través del cual nos enteramos también de cómo amanece nuestra patria grande, América Latina y el Caribe. En nuestro canal en YouTube, Fe y Alegría Media, les dejamos con el profesor Luis Zabaleta y nuestra sesión de yoga para el día de hoy, y luego continuamos revisando noticias de primera mano. Les agradecemos a todas y todos a que nos hayan acompañado esta mañana y que nos hayan permitido a nosotros acompañarles a través de este espacio. Esperamos que tengan un bonito jueves, será hasta la próxima, y recuerden, siempre sonrían, que eso es gratis. Hasta luego.
3: Adiós.
5: Siete y 42 minutos.
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11: Bienvenidos todas y todos a una nueva emisión de su noticiero Contacto Sur este jueves 8 de octubre. Desde la Coordinadora de Medios Comunitarios, Populares y Educativos del Ecuador, CORAPE, los saludamos Sharina Santamaría en el control de sonido y Fernanda Vera en los micrófonos. Es momento de revisar la información más importante de América Latina y el Caribe, compartida desde nuestras radios socias de ALER. Vamos con los titulares. Organizaciones de migrantes en Paraguay buscan visibilizar sus realidades. Comunidades en Panamá evalúan el impacto de la crisis climática en sus territorios. Presidenta de México, Claudia Sheinbaum, evita pronunciarse sobre resultados de elecciones en Brasil.
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11: Comenzamos. En Paraguay se alista la séptima edición del Congreso de la Migración Paraguaya, que reunirá en Asunción a representantes de la comunidad en el exterior. El encuentro busca ir más allá del aporte económico de las remesas y plantear a las autoridades una agenda concreta de políticas públicas para la diáspora. Nos informa Luis Fernando Ibáñez desde Radio Fe y Alegría, Paraguay.
12: Saludos, colegas del Contacto Sur. El informe de Radio Fe y Alegría. Después de más de 10 años de pausa, vuelve el Congreso de la Migración Paraguaya. Será su séptima edición, ya que la última se realizó en 2016. Según el Instituto Nacional de Estadística, más de 700.000 paraguayos residen en el exterior, principalmente en Argentina, España, Brasil y Estados Unidos. El evento se realizará el 30 de octubre en Asunción, en la sala bicameral del Congreso Nacional, para presentar a las autoridades sus realidades y propuestas. La meta es construir una agenda de políticas públicas para la migración paraguaya. Para contarnos de qué se trata esta séptima edición, conversamos con Gustavo Saracho, de la Coordinadora de la Migración Paraguaya.
13: Lo primero que hay que decir de este séptimo congreso es efectivamente que se realiza después de un largo corte, ¿verdad? De más de 10 años. La última edición se hizo en el 2016, ¿verdad? Y los primeros congresos coinciden un poco con esa época de apertura política que hubo en Paraguay en aquel año, en el 2008, ¿verdad? Y luego tuvieron una vigencia hasta el 2016, ¿verdad? ¿Y qué son estos congresos? Son espacios donde participa gente de las distintas partes del mundo, representantes de distintos países, de las colectividades de paraguayos, paraguayas en el exterior, que se reúne en Asunción en general, y este séptimo congreso va a ser también en el Congreso Nacional, en la sala bicameral, y el objetivo es presentar una serie de situaciones, de realidades, de propuestas de la diáspora paraguaya, de las colectividades en el exterior, a las distintas autoridades del país, ¿verdad? Para lo que se quiere es sacar una agenda de políticas públicas destinadas a la migración paraguaya, ¿verdad?
12: Para muchos, los paraguayos del exterior son sinónimo de remesa, pero según Saracho, su aporte va mucho más allá. Es toda la noticia, les informó Luis Fernando Ibáñez desde Asunción, Paraguay.
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11: En Panamá, comunidades rurales y costeras se reunieron en la Jornada por la Justicia Climática para analizar los impactos socioambientales en sus territorios. Durante los encuentros, los asistentes elaboraron diagnósticos locales y plantearon soluciones basadas en la educación ambiental. Con la información, escuchamos el reporte de Dania Betsy Batista, de Radio Temblor Internacional, Panamá.
14: Jornada por la Justicia Climática en Panamá. El colectivo Voces Ecológicas Cubec, organización civil panameña con 18 años dedicada a la educación socioambiental y derechos humanos, se honra en compartir los resultados y éxitos del foro taller Cómo afecta la crisis climática a Panamá, cuyo objetivo fue fomentar la participación ciudadana en búsqueda de soluciones ante los efectos del cambio climático. Convocatoria que tuvo como fechas 24, 25 y 26 de septiembre de 2026 en el Centro Regional Universitario de Veraguas CRUP, la comunidad de San José de San Francisco de la Montaña, Veraguas y la comunidad costera de Santa Clara en la provincia de Coclé. La crisis climática global es un fenómeno sistémico en evolución que ha incidido en todos los sectores vivos del mundo. Para el Movimiento por la Justicia Climática, no solo se reconoce en el ámbito científico, sino también en las diversas dimensiones y actividades humanas que trastoca lo económico, cultural y de los derechos humanos y de la naturaleza. Su acelerado efecto sobre el mundo ha convocado a expertos profesionales, gobiernos y a la sociedad civil organizada para dirimir en búsqueda de soluciones consensuadas, pero las probabilidades de acciones para minimizar sus efectos dependen de exhaustivas e intransigentes cumbres de cambio climático. Escuchemos a Olmedo Carrasquilla, integrante del colectivo Voces Ecológicas Cubec.
15: Un gran saludo a los radioescuchas, a las comunidades rurales y por supuesto a las radios comunitarias como este espacio de interacción y de información. El pasado 24, 25 y 26 de septiembre, nuestra organización COVEC realizó la Jornada por la Justicia Climática en Panamá. Esta jornada consiste en fomentar la participación ciudadana en busca de soluciones reales al cambio climático. Sabemos que es un tema científico, técnico, pero en este caso aborda otras dimensiones culturales, económicas, de derechos humanos, en el cual las propias comunidades rurales afectadas, víctimas del cambio climático, se han organizado y han levantado estrategias para mitigar o adaptarse a estos efectos. Pero más sobre todo, el debate se centró en el tema de las falsas soluciones al cambio climático y qué soluciones reales podemos ejercer o generar a partir del trabajo de base. Para la organización COVEC fue gratificante nuevamente retomar ese papel del sujeto colectivo a través de la educación popular, fomentar sobre todo el posicionamiento político que embarga pues a las comunidades con la exclusión social, la pobreza, pero también con la falta de gobernabilidad socioambiental. Por ende, queremos considerar pues que los resultados de esta jornada, que se basó en distintos talleres comunitarios, generó pues una tabulación o resultado o estrategias que van a ser presentadas a las autoridades locales, nacionales e internacionales. Porque sabemos que a partir del el poder de la palabra y democratizando la participación, a partir también de los pueblos, creemos que se puede admitir una transición energética justa, solidaria, ecológica. A nombre del equipo colectivo Voces Ecológicas COVEC, queremos agradecer. Más información la pueden ver en nuestra página www.radiotemblor.org, donde van a encontrar lo que es el resultado de esta jornada por la justicia climática. Por supuesto, van a encontrar alternativas y darle seguimiento a todos estos procesos colectivos y de los pueblos que se embargan pues en una lucha contra la crisis que estamos viviendo a nivel planetario. Un gran saludo desde Panamá.
14: La jornada estuvo compuesto de talleres prácticos que generó un diagnóstico local, nacional y global de los problemas socioambientales, cuya dinámica se basó en la democratización de la participación y de la palabra, así como su debate para soluciones reales y acorde a las condiciones de las comunidades asistentes, que involucró fundamentos legales y estrategias de educación para la toma de decisiones en el marco del acuerdo de Escazú. Desde Panamá, soy Dania Betsy Batista Guevara, Radio Temblor Internacional, para leer Contacto Sur.
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11: En México, la presidenta Claudia Sheinbaum prefirió no opinar sobre el reciente proceso electoral en Brasil, pero aprovechó para reflexionar sobre el avance de las posturas conservadoras en el continente. La mandataria defendió el modelo humanista de su gobierno. Más detalles de sus declaraciones los escuchamos en el reporte de Mónica López desde Radio Guayacocotla, México.
16: Saludos América Latina y el Caribe a todos los que están en sintonía de este informativo Contacto Sur. Claudia Sheinbaum, presidenta de México, evitó pronunciar una opinión al ser cuestionada por las recientes elecciones de primera vuelta en Brasil, en las que el senador Flavio Bolsonaro obtuvo una ventaja de 2 puntos porcentuales sobre el actual mandatario Lula da Silva. La presidenta de México fue cuestionada sobre el avance de la derecha y sobre las posibles repercusiones para los gobiernos progresistas en América Latina. Esto fue lo que respondió.
17: No puedo opinar sobre Brasil, ni Bolivia, ni Argentina. Sí puedo opinar sobre México. La derecha es un movimiento político, una ideología que está contra el pueblo. No defiende al pueblo. Defiende intereses económicos, defiende la supremacía de unos sobre otros, defiende el racismo, defiende el clasismo. Todo lo plantea como si el problema de la pobreza fuera la falta de esfuerzo individual y no un modelo que abandonó al pueblo a una situación de pobreza y desigualdad. Es una ideología que fomenta la violencia, el autoritarismo, que está en contra de la democracia, reconocida como el gobierno del pueblo. Es un movimiento que en México se asemeja a los conservadores del siglo XIX, al porfiriato de finales del XIX, principios del XX, al autoritarismo, a la guerra contra el narco, a la falta de derechos, al considerar la educación, la salud como privilegios o mercancías y no como derechos del pueblo. Y la historia de México, por eso nos interesa tanto seguir hablando de la historia. Lo que ha demostrado es que el pueblo de México siempre triunfa frente a los movimientos conservadores. Entonces, eso es la derecha. ¿Y qué somos nosotros? Ni siquiera hablamos de izquierda. Somos humanistas, para no catalogar con otros adjetivos. Y nuestro modelo económico, político, social, nuestro pensamiento se sustenta en nuestra propia historia, tanto en la grandeza cultural de los pueblos indígenas, de las grandes civilizaciones, como en la riqueza de la historia política de México. Entonces, puedo hablar de México y de nunca alejarse del pueblo. Ese es el modelo mexicano.
16: Esta es la información desde Radio Guayacocotla en México, informó para Contacto Sur Mónica López.
11: Llegamos al final de este espacio de noticias. Como siempre, gracias por mantenerse informados de lo que sucede en América Latina y el Caribe a través de Contacto Sur. Nos reencontramos mañana en una nueva revisión de noticias. Hasta entonces, un abrazo.
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5: 7:58. 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

0: 8 y 15 minutos. 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
1: Jueves 8 de octubre, les contamos en este avance informativo que Petróleos de Venezuela confirmó que el martes 6 de octubre se produjo la rotura de una línea de gas natural que alimenta las calderas de la refinería Cardón, perteneciente al centro de refinación Paraguaná en el estado Falcón, ocasionando un incendio que fue controlado rápidamente por la acción del personal de respuesta y control de emergencias de la refinería, sin registrarse trabajadores lesionados, afectaciones a terceros ni daños mayores. Dice un comunicado de Petróleos de Venezuela que ante el evento se activó el protocolo de seguridad establecido para estos casos con una parada de emergencia de las plantas de la refinería Cardón mientras se evalúan las condiciones para su arranque seguro a fin de garantizar la integridad del personal y de las instalaciones. En el comunicado de PDVSA también se garantiza que pese a la parada de la refinería se mantendrán el surtido y el suministro de combustible a las diferentes estaciones de servicio en varias regiones del país, ya que, según el comunicado, poseen suficiente inventario para los próximos días. 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A esta hora les acompañó Alexander Medina.
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0: 8:43.
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0: 8:57.
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2: Muy buenos días, hasta ahora le saluda Edwin Rodríguez y atención, las intensas lluvias registradas desde tempranas horas del día miércoles provocaron inundaciones en viviendas, retenciones de vehículos en las principales avenidas y la caída de árboles en diversos puntos de la ciudad capital. Este evento meteorológico originado por el paso de la onda tropical número 55, según el reporte del INAME, generó anegaciones severas en varias parroquias de Caracas. Las lluvias también provocaron la inundación de aproximadamente 80 viviendas en la calle El Colegio del sector Prado de María, ubicado en la parroquia Santa Rosalía. Hubo colapsos de vías en el sector El Cementerio y en la calle Cajigal de la parroquia El Valle, donde la acumulación de agua convirtió las arterias viales en corrientes fluviales. En el centro de Caracas, la formación de algunas lagunas sobre las avenidas obligó a los conductores de motocicletas a resguardarse bajo los puentes y la acumulación de agua en los principales accesos de la ciudad generó retenciones y tráfico lento durante toda la jornada. Ante el incremento de estas precipitaciones, la alcaldía del municipio Libertador desplegó comisiones de funcionarios para realizar el monitoreo del caudal del río Valle a la altura del sector Los Chaguaramos. Hasta aquí este avance informativo. Manténgase en nuestra sintonía. Les habló Edwin Rodríguez.
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Buenos días, Caracas. Hoy estamos en su programa Termómetro Social y estrenando este horario de los jueves. Le recordamos que este programa Termómetro Social es conducido por Pablo Zambrano, Juan Luis Sosa, Víctor, Denis Guedes y este es su servidor Víctor Femayor. Y ahora nos van a acompañar también Freddy Marcano y César Ramírez. Hoy comenzamos este espacio hablando de algo que toca la puerta de cada hogar y de cada comercio en Venezuela: la estabilidad del servicio eléctrico y los servicios públicos. Más allá de los datos técnicos, la energía es el motor silencioso que determina si un negocio abre sus puertas a tiempo, si un estudiante puede cumplir con sus tareas o si una familia puede mantener sus alimentos. Afrontar este reto exige mirar la realidad desde dos ángulos indispensables. Por un lado, la urgente necesidad de inversión, mantenimiento e infraestructura moderna por parte del Estado, y por el otro, la cultura del uso responsable de la energía que nos corresponde como ciudadanos. La solución a un problema estructural no se logra de la noche a la mañana, pero el debate sincero sobre la calidad de vida de nuestra gente no se puede posponer. ¿Hacia dónde debe apuntar la estrategia energética del país para garantizar un desarrollo continuo? Nosotros hoy tenemos este interesantísimo tema, que es lo que sucede con el problema eléctrico o la crisis de electricidad que existe en el país. Hay analistas que esta mañana veía analistas como Alejandro Grisanti, que decía que el déficit de generación del sistema eléctrico se consolida como el principal cuello de botella para cualquier intento de reactivación económica en Venezuela. Ahora, mucha gente se pregunta, ¿qué pasó en este país? ¿Qué pasó con nosotros? Si nosotros teníamos un excedente para el año 94, en el segundo periodo de Caldera, teníamos un excedente del 20%. Siempre manteníamos un excedente de nuestra generación hidroeléctrica un 20%, y en esa oportunidad hasta hicimos un contrato, o la nación hizo un contrato para venderle electricidad al norte de Brasil. Yo no sé si ustedes se acuerdan aquellas famosas torres que los indios pemones tumbaron allá en la Gran Sabana reclamando sus derechos a centrales. Ahora, la gente pregunta, bueno, Venezuela posee uno de los complejos hidroeléctricos más robustos del mundo, es verdad. La cuenca del río Caroní, por ser el río Caroní un río joven con bastantes saltos, permitió que se diseñaran centrales interesantes como la central Raúl Leoni de Guri, Macagua, Carhuachi y la inconclusa Tocoma. Y vamos más allá, también hay está el diseño de otra represa en las aguas del río Caroní que se llama Tocomita, que lleva el nombre como Tocomita. Pero atraviesa un déficit estructural prolongado. La gente se pregunta por qué eso. Pero para entender cómo se pasó de tener la capacitación proyectada de ser un exportador neto de energía en la región a un esquema de racionamiento continuo, es necesario examinar la convergencia de varios factores claves. Y uno de esos factores claves, es el desarrollo del río Caroní. Porque nadie puede dudar de eso, que el desarrollo, la proyección de las represas en el río Caroní fue una obra maestra de la ingeniería de la Cuarta República. Pero no se pensó para actuar en solitario, y eso la gente tiene que entenderlo. La hidroelectricidad que se proyectó en el río Caroní necesita de un guardaespaldas, o se proyectó con la necesidad de tener un guardaespaldas, y ese guardaespaldas era la generación térmica. Y tenemos que explicar de que el colapso de lo que nosotros estamos viviendo viene cuando el gobierno actual o el chavismo decidió quebrar el parque térmico que respaldaba la generación de hidroelectricidad en el país. El diseño original de la energía
concebía que el Caroní cubriera entre el 60% y el 70% de la demanda nacional, mientras que un parque de plantas termoeléctricas que es, distribuían gasolinas en electricidad en el centro, occidente y oriente, alimentadas por gas, que eso también está en el suelo, que eso que también es un otro proceso cuando se vayan a recuperar las termoeléctricas, alimentadas por gas y diésel, que era sumamente barato, debía asumir el resto. Cuando las plantas térmicas, como Planta Centro,

0: situación pluviométrica o falla técnica en Bolívar lo ponía de cabeza, o lo pone de cabeza. Porque tenemos que entender, cuando nosotros decimos, sí, pero si nosotros tenemos ese inmenso embalse, eso es el río que produce el río Caroní, el embalse de Guri, el embalse de Macagua, Tocoma, pero producir la energía en el río Caroní es solo la mitad de la ecuación, la otra mitad es transportarla miles de kilómetros hacia los centros de mayor consumo, como la región central, la región capital y el Zulia. Para eso se construyó también, como dije al principio del programa, esto fue una obra de altísima ingeniería de la Cuarta República. Se construyeron las líneas de alta tensión de 750 kilovatios y las subestaciones troncales sufrieron años de desinversión, falta de repuesto, maleza descontrolada en los trazados y obsolescencia de componentes claves como transformadores, interruptores y sistema de protección. No es nada, nada más esto, me disculpan que tengo una pequeña malestar de gripe, no es nada. Que todo esto se lo entregaron al convenio, al sistema eléctrico de Venezuela, se lo entregaron irresponsablemente, porque hay que decirlo así, porque este gobierno chavista, madurista, rodriguista, fue irresponsable con este sector del país y ellos tienen que asumir su responsabilidad. Se lo entregaron al gobierno cubano y había un convenio entre el gobierno cubano y el gobierno venezolano que tuvieron, que eran quienes compraban los repuestos, que eran quienes le suministraban estos tipos de repuestos, y por eso vemos como todos esos galpones, esa maquinaria, todas esas plantas eléctricas que están todavía en punto fijo por ahí en galpones envejecidas, que no sirven para nada, se fueron a pique y no tuvieron un proceso contralor porque los controlaba la Embajada de Cuba. Vamos a un corte comercial, ya regresamos para seguir discutiendo sobre el problema eléctrico en Venezuela, que es de suma importancia y que hoy lo tenemos como el principal cuello de botella para que vengan las inversiones o para que este país repique hacia un punto importante en su economía.
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1: 9:13.
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3: Bueno, ya de regreso en Termómetro Social, bajo la conducción de Pablo Zambrano, Juan Luis Sosa, Denis Guedes y Víctor Sonmayor. Hoy estamos estrenando espacio, no espacio, sino estrenando horario los jueves. Tomamos los jueves y tomamos el día martes también, el día martes, toda la semana. El día martes va a estar Frei Marcano con nosotros. Hoy gozamos de la presencia de nuestra productora, que es bien bueno que esté aquí, Jennifer Fernández. Sí, Jenny López de Zambrano. Hoy, sí, hoy es interesante todo esto. Bueno, cuando nosotros hablamos de las fallas que existen en este sistema, que era un ejemplo. Yo que me crié en Guayana, yo que puedo hablar con conocimiento de causa. Nosotros exhibíamos con orgullo lo que nosotros teníamos en nuestra región y lo defendíamos, y decíamos que, bueno, que Guayana, no que decíamos que era, sino que es una tierra bendita por Dios. Entonces, hoy tenemos esta tragedia. Mira, nosotros somos unos privilegiados aquí en Caracas, pero en la región centro costera, de este lado, hacia Aragua, hacia Maracay, hacia Valencia, Barquisimeto, Zulia, son 8 más 8, o sea, 16 horas continuas sin electricidad. Y hay que ver lo que esto ocasiona, que lo vamos a analizar un poquito más adentro del programa, porque estamos analizando por qué, si nosotros de ser una potencia en la región, con un complejo como el diseñado en el río Caroní para producir hidroelectricidad, ¿cómo llegamos a este punto? Bueno, también hay otros puntos, como es la pérdida de capital humano especializado, las fallas al sobrecalentarse las arterias principales de transmisión, la energía generada en el sur simplemente no logra llegar al resto del país porque no hay. Nosotros veíamos como Edelca protegía sus líneas de transmisiones con mantenimiento constante, las derramaban, las limpiaban, personal de Edelca en las subestaciones que iban recuperando siempre ese espacio. Y también el sector eléctrico requiere una gestión técnica de alta precisión, históricamente que fue coordinada por Edelca, Cadafe o la antigua Oxy. Una de las tragedias que nos llevaron a esta situación fue la reestructuración institucional, y la nueva ley que está en discusión en el Congreso, no sé si toma en cuenta eso, pero la centralización en una sola corporación y la migración masiva de ingenieros, técnicos y operadores certificados mermaron sustancialmente la capacidad de planificación operativa, prevención de fallas y mantenimientos programados de Edelca, porque Edelca se encargaba completamente de toda su operación. Y un factor importantísimo, mis queridos amigos, fue los proyectos inconclusos y las desviaciones presupuestarias. Yo no me quiero meter aquí con que si la gente se cogió o no se cogió, pero aquí hay una realidad, porque durante las últimas décadas se asignaron recursos significativos para la expansión del sistema. Eso estaba programado en la cuenca del río Caroní. Sin embargo, obras emblemáticas, y hay que decirlo con firmeza, obras emblemáticas concebidas para brindar la capacidad hidroeléctrica del Caroní, como la central hidroeléctrica Manuel Piar, la que nosotros conocemos como Tocoma, diseñada para aportar más de 2.100 megavatios adicionales, quedaron paralizadas tras años de retraso y sobrecostos masivos. Ahí no se sabe nada. Ahí yo sé que mucha gente trabajó, que eso y que estaba listo, que ya iba a funcionar, que no sé qué, pero como todas las cosas que se hicieron en el chavismo, porque aquí hay que decirlo, yo lo digo sin que me quede nada por dentro, aquí vino Hugo Chávez Frías, vino a este país a acabar con este país, porque Guayana era una tierra bendita, es una tierra bendita por Dios, pero cuando Chávez volteó, cuando ya acabó con el petróleo, empezó a acabar con la empresa petrolera, volteó sus ojos hacia Guayana y dijo, voy a acabar esto también, y se dedicó a acabarlo, porque sus compinches de Odebrecht, sus compinches Lula, que está contra la pared porque va a perder las elecciones, fueron parte de toda esta destrucción masiva, o de toda esta planificación de la destrucción de lo que había convertido la Cuarta República. Porque no hay una explicación, y el país la necesita, y en eso la Asamblea Nacional también, quienes están haciendo esta... Bienvenido César Ramírez, que también se quedó un poquito en la vía. Tenemos que discutirlo. ¿Dónde? ¿Qué se hicieron los reales de Tocoma? ¿Por qué se retrasó este proyecto? ¿Por qué este proyecto no entró a la fecha que este proyecto tenía que entrar? Entonces, y no solamente eso, el proyecto de Tocoma, igual suerte corrieron diversos proyectos del parque eólico, yo no sé si ustedes se acuerdan de eso, y plantas de ciclos combinados que nunca llegaron a aportar la energía prometida por el gobierno nacional.
4: El tema de
3: sí.
4: César. Es que en ese tiempo era Hugo Chávez el presidente, y por motivos políticos se lo asignó la contratación a una empresa argentina por su relación con los Kirchner, y esa empresa no tuvo la capacidad ni técnica ni financiera para terminar la obra. Esa es la verdad, porque eso se quedó a medio camino.
3: Bueno, y se la volvieron a dar.
4: Sí, pero cambió de dueños.
3: Ajá. Bueno,
4: ahora son unos venezolanos nacionalizados americanos los dueños de IMSA, que ajá, es la empresa que tiene ese contrato inicialmente, porque el contrato estaba vigente todavía. El Estado venezolano nunca quiso rescindir el contrato porque quería obligar a la empresa a que terminara Tocoma.
3: Bueno, y yo estaba explicando, César, antes que tú llegaras al programa, todos los proyectos del Caroní, que esto fue una obra de ingeniería, de alta ingeniería, diseñada en la Cuarta República para que este país no sufriera o no llegáramos a donde estamos aquí. Y podemos decir también que al depender desproporcionadamente del caudal del Caroní, sin el reparo térmico, porque esto era una planificación de la generación hidroeléctrica, lo explicamos al principio, con el respaldo de un guardaespaldas, que era la generación térmica de electricidad. Exacto. Ahora, los ciclos severos que han ocurrido, como el fenómeno del Niño, mermaron de forma crítica la cota del embalse de Guri, sin una planificación adaptativa que reserve agua mediante generación alternativa durante las épocas de sequía. Las cotas descienden hasta niveles operativos de alto riesgo, eso es verdad. En conclusión, sobre lo que sucedió con el desmantelamiento o no, o con el parque hidroeléctrico y termoeléctrico del país, la crisis no se debe a la ausencia de recursos naturales ni a una falla o una falta en la visión de ingeniería que concibió el desarrollo del río Caroní, sino a la ruptura del equilibrio entre generación hidroeléctrica, respaldo técnico y capacidad de transmisión, agravado por la desatención de mantenimiento y la pérdida de gestión técnica especializada.
4: Ah. Conmigo, conmigo.
3: Sí.
4: Bueno, pero fíjate algo, Víctor, y que es importante acotar. Antes todo el sistema de las hidroeléctricas, tanto Guri como Carrachi, Macagua y Tocoma, dependían de la CBG.
3: Sí, de Delca, lo estamos hablando.
4: Exactamente, y la CBG tenía su centro de operaciones, su presidencia y su ministro, y todos estaban en Guayana, cerquita de las obras. Cuando se desmantela la CBG, que se centraliza el país, pero los jefes están en Caracas y están ajenos a la realidad de lo que pasa en Guayana y del mantenimiento oportuno tanto de las turbinas como del sistema, del tema de la infraestructura de la
3: César, represa. Ahorita está la ley eléctrica en discusión. Eso tiene que ser un punto fundamental para lo que está sucediendo. Porque, ¿qué sucedió? Bueno, ellos plantearon una reestructuración y lo que hicieron fue, como se hizo en todo este país,
4: centralizar.
3: Y eso nos hizo un gran daño.
4: Y es tanto así, visto que cada vez que hay un apagón nacional, se va Delcy Rodríguez y se instala en Ciudad Guayana mientras se resuelve el apagón. O sea, que ¿eso qué quiere decir? Que la cabeza de decisiones tiene que estar en Guayana, porque allá están las cuatro centrales hidroeléctricas, las únicas del país, y las más importantes. Entonces, pasa también por que se retome la CBG el manejo de esa represa, sí, y se lo quitan a Corpoel.
3: Como antes, se respetaba antes, porque todos sabemos que siempre la política ha estado inmersa dentro de todas las decisiones gerenciales.
5: Bienvenida Amparo de Ramírez.
4: Amparo Arias.
3: Amparo Arias de Ramírez, pero tiene que ponerse, como dice, decía una amiga mía cuando se presentaba, con hierro sin hierro. Bueno, César, hay que colocar a la cabeza de esta gerencia, de estas cosas, a personas que conozcan.
4: Claro, volver a la meritocracia.
3: Claro, que conozcan. Yo no digo que un general no esté preparado para dirigir una empresa esa. De verdad que no lo digo.
4: Yo creo que no, porque fíjate, bueno, yo sí.
3: Es hijo, discutible.
4: Yo sí,
3: pero hijo de militar. Vamos a identificar. Escúchame. Y regresamos.
4: Yo como hijo de militar te puedo decir para qué están capacitados los militares.
3: Regresamos con eso, con ese excelente tema de discusión.
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1: Son las 9:28 de la mañana. Venimos con este avance informativo de este jueves 8 de octubre. David Fogel, el secretario de Comercio de Estados Unidos, realizó un recorrido por el Hospital Vargas en Caracas este miércoles para verificar la instalación de nuevos equipos provistos por la empresa Philips en alianza con la firma venezolana Meditron. La Embajada de Estados Unidos en Caracas detalló en su cuenta en Instagram que la donación e instalación de equipos sanitarios abarca tomógrafos, sistemas de ultrasonido y dispositivos para el diagnóstico y tratamiento asistencial. Asimismo, resaltó la solidez tecnológica e industrial de la compañía neerlandesa Philips al desarrollar parte de sus investigaciones en territorio estadounidense. La sede diplomática vinculó la dotación de insumos en el sistema de salud público venezolano con el plan de tres fases impulsado por el gobierno de Estados Unidos a la cabeza de Donald Trump y el secretario de Estado Marco Rubio. Más detalles en nuestra emisión de Punto y Seguimos a las 12 del mediodía. A esta hora les acompañó Alexander Medina.
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7: Bueno, estamos de vuelta en Termómetro Social con por Radio Fe y Alegría 1390 AM en Caracas, bajo la conducción de Pablo Zambrano, Juan Luis Sosa, Víctor Femayor, Denny Guedes los lunes, y ahora, repito otra vez, estamos los martes con Freddy Marcano y los jueves aquí con Víctor Femayor y el amigo César Ramírez, que nos está acompañando. Teníamos un punto interesante de conversación. Mira, César, a mí me explicaba una vez Nadine Inatis en Guayana, que fue presidente de la CBE.
8: Vecino mío, por cierto.
7: Sí, que Leopoldo Sucre le dijo un día, que le dijera al presidente Caldera que no privatizara las empresas básicas. Y él no hallaba cómo explicarle que eso era un plan del gobierno, pues que un plan del gobierno para bajar costos, porque X la situación mundial. Pero
8: Leopoldo, aunque la verdad fue otra, sí, Leopoldo, contada por los sindicalistas, sí, de en ese tiempo, el Nuevo Sindicalismo, que los llamó el general Miller Rojas, ajá, a una reunión en Caracas y le dijo: mira, Andrés Velázquez está ganando la gobernación, tenemos que privatizar Sidor para revertir
7: el voto. Pero eso fue votos. Cuando Caldera.
8: Ah, cuando
7: sí. Sí, cuando Caldera. Entonces él le dijo: mira, yo te voy a dar una sola razón del por qué no deben privatizar, porque esa es la escuela de gerente más grande que hay en Latinoamérica, porque los profesionales entran de cero, de ser un profesional recién graduado, y van creciendo en la empresa y van conociendo el negocio en todas las etapas y en todos los niveles de los negocios. Entonces, yo creo que lo que le hace falta a un general, de los que fueron los principales que acabaron con esa empresa, porque hubo un almirante que pusieron allí y lo hizo bien, Machado, lo hizo bien, pero no todos lo hicieron bien, porque Machado no se llevó a sus subalternos para que dirigieran para que
8: así ya iba, Vito, mira, ¿cuál es la formación de los militares? Básicamente un militar está formado para dar órdenes y para recibir órdenes. En cambio, la gerencia es muy diferente. La gerencia tiene que negociar. Un militar da una orden a un subalterno, y le dice, la cumple, y no le da las herramientas. Y si el tipo pide las herramientas, le dice, bueno, tienes que parir, porque esa es la frase
7: de ellos. Sí, pero eso contrasta con lo que hizo Alfonso Rabar. Eso contrasta con lo...
8: Claro, porque son las excepciones. Claro. Pero ponen el problema fue que se militarizó, claro, toda la administración pública. Claro. Entonces, ese Rabá, Machado, son excepciones, claro, que hay, que de repente tienen Machado ingeniero. Martín, sí, no, claro, solamente tiene una formación militar, tiene una, claro, formación civil también. Claro. Pero hay militares que son de comando, que están acostumbrados a dar órdenes y a que le obedezcan. Entonces, lo pones a gerenciar y un gerente tiene que... da las instrucciones, da las herramientas para que eso se cumpla, hacerle seguimiento, negociar con los sindicatos. El militar no tiene esa mentalidad. Sí, tiene
7: imagínate, otra. Imagínate tú lo que sucedió, por lo menos que no tiene nada que ver con la electricidad, pero es una empresa básica, lo que sucedió en Ferrominera, que se trajeron a una gente de la gobernación de Aragua, la gente lo llamaba el tren de Aragua, y cambiaron a un ingeniero de mina o a un ingeniero geólogo que era el gerente de minería y que estaba en Ciudad Pial, lo cambiaron por un abogado que era amigo de Tarek
8: Lazarí, cuando Tarek Lazarí tomó las empresas de Guayana, claro, y tomó la CBG, entonces centralizó los pagos de los proveedores, claro, y más como, nunca le pagaron a nadie, claro,
7: o sea, el plan como que era un plan contra Guayana, acabar contra Guayana. Entonces hoy,
8: pero Guayana resiste,
7: sí señor, se mantiene y va en pie. A rebotar. Va a decir como tomando unas palabras que no son mías, como el presidente Pérez, yo creo que tocamos fondo, pero vamos a trepidar con mayor fuerza para salir adelante. Y en los próximos, le decimos a nuestra audiencia que en los próximos programas nosotros vamos a desarrollar temas relacionados con Guayana, relacionados con sus empresas de Guayana. Vamos a traer gente, vamos a ver de qué manera nosotros vamos a aportar nuestro grano de arena con ideas para que se tomen en cuenta en Guayana. Y le hacemos un llamado desde aquí. Aquí hay mucha gente que tiene, hay diputados de la Asamblea Nacional que nos representan a nosotros, a mí me representa, pero que no tienen la asesoría suficiente, y nosotros desde aquí queremos aportársela gratis para lo que sucede en Guayana. Puedan tener un contexto más holístico de lo que sucede.
8: Claro, y ahorita con el tema de
7: pues aquí discutieron la ley de mina, mira.
8: Por eso digo, del arco minero, hay que recordar que Guayana, que Ciudad Guayana, es la única experiencia exitosa de minería en Venezuela. Ciudad Guayana nace como una ciudad minera para explotar el hierro y transformar la bauxita. Pero llega la minería con avenidas, con urbanismo, con hospitales, con comisarios, con escuelas y con buenos sueldos. O sea, que el trabajador de la minería, que es el que trabajaba en Sidor, en Veralún, en Alcaza, tenía calidad de vida y pudo educar a sus hijos.
7: Sí, porque la gente entiende, César, que la minería en Guayana es oro y diamante. No, Guayana tiene condiciones geológicas para tres factores. Guayana tiene minería, que es oro, diamante, hierro, bauxita, pero también tiene reducción directa y tiene siderurgia.
8: Claro, y ese proyecto abarcaba entonces la generación de electricidad para las empresas básicas, y por eso nacen las hidroeléctricas, básicamente para surtir ese parque industrial de Guayana, y el excedente era para el oriente venezolano.
7: Bueno, cuando vieron las características del río Caroní, que es un río muy joven, y yo conceptualmente se los digo porque yo soy ingeniero geólogo, los ríos se determina su edad por la cantidad de saltos que tengan los ríos. Entonces, cuando llevaron un estudio más a fondo de los saltos del río Caroní, se dieron cuenta que el río tenía un potencial hidroeléctrico para generar hidroelectricidad que era capaz de generarlo para todo el país. Pero también con un respaldo y tener excedentes. Y con un respaldo que era el guardaespaldas ese que él tenía, porque yo me acuerdo que aquí funcionaba Tacoa, ¿no era que funcionaba? Tacoa funcionaban otras plantas termoeléctricas.
8: En Morón está la termoeléctrica de Morón.
7: Claro, también, que le daban respaldo a ese funcionamiento. Y César, volvemos al punto que lo habíamos tocado al principio y que tú explicabas, que no solamente la generación de hidroelectricidad es generarla, también es transportarla. Para transportarla al centro del país, para transportarla al Zulia.
8: Listo, para que los oyentes tengan idea del mantenimiento que hay que hacerle a las líneas de transmisión de electricidad, que es cuando ustedes van en las carreteras, esas torres gigantescas que llevan esas guayas, eso se le hacía un mantenimiento constante que consistía en podar 30 metros de lado y lado y por debajo de vegetación para evitar que un incendio entraran en corto esas líneas eléctricas. Y los aislantes, Edelca contrataba helicópteros con hidrojet y lavaban esos aislantes que estaban arriba. Eso era un mantenimiento que se hacía a lo largo del año. Todo el año hacían ese mantenimiento. Eso se abandonó. Y por eso es que tú ves que hay un incendio forestal, inmediatamente se va la luz. Y bueno, después viene el canto. Es un saboteo de la derecha extrema, que no sé qué. No, es falta de mantenimiento. Ahorita con el tema de las termoeléctricas, que no se pueden reparar de un día para otro, como un carro. Un carro se le dañó la bomba de gasolina, tú le cambiaste la bomba y funciona. Una termoeléctrica, los repuestos se hacen bajo encargo. Y eso tiene un cronograma de mantenimiento. A las tantas horas les cambias la pieza.
7: César, pero...
8: Tienes que pedírsela con un año de anticipación al proveedor. Esta gente no las pide. Cuando se le daña es que las piden y pasamos un año.
7: Pero es que también ellos diseñaron acabar con eso también. Cuando...
8: No, y dijeron que era una crisis mundial de repuestos. Claro. No, señores, una crisis nacional de planificación.
7: Claro, ellos diseñaron acabar con eso para que sigas manejando para que sigas ahondando en el término. Ellos hicieron un proyecto con Cuba y era un proyecto que llevaba la Contraloría, era la embajada cubana. Cuando crearon la Corporación Eléctrica, ellos crearon y compraba la embajada cubana, era que compraba y le entregaba los insumos a las termoeléctricas, y acabaron con eso. Ahora, lo que tú dices es verdad, el sector eléctrico requiere o requería en su momento, en este momento adecuado, de una gestión técnica de alta precisión, no de gente que estuviera tirando flechas para acá y para allá. Ahora, César, tenemos una otra cosa aquí. El impacto socioeconómico. ¿Qué efecto tiene? Esto tiene un efecto altísimo. ¿Cómo afecta la fluctuación eléctrica a la productividad de las pequeñas y medianas comerciantes? Tú que sé que...
8: Bueno, te digo que en los últimos dos meses han habido bajones de tensión en Caracas. Se me quemó el fabricador de hielo. Está malo todavía. Se quemó un freezer. Dos neveras y el UPS de la computadora. En menos de dos meses. Esos son gastos extras que entonces tienes que todos los meses reparar una nevera, reparar la
7: Que no lo dé cuenta del impuesto sobre la renta.
8: Nada. Eso es producto de los bajones de tensión. Y eso que en Caracas la gente está privilegiada con respecto a los cortes eléctricos. Yo tengo familiares en Aragua y esos todos los días nos quitaron la luz por 6 horas, se volvió a ir la luz.
7: En Valencia, en Barquisimeto, en Zulia es horrible. Ahora, César, fíjate tú.
8: Y eso, como tú decías, incide en la productividad, incide en las utilidades de los negocios, incide en la generación de empleos, tiene un impacto en la economía tremendo.
7: César, dale tú para el aire, dile para que vayas entrenando, vamos a identificar la emisora.
8: Y volvemos entonces con Termómetro Social en unos minutos a través de Fe y Alegría 1390.
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7: Bueno, de regreso en Termómetro Social por Fe y Alegría 1390 AM en Caracas con Pablo Zambrano, Juan Luis Sosa, Víctor Fuenmayor, Denis Guedes, César Ramírez y Frei Marcano.
8: Esto tiene más gente con autobús.
7: Bueno, pero no, pero estamos repartidos, sí. Pareciera que no es un programa, que es un foro. Ahora, César, en un país donde nosotros tenemos que depender de una aplicación para financiarnos la comida mensual, que no debería ser, ¿verdad? Porque nosotros deberíamos tener un ingreso. Yo no critico Cachea como tal, me parece una tremenda herramienta, pero en un país que la gente tenga que financiarse la comida que debería tenerla de el ingreso mensual, porque para eso tú debes ganar un sueldo que te permita costear tu cesta básica, el costo indirecto de los equipos del hogar y la economía familiar se ve afectada también aquí. Aquí tenemos al diputado Ezio Angelini.
8: Diputado perteneciente al grupo parlamentario Libertad, que hace vida en la Asamblea Nacional. Está al aire ya el amigo Ezio. Okay.
15: Muy buenos días, ¿cómo están?
8: Buen día, diputado, saludo. Un gusto tenerlo aquí en Termómetro Social. Y estábamos conversando al aire sobre la problemática del sistema eléctrico nacional. Y sabemos que ustedes están impulsando que se lleve a segunda discusión la ley de energía eléctrica. No sé cuál es el título exactamente de esa ley. Quisiera que nos conversara cómo va eso y cuáles son las expectativas que tienen ustedes respecto a la ley.
15: Mira, tenemos que partir que la ley actual... buenos días, perdón, disculpen que no... Sí, saludé, ok. Sí. tenemos que entender que el problema que tenemos actual es que la ley vigente es completamente estatista, estatal, que depende todo 100% del Estado, centralista. O sea, para arreglar una turbina, por más buena fe que se tenga, tiene que venir el ministro de Energía, todo depende de Caracas. Y donde el sector privado tiene muy poca maniobra y definitivamente se ha demostrado que como se ha hecho hasta ahorita, en los últimos 27 años ha sido un fracaso total. Si las termoeléctricas tienen problemas, generación tiene problemas en Guri, cuántas turbinas están malas, transmisión tiene problemas, distribución tiene problemas, incluso la facturación tiene problemas. Y esto es un desastre total, la tormenta perfecta. Se habla de corrupción, se habla de ministros, es la suma de todo. Entonces, lo bueno que tiene esta ley, que por supuesto nosotros tenemos en mano todavía, porque entró en secretaría para segunda discusión, pero no nos ha llegado a nosotros diputados. Nosotros estamos pidiendo, primero, preséntenos la ley como está quedando, para poder discutir y ver qué se puede mejorar y qué no.
8: Lo que se ¿Ustedes desconocen el articulado de la ley hasta ahora?
15: Sí, en este momento sí. El articulado de la segunda, de la que va a entrar para la segunda discusión, la que entró en primera discusión, sí lo conocemos.
8: Okay.
15: Diputado, tú entiendes cómo opera eso, ¿no? Entra en primera discusión y en primera discusión lo que hace es que
7: le dan el visto
15: se
7: bueno.
15: Aprueba que va a discutir la ley. Uh-huh. Estamos claros, ¿no?
8: Claro, pero
15: es así,
8: el deber era que le presentaran a los diputados antes el proyecto de ley. Pero eso se
15: el
8: ha obviado
15: deber ser
8: últimamente.
15: Es que antes sí. De entrada, de que entre a segunda discusión, que nosotros la tengamos. Ese es el deber ser.
8: Eso es correcto.
15: Que no la tenemos todavía. Pero lo que estamos diciendo nosotros, entréguennosla y vayamos a discutirla en segunda discusión. Eso. ¿Por qué? Porque a la final del mundo, del día, vamos a hacer memoria. ¿Cuándo fue que tuvimos nosotros en el Zulia el mejor servicio eléctrico? No estaba en el BEN, que era del Estado, manejada por el sector privado, como criterio privado, o la electricidad de Caracas, o cuando estaba en el VAR. O sea, cuando tú te pones a sumar y a restar, tenemos que buscar una tipo ley de hidrocarburos. Ahorita se está activando la ley petrolera, que es una combinación de empresa mixta, Estado, empresa privada y empresas multinacionales. El problema eléctrico es tan grande y se necesitan tantos recursos, y sabemos que el Estado no lo tiene, que tiene que permitir la entrada de empresa privada.
8: Por supuesto.
15: Y empezar a reparar todos estos daños y empezar, aunque con mucho dolor lo digo, según la en tu estatus, hay que empezar a cobrar la electricidad acorde al estrato social, vamos a estar claros, ¿no? O sea, tú no le puedes cobrar a una persona que gana $240 al mes la electricidad, pero no puedes tampoco cobrarle $1 al que vive en una zona más pudiente. Entonces yo creo que aquí hay que resolver eso. Hay que volver a normalizar. Y la otra cosa es volver a la a la modernidad, porque nosotros definitivamente estamos todavía en el siglo pasado.
7: Sí, diputado, hoy decía Alejandro Grisanti que el déficit de generación del sistema eléctrico se consolida como el principal cuello de botella para cualquier intento de reactivación económica de Venezuela. Es una gran verdad. Y
15: lo que está a la vista no se puede.
7: Claro, y nosotros en este programa, al principio del programa, quisiéramos, bueno, le podemos hacer una invitación para programas posteriores, pero nosotros hoy empezamos a abordar la crisis eléctrica desde la historia, porque desde la elaboración de esa gran obra de ingeniería que es el río Caroní con sus generadoras de hidroelectricidad bien diseñadas, bien concebidas por la Cuarta República, y también con lo que nosotros llamamos el guardaespaldas que tenían que tener, que eran las generadoras de termoeléctricas, electricidad, que fueron destruidas también.
15: Pero ya vamos a estar claro, vamos a estar claro, esto es una bomba atómica, pero ya en la famosa Cuarta República nosotros teníamos nos sobraba electricidad, tanto así que hicimos la para venderle a Colombia.
8: Nos sobraba, hay un tendido desde
15: más de 3
8: Julia, Brasil.
15: Sí, que y no, incluso Maracaibo, Maicao, no sé si te acuerdas, y que sí. Lamentablemente quedó destruido, y teníamos una cantidad de cosas, y al recuerda la inversión que le hicieron enorme a varios ministros del sistema eléctrico, ¿dónde está todo ese dinero? O sea, más de 100
7: claro,
15: millones de
7: ¿dónde,
15: dólares.
7: ¿Dónde
15: o sea,
7: está?
15: Cuando tú sumas,
7: los de la
15: cuando tú sumas y
7: diputado,
15: restas,
7: los de ese debate tiene que darse. ¿Dónde están los reales de las termoeléctricas
15: hermano,
7: tenía que hacer el convenio
15: tengo
7: Cuba-Venezuela? ¿Dónde está? ¿Dónde fue para eso? Hay que hacer inspecciones.
15: Es que ese ya tenemos que ir y ese ya tiene que hablar la ley. Y, claro. Y lo otro que te digo, pero es que a la final del día la luz se nos va todo. Entonces ellos empiezan, no es que las sanciones, pero es que ya va. Las sanciones vienen de 6-7 años para acá, ya va, también son parte culpables del problema.
7: Las sanciones son culpables de que no se haya terminado Tocoma, que Chávez en el 2009
15: no,
7: haya empezado a desmontar todas las termoeléctricas del país.
15: Ellos hablan de los repuestos de la termoeléctrica, pero hermano, eso es. Y la otra cosa, ustedes me van a disculpar, pues es muy, para ellos ha sido muy fácil correr la arruga para adelante. Es la cosa más sencilla.
7: Claro. Como que si no
15: responsable
7: el,
15: de nada,
7: el pasado no existió. Los 25, 27 años que ellos tienen no existió. Nosotros que somos los dos conductores de este programa que estamos aquí, tanto César Ramírez como yo, nosotros somos oriundos de Guayana, nosotros somos oriundos del Estado de Bolívar.
15: Wow.
7: Y conocemos todo pues eso.
15: Se conocen,
8: eso quería yo conversar con el diputado Esio, que Víctor Fuenmayor es exalcalde del municipio Eres, que ahora se llama Bolivariano Angostura.
7: Angostura
8: y yo fui diputado regional. Y conversamos antes de entrar al aire con usted el tema de la centralización. Usted también viene de la provincia y ha sido, me imagino, afectado por esta centralización.
15: Si tú me has visto todas mis intervenciones, yo hablo de descentralizar el Estado. O sea, lo digo en todos lados.
8: Y discúlpeme, pero cuando las hidroeléctricas funcionaban con la rectoría de la CBG, eso era una maravilla. Una vez que se la pasan a Corpoelec, vienen esos desastres porque está aquí la gerencia de Caracas. Entonces le pedimos como guayaneses a usted que en esa ley trate de rescatarnos la rectoría del sistema eléctrico hidroeléctrico.
15: Eso está en la ley, eso está en la ley.
8: Ah, qué bueno.
15: Eso, en la ley de primera discusión está la descentralización, está también cómo puede aportar y ayudar la empresa privada. Y ellos no van a venir aquí a trabajar de gratis, tienen que tener algún tipo de utilidad, hay que manejar la parte de la tarifa, te tienes que manejar todo, desde generar hasta distribuir y
7: hasta un programa de concientización de la utilización de la energía, diputado. Ahora fíjese,
15: pero es que usted, pero ¿cómo tú le dices a un maracucho, cómo le dices tú a un maracucho hoy que la temperatura va a estar de 42 grados, sí, que apague el aire? ¿Cómo le dices a un comercio hoy que tiene que abrir 8 horas diarias donde factura un 20, un 30, un 40%?
7: O una gente de Ciudad Bolívar también que apague el aire.
15: Y después tienes la voracidad fiscal de los municipios, que están más voraces que nunca, y atacando como horrible, un animal. Entonces, hermano, eso es la tormenta perfecta. Ustedes tienen que...
7: Mire, diputado, nos quedan 2 minutos de programa. Le vamos a dar para que lo despida y para que nos amplíe más. Porque fíjese usted, no solamente es la distribución, no es la parte de generación de hidroelectricidad, porque la hidroelectricidad que se produce en Guayana también se tiene que llevar, se tiene que transportar, y ahí hay líneas de altísima tensión que tienen una serie de elementos también que tienen que ser tomados en cuenta en la ley como para su mantenimiento y su funcionamiento
15: del 100%. Digámoslo así, tú tienes problemas con las turbinas allá en los 5 complejos de Guri, eso lo tenemos claro, pero también tienes problemas con las autopistas que transportan electricidad desde ahí, lo que es el famoso CEN, a toda Venezuela. Tengo entendido que muchos hay que hacerle un mantenimiento mayor. Después tienes todas estas centros de distribución que están en todas las ciudades que no están en buen estado. Entonces, es la suma de la tormenta perfecta. Y por eso que yo digo que tenemos que abrirnos a las empresas mixtas, a las empresas privadas y hacer una ley moderna.
7: Bueno, diputado, estamos llegando al final de nuestro programa.
15: Pero queremos
7: decir algo. Hacerle una invitación para ampliar esto. Cuando la ley entre en segunda discusión, usted viene aquí a nuestro... Vamos a invitarlo, a hacer una cordial invitación para que venga a nuestro programa, para que hablemos completamente de eso. Va a tener una hora.
15: Bueno, porque creo que hay que hablar de descentralización en todos los sentidos, porque el problema que tenemos con el agua también es enorme.
7: Sí, claro.
15: El problema que tenemos con los impuestos, claro, es enorme. El problema que tenemos con el salario es enorme. Claro. Creo que
7: y este es un programa de corte laboral bastante...
15: Bueno, si viste mi intervención, lo que pasa es que no salió en el negro. También estamos ayudando a los jubilados y pensionados de la Asamblea Nacional y a los trabajadores, que también tienen 6-7 meses que no cobran.
7: Bueno, le damos las gracias al diputado
8: Ezio Angelini.
7: Ezio Angelini,
8: de la fracción... Sí. Libertad de la Asamblea Nacional.
7: Sí, señor.
15: Bueno, gracias, amigo.
7: Hemos llegado al fin del programa. Termómetro social que se transmite por Radio Fe y Alegría.
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7: De lunes a viernes ahora, con Pablo Zambrano, Juan Luis Sosa, César Ramírez, Frei Marcano, Víctor Famayor y la amiga Jenny López, que es la autora, es la madre de esta criatura y que vino a meterle la mano otra vez. Bueno, nos despedimos bajo la dirección de Luis Ibarra, la coordinación de Pedro González, los controles de Pérez, la producción del programa de Jennifer López, y hoy estuvimos en los micrófonos César Ramírez y su amigo Víctor Famayor. Nos vemos la próxima semana o mañana.
8: No, las vemos mañana, a las 9 de la mañana.
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19: Nueve y 57 minutos.
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19: Muy buenos días, hasta ahora le saluda Edwin Rodríguez y atención, la Defensoría del Pueblo informó que vigila la evolución de 50 estudiantes que presuntamente sufrieron una intoxicación masiva en un centro educativo en Valera, en el estado Trujillo, y anunció que se coordinaron las acciones interinstitucionales para investigar lo ocurrido. La Defensoría Delegada acudió de forma inmediata al Hospital Dr. Pedro Emilio Carrillo para contactar y velar por la atención médica de cada niño, niña y adolescente. La institución no detalló detalles de los niños y adolescentes afectados, pero indicó que un equipo se mantendrá vigilando su mejoría. Anunció asimismo una coordinación entre varias instituciones para que se lleve a cabo una investigación correspondiente. Hasta aquí este avance informativo. Manténgase en nuestra sintonía. Les habló Edwin Rodríguez.
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Hola Caracas, hola Venezuela, ya están en sintonía de Chatarra y Metal cuando son las 10:05 minutos acá en Radio Fe y Alegría 1390M, por supuesto desde Caracas. Soy Willy Perroni con el certificado de locutor 12.035 y certificado de productor nacional independiente número 34.336. Así pues, hola a todos los oyentes del espacio Chatarra y Metal. Un gran saludo para toda esa comunidad amante de los grandes clásicos del pop y del rock y los sonidos más potentes de la historia, por supuesto, no importando el idioma en el que se hayan escrito estas canciones. Hoy nos une una sola religión. Los grandes clásicos desde los signos que fundaron este sonido por allá en los 50, 60, 70 y 80, hasta esas joyas ocultas. Así pues, gracias por sintonizarnos una vez más. Arribamos al jueves 8 de octubre 2026 con muchas bendiciones y buenas vibraciones. También por acá el equipo, muy contento de tenerlos allí nuevamente durante 2 horas en vivo. Tenemos a Pedro González al frente de la coordinación de la radio. Tenemos a Jorge Luis Pérez García, como siempre, activado en los controles y en la musicalización. Y todos bajo la dirección del profesor Luis Ibarra. De tal manera, pues, amigas y amigos, bienvenidas, bienvenidos. Estamos muy contentos de tenerlos nuevamente allí. Hoy jueves, ya 8 de octubre. Nuestros puntos de contacto, el 564-3911, acá en cabina. El 0412-381-5102, igualmente está atado al WhatsApp. Y el 0424-247-3645. Cualquiera de estos medios, ustedes pueden utilizarlo, por favor, para enviar saludos, enviar cualquier tipo de información que necesiten y sobre todo solicitar esos temas que quieren ustedes volver a escuchar, que traen grandes recuerdos, joyas musicales. Pueden seguirnos igualmente a través de la página www.radiofealegrianoticias.com y como acabo de mencionar ya tenemos listo el WhatsApp. Cualquiera pues de estos medios pueden, por favor, comunicarse con nosotros. Y dimos inicio al espacio del día de hoy con un hermoso tema del año 82, talento nacional. Hablamos de Pecos Camba, una petición, pues. Fue un compositor y cantante venezolano. El álbum que contiene este tema, Entrégate, se titula ¿Qué quieres de mí? Una joya. Una de las voces más importantes de la balada pop y también parte de salsa, ¿no?, de los años 70 y 80. Lamentablemente, Pecos Camba falleció en el año 2008. Son temas que trascienden las barreras del tiempo, ¿no? Y de hecho, Pecos Camba en su carrera como artista logró 14 discos de platino, no solamente también acá en nuestro país, sino también en otros países de habla hispana. Y esto, por supuesto, por ventas millonarias de todos sus trabajos. Así pues, recordando a Pecos Camba con este hermoso tema, Entrégate, del año 1982, dimos inicio a nuestro viaje en el tiempo a través de la música y sus protagonistas. De paso, ¿no?, quería comentar que este tema, Pecos Camba, Entrégate, de ese año 82, había sido solicitado por una oyente que siempre, siempre está allí. Ella está muy cerca en San José del Ávila, por acá, muy cerca de la emisora, Naima Torres. Así que Naima ya está conectada. Gracias por ese bonito mensaje. Feliz jueves también para ti. Por acá tenemos también 2 cumpleaños. Ya lo vamos a mencionar. Y tenemos un especial dentro de un rato

Valencia, Miguel Jaimes, había solicitado este tema de Cherry Navarro, Yo Soy Aquel. Ya vamos a hablar un poco de este tema. Cherry Navarro la grabó en el año 65 y es un tema que ha sido muy versionado. De hecho, el tema original es de Rafael de España. El nombre completo de Cherry Navarro, Alexis Enrique Navarro Velázquez, nació en Caripito, en el estado Monagas, por allá el 9 de julio del 44. Y bueno, más conocido pues, como Cherry Navarro, fue un cantante, músico venezolano, recordado por ese famoso tema, Aleluya. Lamentablemente, como acabo de comentar, Cherry Navarro falleció acá, muy cerca también, en el hospital que está antes de llegar al Hospital Vargas, el José Gregorio Hernández, aquel 28 de septiembre del 67 debido a una leucemia. Y esto fue en pleno auge de su popularidad. Parte de la historia, esto es Cultura Pop, entonces también vamos a recordar a Cherry Navarro y esta versión de Rafael, Yo Soy Aquel. Nos vamos al 65.

Bueno, si escuchamos a Cherry Navarro con Yo Soy Aquel, una buena versión del tema de Rafael. Cherry Navarro, como había comentado, pues falleció el 28 de septiembre del 67 acá en Caracas, una edad muy temprana, apenas 23 años, debido a una enfermedad de la médula ósea que le impidió pues producir células sanguíneas, lo que derivó en una complicación cerebrovascular masiva tras semanas de hospitalización en el hospital acá José Gregorio Hernández. Le quería comentar un dato bastante interesante, y es que a los 14 años, él estaba en Caripito, se mudó con su familia a la urbanización del Valle, acá en Caracas.

Y en el liceo conoció a su mejor amigo de la juventud hasta su muerte. Nos referimos a José Luis Rodríguez, el Puma, gran amigo de Cherry Navarro hasta su muerte, ¿no? Lo que es la historia. Bueno, también tuvo que ver con Chelique Sarabia, el famoso compositor venezolano, pasó también por Los Melódicos, en fin. Y el tema Aleluya, ni se diga, pues todo un clásico. Ese tema, podríamos llamarlo así, tema insignia de Cherry Navarro, Aleluya. Bueno, y vamos a seguir a pasarla bien, pues. Acá en Radio Fe Alegría, hoy jueves 8 de octubre. Estamos en la onda romántica. Y ahora nos vamos al 78 con un cantante y compositor italiano. Me refiero al señor Franco Simone. Y el tema muy conocido, por supuesto, Tú Siempre Tú, es del año 78. Ganó la competencia Franco Simone de música popular en el Festival Internacional de la Canción Viña del Mar por allá en el 2015 con la canción Per Fortuna o Por Fortuna, interpretada por Michel Cortese. Además de grabar en su propia lengua, también lo ha hecho en español, alcanzando grandes niveles de popularidad. Por supuesto, no solo en su país, sino también en España, por supuesto, Latinoamérica, México, especialmente Argentina, Perú, Chile, Bolivia y, por supuesto, en Venezuela. Esto es cultura pop. Bueno, la idea es pasarla bien, no solamente la música, sino también conocer un poquito, ¿no?, de la trayectoria de cada artista, detrás de cada banda o agrupación, no importando el idioma. Dicho todo esto, vamos entonces a escuchar a Franco Simone. Nos vamos al 78 en nuestra máquina del tiempo y sintonizamos la radio y escuchamos este tema, Tú Siempre Tú, chatarra y metal.

Bueno, qué hermoso tema a cargo de este cantante y compositor italiano, Franco Simone. Tú, siempre tú. Marlene Ojeda nos escribe desde Coche. Saludos, Marlene, a través del WhatsApp. Gracias, gracias por este bonito mensaje. Siempre esto lo apreciamos muchísimo, realmente, ¿no? Así que vamos a anotar tu tema y si tenemos tiempo lo colocamos, si no, con toda seguridad mañana. Pero realmente sigue disfrutando pues del espacio que tenemos previsto para el día de hoy, jueves 8 de octubre. Y ahora vamos a escuchar un rock, también de los 70-78, y es a cargo del mexicano Roberto Jordán. Se titula Café del Rock. Cantante solista, compositor y actor mexicano que inició su carrera por allá a mediados del 65, más o menos, junto con el grupo Los Matemáticos. Desde el año 68, Roberto Jordán pues, y sus melodías se convirtieron en grandes éxitos de la época, por supuesto, y a partir de entonces comenzó una carrera ininterrumpida, ya que sobrepasa un poquito más de los 45 años de trayectoria. Ahora, Café Rock o Café del Rock es una canción lanzada en el 78 por este cantante y compositor, pues actor mexicano, el señor Roberto Jordán, consolidándose como uno de los temas o uno de sus temas bailables más alegres de finales de la década de los años 70. De tal manera que, bueno, vamos entonces a un tema un poquito más movido. Hablamos de el rock con Roberto Jordán. Café del Rock, escuchen la letra. Nos vamos al 78.

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3: 10 y 27 minutos.
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1: Las 10:28 de la mañana de este jueves 8 de octubre. Nos vamos al estado Mérida. Nuestro compañero José Angulo nos reporta que el aumento del pasaje del transporte público sigue abriendo un hueco en los bolsillos de los merideños.
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Bueno, ya estamos de vuelta, ya son las 10:41 acá en Radio Fe Alegría 1390M Caracas, hoy jueves 8 de octubre. Dos grandes joyas musicales. Y sigue sonando al fondo la agrupación Century, una banda francesa, y Lover Why, porque amantes. Qué tema, ¿no? Del año 86. Fue una banda francesa de la década, famosa por allá en los 80s. Se formó en Marsella. Porque amantes alcanzó el primer lugar por 7 veces en Francia y Portugal y la 11ª posición en Suiza. Se separaron por allá en el año 89. La canción luego se extendería a otros países, igualmente convirtiéndose en un hit entre los primeros lugares de las listas de popularidad. Es un tema de una gran amiga, Rosa Molina del Valle. Le fascina pues este tema. Un saludo, Rosa, ya está en la calle 14, porque amantes. Y anteriormente, el Doctor Who y el show de la medicina, la mamá de Silvia, del año 72, viene a ser el primer éxito de esta agrupación norteamericana. Logró el puesto 5 en Billboard Hot 100 en los Estados Unidos. En Gran Bretaña se ubicó en el puesto número 2 de las listas y número 1 en Australia. Allí permaneció 3 semanas, luego se extendería al resto del mundo impulsando pues la fama de esta agrupación, todo un éxito comercial. Y de paso, está incluido en su álbum La Balada de Lucy Jordan. Otra joya musical, una chatarrita. Y vamos a cerrar la trilogía con Alphaville, una banda alemana también muy conocida. Y este super clásico, Por Siempre Joven, Forever Young, del año 84, de su álbum, por supuesto, homónimo. Un éxito a nivel mundial de esta banda alemana. Lograron un éxito masivo, rotundo, que les catapultó a la fama y les convirtió en uno de los grupos más destacados de la década de los 80, especialmente con sus éxitos Forever Young, que vamos a escuchar, que fue uno de los grandes temas, y también Big in Japan, grande en Japón, vendiendo pues al Fabil aproximadamente un poquito más de 2 millones de copias. Por este tema, Forever Young, pues ha sido muy versionada. Pues, otros artistas han hecho buenas versiones. Por ejemplo, una de las más famosas, la de Laura Branigan, que la grabó en el 85, un año después que la banda alemana sacara este super clásico, una chatarrita. Ahora sí, vamos a escuchar entonces a Alphaville de Alemania y Por Siempre Joven.

Bueno, escuchamos a esta banda alemana con este gran éxito, una chatarrita por siempre joven. Bueno, amigas y amigos, y tenemos a continuación un pequeño tributo para el señor Piero. Piero Antonio Franco de Benedictis, conocido universalmente como Piero, fue uno de los cantantes y compositores más influyentes, entrañables y comprometidos de la música popular y la canción de protesta latinoamericana. Con el sensible fallecimiento de este gran artista, una leyenda, a los 81 años, al día de ayer, 6 de octubre de 2026, su vasta trayectoria se consolida como un legado imborrable que fusionó la sensibilidad de la vida cotidiana con un firme humanismo militante. Nuevas generaciones siguen pues recordando también a Piero. Quería comentar pues que además de sus raíces italo-argentinas, Piero desarrolló un lazo pues indestructible con Colombia, país que le otorgó la nacionalidad en el año 94 por su activo apoyo en los procesos de paz y causas sociales. Uno de esos grandes temas es Mi Viejo, del año 69. Esta obra monumental se convirtió en un himno internacional dedicado a los padres, aunque tiene por allí otra leyenda. Con más de 500 versiones grabadas por diversos artistas, la canción pues capturó la forma insuperable de la ternura, de la melancolía y el respeto hacia la vejez. Este es un pequeño tributo pues para este gran artista, Piero, la leyenda. Vamos a escuchar Mi Viejo.

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1: Bueno, si escuchamos a Piero y Mi Viejo, todo un clásico. Es un pequeño tributo, pues, para este gran cantante y compositor, Piero. El de siempre y para siempre. En los años 60, él hizo un homenaje a Caracas, titulado Caminando por Caracas, y lo hizo en el año 69, cuando nos visitó y le encantó el país. La canción funciona como una crónica musicalizada de la primera visita del artista a la capital venezolana. Retrata una ciudad vibrante, moderna, cálida y de brazos abiertos. En la letra, Piero inmortaliza varios de los íconos geográficos, arquitectónicos y de la infraestructura vial caraqueña más representativas de la época. Por ejemplo, menciona el Ávila, el imponente pulmón vegetal de la ciudad, el río Guaire, el río que atraviesa el valle de la capital, el pulpo y la araña, los famosos e innovadores distribuidores, viales elevados que se inauguraron y consolidaron por allá en los 60, y por supuesto, Sabana Grande, el ícono sector comercial, cultural y peatonal que bullía de vida bohemia en aquellos tiempos. Así pues, vamos entonces a escuchar este homenaje que nos hizo Piero en el 69, Caminando por Caracas. Piero.

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3: Diez y 57 minutos.
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5: Muy buenos días. Hasta ahora le saluda Edwin Rodríguez y atención, el ministro de Interior, Justicia y Paz, Diosdado Cabello, informó que ya fueron identificadas las personas involucradas en el reto viral que terminó con la agresión a un trabajador en una red de farmacia en la urbanización Las Mercedes, en la ciudad de Caracas. Se advirtió que deberán responder ante la justicia, al tiempo que alertó sobre el uso de fotografías junto a funcionarios para aparentar vínculos de confianza y cometer presuntas estafas. El hecho se hizo viral luego de que se difundieran en las redes sociales un video grabado en un establecimiento en el que se observa a uno de los jóvenes lanzar un balde con una mezcla de líquidos y otras sustancias sobre un trabajador de la farmacia mientras este realizaba sus labores. La investigación ha comenzado. Hasta aquí este avance informativo. Manténgase en nuestra sintonía. Les habló Edwin Rodríguez.
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Bien, ya estamos de vuelta. 11:06. Muy contentos de tenerlos allí al otro lado del receptor. Hoy jueves, ya 8 de octubre. Buenas vibraciones. Soy Willy Perrón y me acompaña por acá Jorge Luis Pérez García en los controles y en la musicalización. Y esto es Chatarra y Metal. Las cuatro monedas de Venezuela, un mundo para dos, una petición, y es del año 68, de su álbum de colección Ritmo del Alma, agrupación de pop y de reggae en Venezuela, pioneros del scat y del reggae, formados por los hermanos Marlene, Brenda, Kenny y Gary O'Brien, muy conocidos, pues, dentro del mundo del pop nacional. También escuchamos otro tema que estaba pendiente por acá, ¿no? Y me refiero al grupo Pentágono, fundado en Maracay, talento nacional, por allá en el año 81, fundado por Emiro Delgado, voz líder y guitarrista, junto con Lorena Serrano, Pina D'Aquisto, Rafael D'Aquisto, el hermano Elías Pérez, Rafael Aguilar y César Castillo, en su momento, pues. Nos dejaron cuatro trabajos discográficos de estudio, siendo el último Aguanta Corazón del 91. Es uno de los más destacados el tema. En Lluvia de Plata se incluye en su primer disco del 87. Alcanzaron gran popularidad en los 80 y a mediados de los 90. Por allí se están presentando, pues, en algunos shows nostálgicos. Pronto vamos a avisar qué días y en dónde, qué lugares. Y vamos a cerrar esta trilogía con los 007 y el tema Carmen, del año 67, de su álbum Vuelven los 007, una de las bandas más exitosas que surgieron en el país durante la década de los años 60. Se formó en Caracas. Vamos a escucharlos y este clásico, Carmen. Nos vamos con los 007 al 67.

Grabó, entre muchos otros artistas, su cover o su versión. Pero el 8 de octubre del 66, el tema más sonado en las radios del país es sencillamente Mirtha Pérez y Llorando en la Capilla para ustedes.

Mirta Pérez llorando en la capilla. 8 de octubre, un día como hoy del 66, es el tema más sonado en las radios del país. Ahora nos vamos con los Beatles. El 8 de octubre del 64, los cuatro grandes de Liverpool estuvieron en el estudio 2 de Abbey Road para grabar la canción de Paul McCartney, She's a Woman, ella es una dama. La canción fue compuesta en el mismo estudio y grabada el mismo día. Fue lanzado luego el 27 de noviembre del 64 y por supuesto alcanzó la posición número 4 en Billboard Hot 100 de los Estados Unidos. El tema había sido compuesto por Paul McCartney, aunque acreditada a la unión Lennon-McCartney, pues fue un intento de imitar el estilo vocal de Little Richard, uno de sus héroes. Vamos a escuchar entonces a Paul McCartney, los Beatles, y ella es una mujer.

noche escuchamos a Paul McCartney y los Beatles y She's a Woman, 8 de octubre del 74. Ahora nos vamos al 8 de octubre, pero del 71, con John Lennon. Y ese día, mes y año, comenzó oficialmente la promoción en el Reino Unido de su segundo álbum de estudio de John Lennon, titulado Imagine, es decir, imagina. El tema homónimo se convirtió rápidamente, hasta nuestros días, en el himno pacifista más grande de la historia. Toda una leyenda, pues, este tema Imagine de John Winston Lennon. Vamos a escucharlo.

Bueno, así escuchamos a John Lennon y este himno pacifista, Imagine. Y para el 8 de octubre, un día como hoy del 57, Jerry Lee Lewis graba el que sería su clásico, Grandes Bolas de Fuegos, en los estudios Sum de Memphis. Rápidamente logró el puesto número 2 en Billboard Hot 100. El sencillo vendió más de 1 millón de copias solo en los 10 primeros días de su publicación en los Estados Unidos, alcanzando un total de ventas globales de más de 5 millones de copias. Es considerado como uno de los sencillos más vendidos en el mundo. Fue incluido en el puesto número 96 de la lista de las 500 mejores canciones de todos los tiempos. Esto, según la revista Rolling Stone, también fue número uno en Gran Bretaña. Jerry Lee Lewis y Grandes Bolas de Fuego. 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

0: Bien, así escuchamos a Jerry Lee Lewis, pionero de rock and roll y grandes bolas de fuego. Y es que fue número uno el 8 de octubre del año 1957. Esto es Chatarre Metal. Quiero enviar un saludo por acá a la 103.7 FM en San Fernando de Apure, quienes están en sintonía. La emisora hermana por acá se encuentra Alexander Medina. Por acá está, acá en el estudio, pues en Chatarra y Metal. De tal manera que lo saludamos acá, pues. Y, por supuesto, un abrazo a su personal y también a sus queridos oyentes. Esto es Chatarra y Metal, ya jueves 8 de octubre, con los grandes clásicos de todos los tiempos. Ya volvemos nuestra última media hora.
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4: 11 y 27 minutos.
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1: 11:28 de la mañana de este jueves 8 de octubre. Nos vamos al estado Carabobo. Allí nuestra compañera Rosimar Sánchez nos reporta que los gremios de esta entidad entregarán exigencias ante Corpoelec por los constantes racionamientos eléctricos.
2: Ante los continuos racionamientos del suministro eléctrico, el bloque gremial e institucional de Carabobo convocó a los ciudadanos este viernes 9 de octubre a las 9 de la mañana a la sede de Corpoelec en Valencia, donde entregarán un petitorio con las demandas del sector. El vocero Franklin López, presidente del Centro de Ingenieros del Estado Carabobo, indicó que la exigencia principal será que la mitad de la energía eléctrica que se producirá en la región sea destinada al consumo local.
3: Pero actualmente estamos generando 750 megavatios, pero con la incorporación de los 600 megavatios de la unidad número 6 de planta centro y los 150 megavatios del termo Carabobo, llegaríamos a los 1.400 megavatios y aspiramos que la mitad se quede en el estado Carabobo. Esa es nuestra exigencia principal. Con eso podemos garantizar que los apagones serían de una hora a un día, de lunes a viernes, el sábado y domingo para descansar con la familia.
2: López señaló que otra de las solicitudes incluye un mecanismo de seguimiento independiente para constatar el cumplimiento de estos objetivos.
3: Ahí tiene que incorporarse un equipo de técnicos nuestros, de especialistas nuestros para poder verificar que efectivamente eso se va a lograr.
2: Explicó que con esta iniciativa el gremio busca aportar soluciones técnicas para reducir el impacto de los prolongados cortes eléctricos que afectan la actividad económica y la calidad de vida de los ciudadanos. Desde Carabobo, Rosimar Sánchez, Radio Fe y Alegría Noticias.
1: Agradecemos a nuestra compañera Rosimar Sánchez, quien estará empleando los detalles de esta información en nuestra emisión de Punto y Seguimos a las 12 del mediodía.
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Bueno, ya estamos de vuelta, 11:39 en Radio Fe y Alegría, 1390 M Caracas, la señal del pop y del rock, no importando el idioma, dos clásicos, Los Hollies y Todo el aire que respiro, un clásico de esta banda británica del año 1974, número 6 en Billboard de los Estados Unidos y número 3 en la lista adulto contemporáneo. El tema es original de Albert Hammond y anteriormente escuchamos Sabret y ese super clásico If o Si del año 71 de su álbum Maná. La canción se ubicó en el número 4 de Billboard Hot 100 en Estados Unidos cuando fue lanzada como sencillo en ese año 71 y número 6 en Canadá, puesto número 1 en adulto contemporáneo, un clásico inmortal. Y bueno, vamos a seguir viajando en el tiempo a través de la música y sus protagonistas. Y por supuesto, tenemos acá uno de estos grandes clásicos también, ¿no? Y Chuck Berry, Johnny B. Goode. Un 8 de octubre del 87, Chuck Berry recibe una estrella en el Paseo de la Fama de Hollywood. Un merecido tributo, ya que fue uno de los pioneros del rock and roll. Su particular forma de moverse por el escenario sirvió de punto de referencia para muchas estrellas del rock venideras. Después, de manera de tocar la guitarra, le dio al rock and roll un sonido inconfundible. Johnny B. Goode fue sin duda el eje sobre el que giró gran parte de su carrera. Fue el primer guitarrista que alcanzó las listas de éxito a nivel global. Bueno, merecida estrella. Tributo pues a este gran guitarrista Chuck Berry. Vamos a escuchar Johnny B. Goode. Johnny, sé bueno.

Paseo para la estrella más grande del rock and roll, Johnny B. Goode, Jerry, pues, B. Goode, Chuck Berry. Y ahora nos vamos al 8 de octubre con una balada hermosa del año 78, la icónica y emotiva balada romántica en inglés liderada por Lionel Richie y los Comodoros, Tres veces una dama. Es consolidada entre las canciones más reproducidas del momento en casi todas las radios de corte pop romántico. Forma parte del álbum Natural High de los Comodoros. Esta obra maestra consolida definitivamente a Lionel Rich como un compositor legendario de baladas de amor. Vamos a escuchar esta chatarrita, los Comodoros, Lionel Rich, Tres veces una dama.

Qué hermoso tema este a cargo de Lionel Rich y los Comodoros. Tres veces una dama. Qué hermoso, una chatarrita por excelencia. Hoy ya jueves 8 de octubre y son las 11:52 minutos. Y tenemos nuestra última información por el día de hoy. Y es a cargo de Lian Anderson. Y el tema también muy hermoso. Nunca te prometí un jardín de rosas. Y es que un 8 de octubre del año 70, esta cantante estadounidense, famosa, ¿no?, lanzó al mercado esta canción. Aunque es de corte country, cruzó fronteras convirtiéndose en un gigantesco éxito de la música pop internacional. Fíjense que alcanzó el número 1 en múltiples países y le valió nada más y nada menos que un premio Grammy. Y con este tema nos vamos por el día de hoy. Quedaron algunos temas pendientes para mañana. Trabajamos para ustedes, como siempre, con mucho cariño y esperamos que haya sido de su total agrado. Pedro González en la coordinación, Jorge Luis Pérez García en los controles y en la musicalización, todos bajo la dirección del profesor Luis Ibarra. Yo soy Willy Perroni, su amigo de siempre, el conductor de El Espacio, con el certificado de locutor 12.035 y certificado de productor nacional independiente número 34.336. Solamente nos queda decirles gracias, muchas gracias, lo apreciamos muchísimo por haber estado allá. Y nos vamos con Lian Anderson y Nunca te prometí un jardín de rosas. Hasta mañana, buen provecho y tengan el resto del día bendecido.

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2: Y 57 minutos.
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0: 12 en punto de la tarde, saludos para usted que nos acompaña. A esta hora le agradecemos como cada tarde su sintonía en Punto y Seguimos, la revista meridiana que ofrece para usted la Red Nacional de Radio Fe y Alegría de lunes a viernes. Hoy jueves 8 de octubre le acompañamos como siempre en nombre del equipo técnico y de producción que hacen posible este espacio. Trabajando para usted está Wirmelis Villalobos en la subdirección de comunicaciones, también está Anthony Galindo al frente de la producción y programación nacional. Nos acompaña como cada tarde Abelardo Rojas en la producción informativa de este espacio. Desde los controles está Rafael Suárez. En la conducción le saluda Adriana Tobar. Me acompañan también hoy, como siempre, periodistas de Radio Fe y Alegría en todo el país. Y estamos todos bajo la dirección de Vidalina Campos.
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0: En Lara, los vecinos del oeste de Barquisimeto se movilizaron para protestar por la severa agudización de los apagones en esta zona del país. De igual manera, y a raíz de las fallas del servicio eléctrico en Carabobo, voceros gremiales anunciaron que van a entregar un documento con exigencias formales frente a Corpoelec, pidiendo cronogramas y el fin también de los razonamientos. En Machique se encendieron también las alarmas por el incremento de la contaminación del aire provocada justamente por el uso masivo y continuo de plantas eléctricas a gasolina y diésel.
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0: La Fiscalía de Nueva York está lista para imputar a Maduro por tortura de estadounidenses. Es información que publica CNN y que hasta ahora repasamos desde el diario Efecto Cocuyo. Allí cuenta que fiscales de Nueva York se preparan para presentar nuevos cargos contra Nicolás Maduro y su esposa Cilia Flores por la presunta tortura de ciudadanos estadounidenses detenidos en Venezuela durante su gobierno. Esto según fuentes familiarizadas con la investigación citada por CNN. El anuncio podría realizarse este jueves, fecha que coincide con la comparecencia de Flores ante el juez para solicitarle que le aprueben este beneficio de prisión domiciliaria para atenderse afecciones de salud. Los nuevos cargos se relacionan con lo que el gobierno de Estados Unidos califica como la detención indebida de más de una docena de ciudadanos de este país en prisiones venezolanas mientras Maduro lideraba el gobierno. Las investigadoras también han analizado la posibilidad de imputar a otras personas por su presunta participación en estos hechos. Maduro y Flores, recordamos, fueron capturados en enero de 2026 durante una incursión militar estadounidense en Caracas. Ambos se han declarado inocentes de los cargos de conspiración de narcoterrorismo y otros delitos y permanecen detenidos sin derecho a fianza en Nueva York. Matthew Heath y Osman Khan, liberados en un intercambio de prisioneros en octubre de 2022, alegaron en una demanda que sufrieron asfixia simulada, electrocuciones, amenazas de agresión sexual, uso de drogas psicotrópicas y periodos de aislamiento. Los llamados Citgo 6, que fueron 6 ejecutivos petroleros estadounidenses detenidos también en 2017 en nuestro país y retenidos durante casi 5 años, también denunciaron en su momento malos tratos y torturas.
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0: 12:04 minutos de la tarde. Le contamos también que autoridades investigan casos de intoxicación en 2 escuelas de Trujillo. El 7 de octubre se registraron 2 incidentes de intoxicación simultáneos en instituciones educativas de este estado. Fueron en el Liceo Las Palmas, en el municipio Andrés Bello, y en la unidad educativa Colegio San Vicente de Paula, en la parroquia Mercedes Díaz del municipio Valera. Alumnos y personal docente presentaron síntomas como mareos, náuseas e irritación en las vías respiratorias, por lo que los planteles fueron evacuados y los afectados trasladados a centros de salud de la zona. Cuerpos de bombero, protección civil y Fundasalud atendieron esta emergencia. Hasta el momento, las autoridades no han informado oficialmente la cifra total de afectados ni han determinado qué sustancia provocó los síntomas, pero la Defensoría del Pueblo informó que vigila la evolución de unos 50 estudiantes y coordinó también acciones interinstitucionales para investigar lo ocurrido, mientras que el gobernador Gerardo Márquez señaló que los organismos de seguridad indagan los hechos que él calificó como presuntos ataques con sustancias tóxicas.
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0: Cerramos este repaso inicial de informaciones contándoles que el observatorio reportó protestas por fallas de servicios públicos en 10 estados, información que hasta ahora repasamos desde la página de Tal Cual Digital. Allí nos cuentan que el Observatorio Venezolano de Conflictividad Social reportó 26 protestas en 10 estados del país este 7 de octubre en reclamo a fallas de servicios básicos, reivindicaciones laborales y acceso a la justicia. De acuerdo con el registro, las protestas se realizaron en Anzoátegui, Aragua, Barinas, Bolívar, Distrito Capital, Falcón, Lara, Táchira, Yaracuy y Zulia. Los principales reclamos estuvieron vinculados con el derecho a la vivienda, fallas en el servicio de agua y electricidad, reclamos laborales y de seguridad social, así como quejas por deficiencias en el sistema educativo y exigencias de acceso a la justicia. En el caso de Falcón, la ONG precisó también que habitantes del municipio Colina se concentraron en la intercomunal Coro La Vela a la altura de Sabana Larga para reclamar por las constantes fallas de agua y electricidad. Y aunque organismos de seguridad trataron de disolver la protesta, los vecinos mantuvieron su exigencia de respuesta y soluciones.
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0: Son ya las 12:07 de la tarde. Nosotros en este momento hacemos una pausa, la primera de este día jueves, y a la vuelta tenemos información desde las regiones.
1: 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Doce y siete minutos.
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0: Doce, nueve minutos de la tarde, estamos de vuelta con usted en Punto y Seguimos. Es nuestro momento de nuestro primer repaso informativo por las regiones.
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0: Nos vamos a Barquisimeto, allí vecinos del oeste de la ciudad se movilizan por la agudización de los apagones, la falta de cronogramas oficiales y deficiencias en los servicios públicos. Nuestra compañera Yosimar Pereira nos tiene hasta ahora la información.
6: Diversos sectores del oeste de Barquisimeto, Estado Lara, se concentraron el pasado 7 de octubre en la avenida Florencio Jiménez, a la altura de la comunidad El Tostado, para manifestar su descontento por la grave crisis de servicios públicos que atraviesa la región. Durante esta jornada, habitantes de sectores como El Tostado, 19 de abril, Los Olivos, Las Cabañas, 24 de julio y Santa Isabel unieron sus voces para hacer públicas las precarias condiciones en las que viven.
7: No tiene luz, no hay agua, ya hay comunidades que tienen dos semanas sin el pescado líquido y la luz se lo quita ya diario, cada 8 horas. Así que queremos hacerle un llamado, que preste atención sobre este llamado que está haciendo las comunidades de acá de Barquisimeto, del Estado Lara y por supuesto en toda Venezuela. Igualmente la gente de Santa Isabel, ayer se fue la luz, siempre se dio luz 8, ya hasta el día hasta 12 horas. Así que una falta de respeto, una falta de consideración. Y están cercenando a los niños los estudios. ¿Por qué los estudios? Porque los niños no duermen. O sea, no duermen. Por eso.

0: Bueno, y seguimos hablando de las respuestas de la gente, de la inconformidad de la gente por las fallas constantes del servicio eléctrico. En Carabobo, los gremios van a entregar también sus exigencias ante Corpoelec por los constantes racionamientos. Nuestra compañera Rosimar Sánchez a esta hora nos presenta la información.
1: Ante los continuos racionamientos del suministro eléctrico, el bloque gremial e institucional de Carabobo convocó a los ciudadanos este viernes 9 de octubre a las 9 de la mañana a la sede de Corpoelec en Valencia, donde entregarán un petitorio con las demandas del sector. El vocero Franklin López, presidente del Centro de Ingenieros del Estado Carabobo, indicó que la exigencia principal será que la mitad de la energía eléctrica que se producirá en la región sea destinada al consumo local.
2: Pero actualmente estamos generando 750 megavatios, pero con la incorporación de los 600 megavatios de la unidad número 6 de Planta Centro y los 150 megavatios de Termo Carabobo, llegaríamos a los 1.400 megavatios que aspiramos que la mitad se quede en el estado de Carabobo. Esa es nuestra exigencia principal. Con eso podemos garantizar que los apagones serían de una hora a un día, de lunes a viernes, el sábado y domingo para descansar con la familia.
1: López señaló que otra de las solicitudes incluye un mecanismo de seguimiento independiente para constatar el cumplimiento de estos objetivos.
2: Ahí tiene que incorporarse un equipo de técnicos nuestros, de especialistas nuestros, para poder verificar que efectivamente eso se va a lograr.
1: Explicó que con esta iniciativa el gremio busca aportar soluciones técnicas para reducir el impacto de los prolongados cortes eléctricos que afectan la actividad económica y la calidad de vida de los ciudadanos. Desde Carabobo, Rosimar Sánchez, Radio Fe y Alegría Noticias.
0: Y pues sí, lamentablemente seguimos hablando de la luz, de las fallas y de los malestares de la gente en diferentes puntos del país. Nos movemos ahora hasta San Fernando. Allí una fuerte fluctuación dejó electrodomésticos quemados en el sector 3 de El Recreo. José Muñoz a esta hora nos tiene también la información.
3: Habitantes del sector 3 en la parroquia Recreo, municipio San Fernando, denuncian fallas en el servicio eléctrico desde las 6 de la mañana de este jueves. Tras restablecerse el suministro cerca de las 9:30 de la mañana, una fuerte sobretensión causó la quema de bombillos y la avería de varios televisores en el sector. Actualmente el servicio continúa inestable debido a la caída de una fase que alimenta los edificios manteniendo los protectores de voltaje en rojo. Los vecinos señalan que no se trata de un corte por racionamiento y que la situación perjudica las tareas del hogar, el reinicio de las labores y la rutina escolar. Desde el municipio de San Fernando, en el estado Apure, José Muñoz, Radio Fe y Alegría Noticias.
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0: 12:15 de la tarde, hacemos una pausa. A la vuelta seguimos repasando cómo funcionan los servicios básicos en nuestro país.
4: 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Doce y quince minutos. 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
2: Doce diecisiete minutos de la tarde, estamos de vuelta, seguimos acompañándoles en la emisión de este 8 de octubre.
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2: En esta ronda informativa seguimos ampliando nuestros titulares. Hay alerta en Machiques por contaminación del aire que genera el uso de plantas eléctricas ante los constantes apagones en esta localidad de nuestro país. Ahí está Diana Morillo con la información.
4: Aquí en Machiques, el ruido y el humo constante de las plantas eléctricas se ha convertido en una pesadilla diaria para nuestros habitantes. Entre alergias, estornudos y esa sensación de ahogo, los vecinos denuncian que respiran un aire contaminado de monóxido de carbono que pone en riesgo la salud de todos en las calles.
5: Es bastante perjudicial para la salud. Primero, eso lo que libera es monóxido de carbono y eso es algo que es bastante perjudicial para los pulmones. Se conocen personas que han muerto sobre eso. Yo les recomendaría que a las personas que están bastante expuestas que usen mascarilla.
6: Luis Opino, hay que evitar las partes donde más hayan plantas y eso. Es que son en el ambiente. Es malísimo. A veces me da alergia de estornudar. A veces me da piquiña, pero a veces me da alergia de estornudar.
7: Pálida Marlene Blanco Contreras, me estoy ahogando con los olores esos, los quemados, las plantas y todo eso, porque por mi casa hay mucho comercio y hay muchas plantas que afectan a uno. ¿Veis cómo estoy ahorita? Que estoy con el ahogo. Evito salir a la calle, ahorita porque ando buscando un medicamento. Bueno, que tomen cartas sobre el asunto y que pongan un fin a eso, porque hay muchas personas que nos estamos ahogando con el olor que genera las plantas. Se le pide a las autoridades que pongan un punto final a eso.
4: La salud de nuestra gente no puede seguir en juego. La comunidad exige que las autoridades tomen cartas en el asunto y pongan un punto final a esta situación para que Machiques pueda volver a respirar aire puro. Desde Machiques, reportó Ediana Morillo para Radio Fe y Alegría Noticias.
2: 12 y 20 minutos de la tarde, avanzamos con más información. Le contamos también que hay más de 300 familias que están en peligro por el deterioro estructural en residencias Amana de Maturín. Allí está Nangelis Gamboa con la información.
8: Más de 300 familias del conjunto residencial Amana, ubicado en la avenida Libertador de Maturín, hicieron un llamado de alerta a las autoridades gubernamentales ante el crítico estado de deterioro que presenta las dos torres del complejo residencial. El inmueble padece de un severo deterioro de sus techos, frisos y fachadas debido a filtraciones continuas y humedad que se ha prolongado por más de 14 años.
9: Estamos aquí para mostrarle a toda la población, al gobernador y a las entidades gubernamentales del riesgo latente que estamos viviendo por el deterioro del techo y de la fachada, las tuberías de gas. Estamos en una bomba de tiempo que puede colapsar en cualquier momento y morir más de una persona. Tenemos esta situación de más de 14 años con estos techos, este techo destrozado, con las tuberías del gas destrozadas por la humedad y las filtraciones que aquí hay, los torrentes de agua que caen del techo.
8: Esta situación ha ocasionado el desprendimiento de tejas y materiales de construcción, lo que representa un peligro latente para la integridad física de niños, adultos mayores y residentes en general.
10: Hoy el riesgo que tenemos latente con el problema de las tejas que puedan afectar al momento de que un niño, una persona de la tercera edad pueda, se vea afectada en este momento. Este urbanismo fue construido por el IBIN en su respectivo momento, ¿ok? Y de allí no hemos tenido ningún tipo de respuesta. Pues.
8: Los habitantes exigen con urgencia la realización de una inspección técnica por parte del Colegio de Ingenieros y a los organismos de gestión de riesgo de la entidad, con el fin de evaluar formalmente el estado de las dos torres y que sean incluidas en los planes de embellecimiento y recuperación de infraestructura que la gobernación y la alcaldía llevan a cabo en las zonas aledañas. Desde Maturín, Estado Monagas, Nangelis Gamboa, Radio Fe y Alegría Noticias.
2: Hablando de falta de respuestas de instituciones públicas, vecinos de las casitas del sector Coreochi y Gran Sabana continúan sin respuesta justamente sobre el bote de aguas servidas que padecen desde hace meses. Francesca Díaz está allí también con información.
11: Ha transcurrido un mes desde la primera vez que el equipo de Radio Fe y Alegría Noticias Ciudad Guayana se trasladó al sector Las Casitas del Coreocho en la urbanización Gran Sabana. Esto para denunciar un bote de aguas servidas y vertedero que hay en la comunidad. A más de un mes de esta denuncia todavía no ha habido respuesta y hemos regresado para dar seguimiento a la problemática. Algunos vecinos nos van a estar explicando la situación. Adelante, amigo, díganos su nombre y cuál es la problemática que pasan en este sector.
12: Lo que yo quiero anunciar muy, muy firmemente a todos los consejos comunales vagamundos que están en el sector La Casita de Gran Sabana, que ellos como cabeza del sector La Casita de Gran Sabana tienen que darse cuenta que todos lo saben, que está ese temor ante los alcaldes y la gobernación, que denuncie lo que está aquí, que es visible y notorio de lo que está pasando entre la comunidad. Ya basta. Cinco liceos y liceos que está aquí en el sector de La Casita, todos esos niños, estos padres y representantes pasan por acá. Como ven aquí a las cámaras, el perfil del botadero de basura. Quiero anunciar, mi hermano querido, ya nosotros somos adultos, adultos mayores y niños. Ustedes, consejos comunales, pónganse las pilas, vayan y denuncien lo que está pasando aquí. Porque muchos periodistas y muchas emisoras han pasado por aquí y nos han hecho... Aunque hayan denunciado, no han hecho ni le han hecho caso. Ustedes son culpables de lo que está pasando las cosas aquí en La Casita. Bendiciones.
11: Incluso en este momento que estamos en la comunidad, muchos estudiantes han tenido que pasar por este vertedero para poder llegar a sus escuelas. Pero además hay un problema de salud también. Amigo, coméntenos, usted vive justo al frente del vertedero. ¿Su nombre y cuál es la problemática?
13: Mi nombre es Emilio China. Soy el dueño de aquí, de la casa, aquí en la esquina. Hoy el vertedero, la botadera de basura... Yo tengo a mis padres aquí, son personas mayores, tengo hijos también pequeños. Hoy yo le hice el llamado al señor Robert Rivas, le hice el llamado al alcalde cuando estuvo aquí. Ellos hicieron caso omiso de todo lo que yo les dije, que por aquí pasan personas, también tengo a mi familia aquí. Hoy, bueno, le hago el llamado al alcalde. ¿Eh? Bueno, muchísimas gracias.
11: Esta es la información que tenemos hasta el momento desde Ciudad Guayana. Francesca Díaz para Radio Fe y Alegría Noticias.
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2: Una situación que, digamos, por la envergadura, además, representa un riesgo importante de salud, de contaminación en una comunidad donde además hay muchos niños, adultos mayores. Importante y necesaria la respuesta. Continuaremos con el seguimiento también de este y otros problemas también que tienen diferentes comunidades en todo el país. A las 12:25 minutos de la tarde hacemos una pausa y ya regresamos con más información en punto y seguimos.
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2: Minutos de la tarde, nosotros estamos de vuelta con usted en la emisión de este jueves y nos vamos ya mismo a la entrevista del día.
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2: En los últimos 10 días, al menos 8 estados de nuestro país han sido escenario de protestas por los cortes eléctricos, unos cortes que se extienden de hasta 12 y 16 horas. Hace solo minutos hemos escuchado cómo las fallas del sistema eléctrico afectan la calidad de vida de la gente, pues los apagones rompen o dañan también electrodomésticos. Hemos visto esta semana también cómo los comerciantes, por ejemplo, hablan de pérdidas también y de ajustes de horarios, lo mismo en las escuelas, lo mismo en los centros médicos. Para hablar un poco sobre esta situación, conversamos hoy con José María de Viana, ingeniero civil, expresidente de Hidrocapital y especialista en servicios públicos, para hablar, conocer y tratar de entender y pensar en posibles soluciones, por dónde entrarle las soluciones a este tema. Buena tarde y bienvenido.
16: Muchas gracias, Adriana. Un placer estar con ustedes aquí en Radio Fe y Alegría.
2: En primer lugar, que pueda explicarnos, conocer, por qué, por ejemplo, las ciudades del interior del país son las más afectadas, de dónde sale o cómo se está estructurado el sistema, de manera que hay algunos lugares donde es repetitivo y otros donde pareciera al menos no fallar tanto el sistema.
16: Fíjate, Adriana, es muy importante entender que Venezuela hasta el año 98 tenía un sistema eléctrico muy robusto, quiere decir muy robusto que las fallas se corregían a tiempo y el sistema era redundante, de tal manera que teníamos un servicio espectacularmente bueno. Además eso, tú que estás en Guayana, teníamos funcionando tanto las plantas de aluminio, las plantas de acero, y teníamos una actividad industrial muy importante. A partir del año 2007, el gobierno hizo un experimento que salió muy mal. ¿Y qué hizo? Bueno, concentró todas las empresas, antes teníamos 13 empresas, bueno, las concentró todas en Corpoelec, y además le compró al sector privado sus propiedades, quiere decir que de ahí en adelante lo maneja solamente el gobierno. Entonces, bueno, nosotros tenemos mucho tiempo, un equipo de ingenieros, de expertos, de la academia, de las universidades, estudiando qué fue lo que pasó. Y bueno, lo que pasó fue que cometimos un error como país. Eso quiere decir que Corpoelec se convirtió en un monstruo burocrático, pero que no tiene recursos ni competencia para arreglarlo. Entonces la pregunta que tú haces es muy propia. ¿Por qué algunas ciudades del interior son más castigadas que otras? Bueno, la razón tiene mucho que ver en que casi todo el sistema térmico tiene problemas de funcionamiento. Entonces está funcionando muy poquito de las plantas térmicas. Las plantas térmicas son las movidas por petróleo o por gas. Y el mayor parte de nuestro potencial hidroeléctrico está en Guayana, está en el Caroní. Entonces, claro, las ciudades más afectadas son las ciudades del occidente, porque el sistema de transmisión no tiene capacidad de llevar tanta energía para allá. Entonces tú me preguntas, ¿cuál es la solución? Bueno, mire, la solución es que hay que reparar un montón de cosas que se han venido dañando. ¿Por qué se dañaron? Porque las empresas que se creó, que es una empresa del Estado, que es Corpoelec, es muy poco competente. Entonces, el proceso es que es necesario hacer lo que se llama la reforma de la industria eléctrica. Eso ya pasó en Perú, ya pasó en Colombia, ya pasó en Chile, ya pasó en Brasil. Todos los países de la región ya lo hicieron, que es descentralizar nuevamente, es decir, que van a haber en Venezuela muchas empresas y las empresas van a estar muy cerca de sus clientes. Segundo, se va a dar apertura al sector privado. Eso es muy importante. ¿Por qué? Bueno, porque el sector privado tiene una dinámica que le permite hacer las cosas bien cuando el Estado lo regula. Y el Estado debe dejar de tratar de ser empresario porque lo ha hecho muy mal. Lo hizo muy mal en Sidor, lo hizo muy mal en Interalúmina y lo hizo muy mal con la electricidad. Entonces, el proceso es un proceso de descentralización y un proceso de apertura al sector privado internacional que tiene conocimiento y que tiene tecnología. ¿Cuánto tiempo? Es un proceso que dura entre 3 y 5 años. Y la otra cosa que tiene que ser un proceso transparente, con licitaciones públicas abiertas e internacionales. Y en tercer lugar, que ese proceso tiene que venir acompañado de los organismos multilaterales. Eso es un proceso que es delicado, que es complicado y que hay una asesoría internacional del Banco Mundial, el BID y el Fondo Monetario que ayuda a hacer esos procesos. Ninguna de esas cosas han pasado. No hemos comenzado el proceso de descentralización. Todavía Corpoelec funciona desde San Bernardino, aquí en Caracas. La segunda cosa es que todavía no hemos comenzado a cambiar la ley que permite a los privados invertir allá. Y la tercera es que todavía continúan haciéndose los contratos en forma opaca. Los contratos por ley y por razón de ser republicana tienen que ser abiertos y bajo licitación.
2: Señor De Viana, ¿qué papel juega en la situación actual? Le preguntaba ahorita porque hay lugares, sí, que son más afectados, pero ¿qué papel juega ahora, por ejemplo, el peso que tiene la producción petrolera en este momento, además donde, pues, sigamos, es un tema importante para la política de nuestro país y tiene definitivamente una vinculación? Si pudiera también contarnos y explicarnos un poco, pues, esa vinculación también.
16: La primera razón es, en la medida que está aumentando la producción de petróleo está demandando electricidad. Y ciertamente es una de las componentes que están creando más problemas, porque hasta que usted no resuelve el sistema eléctrico, no puede aumentar mucho la demanda, porque entonces afecta a las ciudades. Es decir, cuando decimos afecta a las ciudades, hay ciudades del interior del país, como tú sabes, que están oscuras de noche, que tienen 12 y 14 horas. Ajá. Pero es muy importante porque la producción de petróleo es fundamental para tener gas y reactivar las plantas térmicas. Entonces, es un proceso simbiótico. Al mismo tiempo que se aumente la producción de petróleo, hay que poner a funcionar las plantas térmicas con el gas que viene asociado con el petróleo. Y entonces, la producción petrolera es uno de los grandes motores de mejora, porque una de las razones por las cuales las plantas térmicas están paradas, Adriana, es que no producimos suficiente petróleo. Entonces, y además una parte importante del petróleo lo flameamos al norte de Monagas. Entonces, claro, la producción de petróleo se está aumentando lentamente todavía. Para aumentarla más, es muy importante que entendamos que el principal obstáculo es no tener electricidad. Y también la principal razón de que no produzcamos aluminio, que no produzcamos acero y que el parque industrial de Guayana no esté funcionando es que no tenemos un sistema eléctrico robusto. Entonces, lo que estamos hablando es no solo por la calidad de vida de las personas, sino es la manera de sacar a Venezuela de la pobreza y volver a ser un país exportador y en prosperidad.
2: Pensando justamente en este camino necesario para reactivar, ya sea, digamos, bajo el esquema actual o pensando en este esquema de privatización de la empresa eléctrica, pues un elemento importante es la profesionalización, la experiencia, la experticia para un tema tan delicado como este. ¿Estamos preparados en un país donde hemos experimentado años de fuga de talentos, de expertos, de profesionales que lamentablemente se han ido del país? ¿Es viable también ese elemento para poder llevar adelante las reformas necesarias, las adecuaciones necesarias para salir de este atolladero en el que está el sistema eléctrico nacional?
16: Bueno, justamente una parte importante de nuestras competencias gerenciales se fueron en los muchachos que hoy tienen entre 30 y 50 años y están regados por el mundo. Hay venezolanos manejando industria eléctrica en Filipinas, hay venezolanos manejando industria eléctrica en Centroamérica, en Europa. Pero además de eso, cuando hablamos del capital internacional, no solamente estamos hablando de que ellos traen unos recursos de dinero para poder invertir unas cosas. Lo más importante es que traen know-how y conocimiento y traen talento. Y vamos a recordar, nosotros teníamos una empresa muy importante, Edelca, Cadafe, la Electricidad de Caracas, el Inven. Bueno, los muchachos se fueron, como bien tú dijiste. Todavía hay expertos en Venezuela, pero seguramente para reconstruir el sector eléctrico vamos a invitar a empresas internacionales con talento que pueden venir no solamente a invertir, sino a traer talento y conocimiento. Pero quiero destacar mucho que la locura precisamente es que en Venezuela la industria eléctrica está siendo manejada por gente poco competente, y nosotros tenemos la gente competente dando la electricidad en otros países.
2: Por tiempo estamos ya por cerrar, pero sí aprovechar en los últimos meses, a raíz de también de todo esta política de racionamientos, de también esta apertura de trabajo conjunto de Venezuela con Estados Unidos, el gobierno ha anunciado alianzas con empresas estadounidenses para la llegada al país de repuestos, de equipos para, en teoría, adecuar el sistema eléctrico nacional, optimizarlo. Habla el ministro de por lo menos unos 3 meses para empezar a ver mejoras. Desde su experiencia, desde su experticia, pues, ¿qué podemos esperar de este proceso?
16: Lo que pasa, Adriana, es que las máquinas las mantienen y las operan personas. Se nos ha dicho que el problema es que hay unas máquinas dañadas. Bueno, mire, el problema no es que están dañadas, sino quién las va a operar y cómo las va a mantener. Esas máquinas se dañaron porque las personas que las estaban manejando no tenían las capacidades correspondientes. Nosotros hemos visto de presidente Corpoelec hasta un señor que se hizo buzo y se metió en Guri creyendo que todos somos unos ignorantes. Mire, ese buzo no vio nada, porque ahí adentro, en esas aguas, no se ve a 2 metros de distancia. Entonces, mire, el camino es que hay que reparar las máquinas, pero hay que además buscar talento que las manejen y que la operen bien. Y que esas empresas se manejen como empresa y se manejen en forma profesional. Tú lo dijiste muy bien. Es decir, nosotros teníamos una empresa privada o pública, porque Delca era una empresa pública, pero funcionaba muy bien. Adriana, era una escuela de formación de gente. Pero entre otras cosas tenían equilibrio económico. ¿Por qué? Porque Delca le vendía energía a Alcaza y le vendía a Benalún y le vendía energía a Sidor y le vendía energía. Y bueno, eran unas empresas donde las cosas se hacían bien y donde la gente talentosa era bien pagada además. Entonces, hay que decir, muy importante con respecto a tu pregunta, no es suficiente reparar las máquinas. Tenemos que buscar gente competente que las opere y las mantenga de forma correcta, porque si las máquinas las operamos correctamente, no se daña. Mira, acabamos de tener una máquina muy importante de Guri que se dañó. ¿Tú sabes por qué se dañó? Porque está totalmente superada en el tiempo del mantenimiento. ¿Y eso qué quiere decir? Que las personas que están manejando Guri no son competentes, dejaron que una máquina de esas que nunca se dañan, porque se repara a tiempo, esas máquinas nunca se dañan. Dejaron que esa máquina se destrozara. Pues mira, producir una nueva máquina tardamos 2 años. Eso quiere decir que los señores lo están manejando, no lo saben. Entonces yo quiero insistir que el problema no son solo las máquinas, sino que necesitamos renovar Corpoelec, y Corpoelec como monstruo centralista, eso no va a funcionar. Desde Caracas no se pueden manejar los problemas de San Pedro.
2: Muchísimas gracias, señor José María, por acompañarnos esta tarde. Muy valiosa su información y su conocimiento en esta materia que nos lleva a todos de cabeza, porque es impresionante en el día a día cómo este tema eléctrico absorbe, pues digamos, mucha de nuestra energía y nuestra capacidad de entendimiento y nuestras gestiones diarias.
16: Adriana, lo importante, tú lo dijiste al principio, la protesta de la gente es necesaria para decir que nosotros no estamos felices ni contentos. Estamos pasando uno de los momentos más terribles con la calidad de los servicios públicos, y no hablamos de agua, hablamos de electricidad. Pero el tema del agua también es muy feo. Lo que quiero garantizarte es que en Venezuela no nos vamos a resignar y no nos vamos a dejar de protestar hasta que esa situación cambie, y va a cambiar para bien. Muchas gracias, Adrián.
2: Amén, que así sea. Es José María de Viana, ingeniero civil, expresidente de Hidrocapital, especialista en servicios públicos, conversando con nosotros sobre este tema. ¿Qué significa esto que nos repiten muchísimo de este déficit de 3.000 megavatios en el sistema eléctrico nacional? ¿Por qué se nos va la luz 12 horas? ¿Por qué se nos va 16 horas al día? Y sobre todo, ¿por dónde debería conducirse la solución a este problema? Como dice él, pues acciones que tienen que ver con pues la apertura, la inversión privada quizás de la empresa eléctrica en el país, y sobre todo, como dice él, pues también la solución mágica no está solo en traer máquinas, sino también en poderlas tener, el equipo, las personas capacitadas para administrarlas, para llevarlas y para evitar que siga pasando lo que está sucediendo con el sistema eléctrico nacional. Nosotros así hacemos una pausa y ya estamos de vuelta.
3: 12:44.
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2: minutos de la tarde, estamos de vuelta y en vivo acompañándoles en la emisión de este jueves de Punto y Seguimos, una emisión que como cada tarde usted puede seguir en las 22 emisoras que tiene Fe y Alegría en todo el país, que ahora también puede seguir en nuestro canal de YouTube Radio Fe y Alegría Noticias. Es momento de hacer otro recorrido informativo por las regiones.
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2: En este inicio de corte nos vamos a Caracas para contarles que familiares de detenidos por razones políticas solicitan que se cumpla con el debido proceso. Allí está José Blancos en esta localidad con la información.
19: Familiares de personas que están privadas de libertad por diferencias políticas se dirigieron hasta el Palacio de Justicia, específicamente al Circuito Judicial Penal del Área Metropolitana de Caracas, a solicitar su atención en beneficio de sus seres queridos. Jessica Castro, integrante de la Alianza de Familiares de Presos Políticos, ofreció detalles del documento a entregar, donde señala la deficiencia del sistema judicial.
20: Ante el retardo procesal, las deficiencias de la Administración de Justicia y la necesidad de garantizar la tutela judicial efectiva de los presos políticos, civiles y militares, incluidos los ciudadanos excarcelados que no han obtenido su libertad plena. ¿Por qué nos dirigimos el día de hoy aquí? Porque cada vez que nos acercamos al Palacio de Justicia, siempre nos rebotan o simplemente dicen que no hay un despacho. Hay muchas patologías graves de salud, en donde el SENAMED les han hecho los informes y los envían para el Tribunal Supremo de Justicia, en donde vienen los familiares o vienen los abogados y no se los quieren entregar. La salud está en juego de muchos de ellos. No queremos que nos pase como le ha pasado a la señora Elena Sánchez y a muchos otros de nuestros presos políticos. Es importante que ellos en este momento nos atiendan.
19: La joven de 24 años, Paula Rincón de la Torres, proveniente de Colombia, hace pocos días llegó a Venezuela para visitar a su padre, que está privado de libertad desde hace 2 años. La joven asegura que su padre está detenido sin tener un debido proceso judicial.
0: Mi familiar es mi papá, que es colombiano y está preso hace 2 años, desde el 30 de septiembre del 2024, junto con otros colombianos también. Al inicio eran 17, hoy en día dentro de uno quedan aproximadamente 6 colombianos. No tienen ningún proceso, no han salido a audiencia, no tienen proceso jurídico, no tienen pruebas, no tienen abogados, no tienen absolutamente ningún derecho, no sabemos ni siquiera por qué están ahí, únicamente los capturaron y hemos vuelto a saber de ellos. Les dan una llamada más o menos cada 20 días y en este momento acabo de llegar acá a Venezuela para poderlo ir a visitar por primera vez en 2 años el día de mañana.
19: Desde Caracas, José Blanco, Radio Fe Alegría Noticias.
2: 12:48 minutos de la tarde. Nosotros le contamos también hasta ahora que el aumento del pasaje del transporte público abre un hueco en los bolsillos de los merideños.
21: El aumento del pasaje en el transporte público ha impactado severamente en los merideños, donde manifiestan que han afectado su presupuesto, reconociendo también la necesidad de los transportistas. Escuchemos testimonios de ciudadanos.
22: Mi nombre es
23: del transporte público, que tienen sus propias necesidades y quizás requieren de ese aumento. Pero ¿cómo nos afecta a esas personas, a esos usuarios que utilizamos 2 y 3 unidades para poder ir a nuestros trabajos? Realmente nos hace hueco porque aumenta y aumenta y aumenta y no hay un aumento como tal en el sueldo base.
21: También los transportistas sufren las consecuencias de la crisis, ya que manifiestan que el incremento del pasaje es algo injusto, pues ellos siguen prestando su servicio, pero lo que perciben no da para poder sostener la familia y las unidades.
24: Para empezar, eso de que el aumento del pasaje, yo lo veo que es como mentira, porque todo el mundo da 100 bolívares, no dan ni los 110 si me quieren aplicar esa ley de la tercera edad. Dan son 100 bolívares y los estudiantes de 100 bolívares igual. Es muy rara la persona que da los 220 bolívares. Pues en los 220 yo digo que está bien, pero que los paguen. La broma es que no los pagan. Hay que estirar los reales porque, bueno, ahorita los carros, por lo menos el mío, tiene buenos cauchos, pero cuando me pida plata, ¿de dónde voy a sacar yo? Por lo poco que se hace para llevar el mercado a la casa.
21: Para finalizar, muchos ciudadanos manifestaron que tienen que caminar largos trayectos para dirigirse a sus trabajos o actividades, porque el sueldo que perciben solo alcanza para alimentos y medicinas. Desde Mérida, reportó José Angulo para Radio Fe y Alegría Noticias.
2: 12:50 minutos de la tarde, le contamos también que habitantes del sector Cardonal Sur en Maracaibo cumplen 1 año y medio sin transporte público por causa del deterioro vial. Es información que nos ofrece a esta hora nuestro compañero Francisco Fonseca.
25: Establecemos este contacto informativo en el sector Cardonal Sur de la parroquia Luis Hurtado Higuera, donde sus habitantes comentan que tienen 1 año y medio sin recibir el servicio de transporte público, específicamente en la ruta de Micro 9 que pasaba por este sector y ha dejado de pasar debido al mal estado de la vialidad. Las personas comentan que los niños que estudian, las personas que van a hacer sus diligencias, deben caminar hasta el Hotel Maruma o hasta la parada La Matancera para poder agarrar otro transporte público.
26: Tenemos una problemática del Micro 9.
4: la vía pública no nos pasa por aquí. Tenemos niños que estudian y ahorita, por eso tenemos más de año y medio que ellos tienen que irse a pie. A las 2:30, 12:20, lo cual, este solazo no está bueno. Llegan a las escuelas calcinados. Y si posible, llegan a la 1 y a las 3 ya lo sueltan por lo mismo. A regresarse sin tener un medio de transporte público.
25: ¿Por qué dejó de pasar el transporte por acá?
4: Bueno, principalmente se cayó aquí el puente. Eso lo arreglaron y ahora es por la vía. Todo esto está vuelto un desastre. Dicen que es por eso, no sé. Porque en realidad, entrando del trébol, eso está horrible. Entrando a la Matancera, por donde ellos entran también, entran y salen, eso está fatal. Entonces pedimos la ayuda, que por favor se conduelan de nosotros porque tenemos niños estudiando.
25: ¿Cuándo fue que se cayó este puente que afectó el tránsito del transporte?
5: El año pasado.
25: ¿Por qué fue que se cayó?
5: Porque la lluvia, ¿verdad? Y de allá para acá, la basura, todo eso, ahí se colapsaba y se desbordaba y el puente se cayó.
25: ¿Por qué no pasan?
4: Por el problema de la cañada y la carretera. Nos dijeron que no las iban a hacer hace 6 meses y todavía la estamos esperando.
25: ¿Cómo hacen ustedes para trasladarse si tienen que ir ya sea a hacer una diligencia al 4 o al centro de la ciudad de Maracaibo o a otro lugar, escuela, hospital?
4: Salir a plena madrugada a la Matancera, que es lo más cerca que tenemos, la avenida 2.
25: Las personas comentaron que no todas tienen los recursos para pagarle transporte a sus hijos para las escuelas. Y también comentaron que deben salir de madrugada si quieren llegar temprano al centro o al hospital, lo que también afecta su seguridad. También las personas de la comunidad pidieron a las autoridades cumplir la promesa que le hicieron hace 6 meses de asfaltar esta vía principal y además de arreglar el problema de las aguas servidas que también afecta la vialidad. Desde el sector Cardonal en Maracaibo, Francisco Fonseca, Radio Fe y Alegría Noticias.
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2: Y al cierre de esta emisión le contamos que ciudadanos bolivarenses combinan múltiples oficios para hacer frente al costo de la canasta básica.
6: Bolivarenses necesitan más de un empleo para cubrir la canasta básica mensual. El día de hoy estuvimos conversando con algunos de ellos. Aseguran que deben de tener hasta 3 entradas para cubrir el pan de cada día.
7: Y adicionalmente hay que siempre buscar un ingreso extra, pues se vende helado, se vende torta, que es muy buen negocio ahorita. Y para terminar el caso mío, hago carreras de taxi, transporte, y eso es la manera de que debe uno completar el día.
6: Es decir, se necesitan como 2 o 3 entradas de dinero.
7: Sí, sí, bueno, actualmente sí, porque ya el costo actual de tanto de alimentos como servicios y todo está sobrepasando pues el límite de adquisición del venezolano. Ya con el dólar también que está repuntando también, entonces sí, los comercios tienden a subir para tratar de nivelar y bueno, al final quien paga todo eso es el consumidor final, Nathaniel Castellano.
9: Bueno, aparte de tener un trabajo, digamos, relativamente estable con un salario no tan bien remunerado, el buen venezolano busca otras estrategias como emprendimiento. Mi esposo y yo tenemos 2 emprendimientos, uno de venta de pizzas, se llama el horno de Gotopex, y también tenemos otro emprendimiento que se llama impresiones Morao Printing. Con eso nos ayudamos, Lady Mar Morao.
22: Ah, bueno, ahorita tengo un emprendimiento, es de cocinera, y a veces que me sale así algo de que me queda y broma, lo invierto en algo, en ropa, en artesanía, en cosas así, pues, en materiales para ver cómo resulta. Y bueno, Damaris Padrino.
6: Nos afirmaban que mantienen su economía a flote gracias al esfuerzo diario que realizan. Es parte de la información que manejamos a esta hora desde la capital del estado Bolívar. Ángela Oronoz, Radio Fe y Alegría Noticias.
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2: 12:57 de la tarde, así nosotros despedimos la emisión de este jueves. Agradecemos como siempre a todas las personas que nos acompañaron, ya sea en las emisoras de Fe y Alegría, también para quienes nos escuchan y nos sintonizan en nuestro canal de YouTube. Les recuerdo quiénes trabajamos para ustedes hoy. Estuvimos en la Subdirección de Comunicaciones con Wirmelis Villalobos. Desde la Producción y Programación Nacional nos acompaña Anthony Galindo. Está también Abelardo Rojas al frente de la producción informativa de este espacio. Desde los controles estuvo Rafael Suárez. En la conducción le acompañó Adriana Tobar. Y estuvieron también hoy periodistas de Radio Fe y Alegría en todo el país presentando las informaciones. Estamos todos bajo la dirección de Vidalina Campos. Así nos despedimos. Les recuerdo que Radio Fe y Alegría, la red nacional, tiene más informaciones, avances informativos a lo largo de la tarde y a continuación el programa En Este País.
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8: Y 57 minutos.
10: Bueno, en el balance que hace el ministerio hay un aumento de matrícula, ¿no? 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

buenas tardes, sean bienvenidos. Sí, aquí estamos, en vivo, en directo y en caliente para todos ustedes a través de la señal nacional de Radio Fe y Alegría en toda Venezuela. A esta hora de la tarde les saludamos en nombre de todo el equipo técnico y de producción. En el control técnico de este programa está Yosimar Pereira, en la asistencia técnica, redes sociales y audiovisuales, Fernando Rivas y Joamir Noguera, en la subdirección de comunicaciones, Grimelis Villalobo, en la coordinación de producción y programación nacional, Anthony Galindo, y en la conducción y producción de este espacio, Rosender Evíez. Estaremos junto a periodistas, comunicadores y emisoras de Radio Fe y Alegría, todos bajo la dirección de la profesora Vidalina Campos. Sean bienvenidos a esta edición del programa En Este País de este jueves 8 de octubre de este año 2026. Estamos transmitiendo en vivo a través de todas y cada una de las emisoras de Radio Fe y Alegría en Venezuela, más de 20 emisoras a esta hora, donde usted nos está escuchando. En simultáneo también transmitimos a través de las multiplataformas digitales. Estamos en el canal de YouTube Radio Fe y Alegría Barquisimeto, donde estamos emitiendo la señal matriz para todo el país. También recuerden que nuestros contenidos informativos los pueden encontrar en el canal de YouTube Radio Fe y Alegría Noticias y Radio Fe y Alegría Media. En Instagram somos arroba Radio Fe y Alegría, arroba En Este País Radio, arroba Rosender Evíez, mi cuenta en Instagram personal. Es un gusto para mí y para todo este equipo acompañarles y desde este momento comenzar a hablar de emprendimiento, de economía y de productividad. Si desea interactuar con nosotros, reportar sintonía desde cualquier lugar del país, hágalo a través de la mensajería de texto y el WhatsApp 0424-555-3146. 0424-555-3146. De inmediato vamos a compartir un par de notas muy importantes, una de ellas reflexiva, otra de la dinámica que se va dando a nivel global con impacto nacional en nuestro país y que tiene que ver justamente con el emprendimiento, la economía y la productividad. En primer lugar, comparto con ustedes una de las notas de reflexión: la educación, la verdadera siembra, infraestructura de infraestructuras. El destino de Venezuela no se decidirá en la profundidad de sus pozos ni en las capacidades de sus turbinas, sino en las aulas presenciales y virtuales, laboratorios y centros de formación de su gente. En julio de 1936, en un diario venezolano, Arturo Uslar Pietri condensó en tres palabras el mayor desafío existencial de la Venezuela moderna. Pietri dijo: sembrar el petróleo. La metáfora era tan clara como urgente: transformar la riqueza minera, finita y circunstancial, en una economía productiva y diversificada. Casi un siglo después, con el espejo retrovisor implacable del tiempo y con los ciclos de la bonanza o colapso tras de nosotros, el diagnóstico es inexcusable. Venezuela no sembró el petróleo. Se construyó, sí, una vasta infraestructura física e institucional. Durante décadas, la renta fiscal financió autopistas, viaductos, el imponente complejo hidroeléctrico del Guri y las industrias básicas de Guayana. En el ámbito educativo, se levantaron miles de escuelas y liceos, se redujeron drásticamente los índices de analfabetismo y se formó a toda una generación de profesionales técnicos y universitarios dentro y fuera del país mediante un hito como fue el plan de becas Gran Mariscal de Ayacucho. Sin embargo, confundimos la masificación con la transformación estructural. Levantamos obras y aulas, pero nunca cambiamos los paradigmas culturales de fondo. Educamos a una sociedad bajo la ficción de que Venezuela ya era un país rico por el subsuelo, su posición geográfica privilegiada y sus variadas de paisaje, cuando la auténtica riqueza, aquella que se crea con una economía diversificada, institucionalizada, sólida, ética y productiva, además de competitiva, conciencia e innovación, nunca se llegó a consolidar.
y no se llegó a consolidar porque quien conoce el campo sabe que sembrar no es suficiente. Hay que regar, hay que mantener las obras, hay que mejorar continuamente la educación, hay que mantener el endeudamiento externo a raya y administrar responsablemente los recursos. Hay que desmalezar. Exige combatir también el flagelo de la corrupción, el clientelismo, la improvisación y la dependencia de las importaciones. Hay que también aprender a guardar semillas. Esto implica crear fondos de ahorro e instituciones capaces de gestionar ciclos de precios y de petróleo. Y luego vendrá lo que todos esperamos, la cosecha, que significa convertir la inversión original del petróleo en exportaciones diversificadas, empleos de calidad, competitividad, ciudadanía, innovación y progreso sostenible. Ante la perspectiva de un nuevo ciclo de inversiones energéticas y de infraestructuras eléctricas en el país, el debate público vuelve a centrarse casi de manera exclusiva en el capital tangible, el número de taladros, los barriles diarios, los megavatios de generación y los kilómetros de red eléctrica. Si bien estas inversiones son técnicamente indispensables para la operatividad del país, concentrar la mirada única y exclusivamente en el subsuelo y en los fierros no expone o nos expone al riesgo inminente de cometer los mismos errores históricos. La economía global del siglo XXI ha demostrado de forma contundente que la verdadera plataforma de una nación no está hecha de concreto ni de acero, sino de conocimientos, de innovación, de institucionalidad y de capacidades técnicas. Países desprovistos de recursos naturales han alcanzado estándares insuperables de desarrollo, apostando a la mente, a la creatividad de sus ciudadanos, mientras que naciones ricas en minerales han quedado atrapadas en el espejismo de la renta. Más detalles de esta nota, que tiene que ver con una reflexión profunda que tenemos que hacernos como país en este contexto actual, pero también del todo el contexto de historia, la puede encontrar usted en el portal especializado Banca y Negocios. Es una nota escrita por Pedro Pacheco Rodríguez. No tiene desperdicio, de verdad, porque luego hablará de la desconexión social con respecto a la gravedad del problema educativo. También hará 5 propuestas para no repetir lo que ya se ha repetido a lo largo de nuestra historia y muchos más detalles que seguramente serán de mucho provecho para usted si se acerca a esta nota que se titula Educación, la verdadera siembra, infraestructura de infraestructuras. Vamos a seguir, les dije que teníamos una nota reflexiva y luego una nota que tiene que ver con la dinámica que se va dando porque la OMC duplica su previsión de crecimiento del comercio en este año 2026 ante el auge de una herramienta que cada día gana mayor espacio en nuestras vidas, la inteligencia artificial. La Organización Mundial del Comercio proyecta que las exportaciones en Norteamérica aumenten este año en 5,7%, un 3,4% en Sudamérica y un 9,9% en Asia, la región más beneficiada por el auge de la inteligencia artificial. El comercio mundial de mercancías demostró ser más resiliente de lo previsto a mitad de este año 2026, porque bueno, hubo muchas perturbaciones del conflicto en Medio Oriente, aumentó en 3,5% lo que la Organización Mundial del Comercio estimaba, y bueno, hubo unos crecimientos. Las positivas cifras de medio año y el optimismo para el 2026 descansan en el auge de la inteligencia artificial con un aumento del 47% interanual en comercio de productos relacionados con semiconductores y servidores entre enero y junio. Para 2027, es decir, el próximo año en proyección, la OMC, la Organización Mundial del Comercio, prevé incluso un aumento aún mayor que en 2026 del comercio global de mercancía, hasta de un 4,1%, aunque en su informe de perspectiva publicado este jueves, también reduce a dos décimas su previsión de crecimiento con respecto al PIB mundial. Hay distintos comportamientos de los servicios que se prestan. Medio Oriente sigue siendo el gran perjudicado. El comercio

0: Y una industria en la que, según la organización, espera que el gasto mundial de sus infraestructuras aumente en un 30% en 2026 y un 10% o un 20% el próximo año. Son proyecciones que se dan, análisis que se están dando en este momento de cómo está el comportamiento de la economía y también del comercio a nivel global y que seguramente tendrán un impacto o se reflejará también en nuestro país. 1 de la tarde, 12 minutos, es hora de ir a una pausa. Antes les recuerdo a ustedes nuestros puntos de contacto para que se comuniquen con nosotros a través de la mensajería de texto y el WhatsApp 0424-555-3146. Si desean escribirnos a esta hora a través de las redes sociales, hágalo a través de nuestra cuenta en Instagram, arroba Radio Fe Alegría, arroba En Este País Radio, arroba Rosendre Víez, mi cuenta en Instagram personal. También estamos en YouTube, recuerden, estamos en YouTube a esta hora transmitiendo en vivo, donde usted además de escucharnos puede vernos en el canal de YouTube Radio Fe Alegría Barquisimeto, donde emitimos nuestra señal matriz. Vamos a la pausa, ya venimos con más de En Este País.
1: 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Una y 14 minutos.
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0: 1 de la tarde, 16 minutos, 1:16 de la tarde, estamos de vuelta, estamos de regreso con todos ustedes, con más del programa En Este País, a través de esta, la señal nacional de Radio Fe y Alegría en toda Venezuela, como todas las tardes, acompañándoles a todos ustedes en el programa En Este País. De inmediato nos vamos con el coworking del día.
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0: Así es, este coworking también es para ti y también para nuestras invitadas del día de hoy. Ya están en la conexión con nosotros nuestras invitadas Angie Hernández. Ella es speaker, mentora de vida y de ideas de negocios e emprendimiento. Está también Carla Mendoza, emprendedora, CEO de la marca Canaán, especializada en belleza y salud capilar. Muy buenas tardes, Angie Hernández. Un placer y un gusto que nos

0: acompañen en esta tarde, además Carla Mendoza también, que nos acompañe en esta tarde en el programa En Este País. Saludos. Buenas tardes. A ver si las escuchamos. A esta hora me indican que no se escucha, que no nos están escuchando a esta hora de la tarde. A ver si Angie Hernández nos puede saludar. A esta hora nosotros estamos en vivo a través de la señal de Radio Fe y Alegría, pues compartiendo con nuestra audiencia, con ustedes, nuestros oyentes, pues temas asociados al emprendimiento. Angie Hernández, ¿nos escuchas a esta hora? Buenas tardes, ¿cómo estás? Bueno, al parecer no nos escucha Angie Hernández. Vamos a procurar conectarla a esta hora por la plataforma, por otra de las plataformas disponibles. Nosotros, al parecer Angie no nos escucha, pero nosotros vamos a tener el audio de Angie Hernández por acá, por esta plataforma, y la imagen para que nuestra audiencia a través del canal en YouTube Radio Fe Alegría Barquisimeto pueda tener también la posibilidad de ver la entrevista del día de hoy. Les decía que hoy nos acompañan en la entrevista un par de invitadas. En primer lugar, Angie Hernández, speaker y mentora de vida y de idea de negocios o emprendimiento, y también está Carla Mendoza, emprendedora, CEO de la marca Canaan, especializada en belleza y salud capilar. Muy buenas tardes, Angie, un placer, un gusto que nos acompañes hoy en el programa En Este País.
1: Hola, Sandra, gracias por la invitación. Ahora sí te escucho. Nos quedamos sin electricidad y bueno, ya sabrás cómo es esto, pero aquí estamos, súper conectadas ya.
0: Claro que sí. Bueno, vamos a hacer todo el esfuerzo, a pesar de no contar con el servicio eléctrico, de conversar de un tema que quiero compartir con Venezuela y sé que ustedes también quieren. Se viene el primer festival de talento y moda Belleza Inspira 2026. Para hablarnos de este gran emprendimiento, nos acompaña pues la mentora Angie Hernández y se une a esta mesa también Carla Mendoza. Muy buenas tardes, ¿cómo están? Háblenos de las expectativas que hay en torno a este evento que se viene y que forma parte de los espacios donde los emprendedores pueden mostrar sus ideas de negocios.
1: Así es. Bueno, te comento, tenemos lo que es el primer festival de talento, moda y belleza. Va a ser este sábado 10 de octubre, acá en Casa Rosada, un espacio diseñado para que todas aquellas personas que quieran venir a compartir y aprender, lo pueden hacer porque es totalmente libre y vamos a tener conferencias, temas relacionados en el área del emprendimiento, con mentor, conferencistas que estén compartir parte del aprendizaje. Y bueno, esto es un punto de encuentro, que es un punto de encuentro de mujeres y hombres emprendedores. Aquí lo creciendo como redes de apoyo, porque sabemos que el mundo del emprendimiento, si lo haces solo, es agotador. Créeme que es agotador, entonces es mejor caminar en redes de apoyo.
0: Claro que sí. Y bueno, para muestra lo que hoy traemos, ¿no? Está contigo Carla Mendoza. Ella es CEO de la marca Belleza y Salud Capilar Canaan. Buenas tardes, Carla. Un placer y un gusto que nos acompañes y también seas parte de esta entrevista.
1: Buenas tardes. Un gusto estar aquí con ustedes. Sí, mi marca es creada con mi asesoría de mi mentora Andy, y bueno, acá el sábado vamos a tener esa presentación de cada una de las marcas de las chicas que pertenecemos al grupo de Andy, y bueno, no se lo pierdo, va a ser un encuentro muy bonito, enriquecedor, y que quizás inspire a otras mujeres y a otros hombres a hacer lo mismo.
0: Claro que sí. Bueno, Angie, empecemos contigo poniendo foco o poniendo el foco en lo que hay detrás de la escena, ¿no? Antes de llegar a este primer festival que está a las puertas, el primer festival de talento, moda y belleza Inspira 2026, ha habido pues todo un proceso de formación, de mentoría y de una estructuración de ideas para las marcas participantes. Desde tu perspectiva como mentora, ¿cómo ha sido ese camino para que estas mujeres pasen de un sueño en papel a tener un negocio estructurado y listo para comenzar a estar en el mercado?
1: Mira, te comento lo siguiente. Nosotros iniciamos hace ya 3 meses con una red de apoyo que se llama Mentes Creativas. Funciona todos los miércoles. También ideado pues para mujeres. Y en esta red de apoyo, ellas comenzaron a recibir mentorías grupales. Y de este grupo nacieron varias ideas de emprendimiento que el sábado van a hacer su lanzamiento oficial. Entre esas, la de Carla, que ya tenía esa idea en su corazón, ese sueño en su corazón, pero a través de las mentorías comenzó a darle forma, porque es lo que te decía. Muchas veces queremos hacer las cosas solo y mientras lo queremos hacer solo, cometemos errores que de verdad cuestan muchísimo, como es el tiempo y la energía. Es lo que yo digo, gastamos demasiado tiempo y energía cuando lo hacemos solo. Y eso nos afecta más en una dinámica del país que ya nos sentimos desafiados. Entonces, de aquí, de esta red de apoyo, han nacido ideas de emprendimientos que ya hoy en día, vamos a decir, tienen una estructura. Y esto no se hace solo, sino que se hace a través de formaciones que cada miércoles ya han venido recibiendo.
0: Es decir, que ha sido todo un proceso, ¿no?, de disciplina, de constancia, que las ha llevado a este primer festival, donde, pues, bajo la inspiración, pues, muestran, ¿no?, lo que hacen, muestran su talento, muestran la moda de lo que ofrecen y, por supuesto, la belleza femenina que está marcada en este tipo de actividad. Quisiera preguntarle a Carla, si me escucha a esta hora. Carla, como CEO de la marca Canaán y protagonista de este proceso que se viene, todos sabemos que el camino del emprendimiento, por ejemplo, en el área de la salud y la belleza capilar, exige muchos valores, entre ellos la constancia, la preparación y la resiliencia. Te pregunto, Carla, ¿cómo impactó la formación y el acompañamiento en el crecimiento de tu marca, y qué significa hoy estar apuntada para participar en este primer festival de talento, moda y belleza?
1: Bueno, yo debo de darle gracias a Dios primeramente, haber llegado al grupo. Vine con unas expectativas un poco caídas, como muchos venezolanos y venezolanas, pues afrontamos muchas situaciones que son ajenas a nuestro control. Y estando acá, recibiendo las mentorías de las 3 mentoras, han sido un pañito de agua tibia al corazón de un emprendedor herido, como yo. Y me han guiado durante todo este camino de estos 3 meses, incluyendo la tragedia del terremoto, nos han guiado a seguir este propósito de vida que tenemos en nuestro corazón. Y ya me han ayudado a darle forma, una forma más alineada con ese propósito, para no tener esos errores que ya he tenido en el pasado y no caer. Esa es la idea de este grupo. Y que, bueno, realmente es como dice Angie. Aprendí que en la red es que, dada todas las circunstancias que tenemos, la red es el apoyo que tenemos. Y ha sido un cambio total, de verdad que sí. Esta vez puedo decir que emprendo desde un sitio más tranquilo, más seguro, y con una confianza de que estoy respaldada por mis mentoras y respaldada por mi bello grupo de amigas.
0: Qué maravilloso, ¿no? Es escuchar esta historia, tu historia personal, con respecto a lo que significa, pues, estos logros que vas alcanzando, producto, pues, como decíamos, del esfuerzo y de todo lo que se viene haciendo para que puedan lograr, pues, los cometidos, los objetivos que se han planteado. Quisiera preguntarte, Angie, para complementar lo que acabamos de preguntarle a Carla, preguntarte sobre el festival, que prácticamente es una vitrina comercial, y bueno, el festival ofrece, ¿no?, una forma de mostrar también cómo se integran marcas, las marcas como la de Carla en los espacios principales del festival y con otros shows de marcas con propósito, donde también van a enmarcar, digamos, una serie de actividades que van a dar el contexto general de lo que es este festival de talento, moda y belleza.
1: Mira, es importante destacar que tenemos marcas en diferentes áreas, en diferentes rubros. Tenemos en el área textil, en el área de servicios, moda y belleza, tenemos en el área gastronómica, en el área artesanal, y todas ellas, de hecho, son 15 marcas en total, entre marcas expositoras y marcas patrocinantes. Marcas que algunas nacieron aquí, otras se han fortalecido con todos los talleres que hemos venido dando. Y hay algo muy particular en este festival, Rosander, te comento, y es que ellas se están preparando para hacer su pitch de venta ante un jurado calificador que nos va a acompañar el sábado, porque van a ser premiadas por premios totalmente formativos, entendiéndose que nosotros somos una academia, nosotros formamos, y la mejor forma de nosotros, digamos, acompañar a nuestros emprendedores o a nuestra comunidad emprendedora es darles estas oportunidades de estudio que muchas veces no se tienen o al alcance, digamos, económico. Otras veces no se tiene el hábito tampoco, porque a veces nos enseñaron que emprender era agarrar $10, invertir y hacer el doble, y con eso ya estás emprendiendo. Y resulta ser que hay una estructura, hay una preparación previa que no nos los enseñaron, y que lamentablemente, lo digo con toda responsabilidad como docente, no nos los enseñan en las escuelas. Entonces, aquí nosotros hacemos ese acompañamiento porque sabemos que es sumamente importante a la hora de nosotros formarnos como empresarias.
0: Claro que sí. Angie, a esta hora quiero invitarte a ti, Angie, y a Carla, que se queden con nosotros en la conexión. Es la 1:28 de la tarde. Me corresponde ir a una pausa para un avance informativo de Radio Fe Alegría Noticias. Al regresar seguiremos hablando de esta bonita iniciativa, de este espacio en el cual pues se le brinda a las emprendedoras poder mostrar lo que hacen en el primer Festival de Talento, Moda y Belleza Inspira 2026. Ya regresamos con más de En Este País.
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3: Una y 29 minutos.
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1: Reportamos a esta hora desde nuestra sala de redacción. La profesora Zulay Pérez de la UPEL Táchira también manifiesta que esta casa de estudios se encuentra en un proceso eleccionario.
2: Ha evolucionado porque en el transcurso del tiempo ha habido transformaciones curriculares y bueno, hemos ido creciendo en ese sentido, hemos ido cerrando también procesos curriculares, abriendo otros. Por ejemplo, ya cerramos plan 96 y estamos trabajando con un diseño 2015 por competencias, donde bueno, seguimos actualizándonos en los modelos educativos, etcétera, y esto con sustentos pues sustentados en el humanismo, en la teoría crítica, en todos esos planteamientos relevantes, pues adaptándose a los cambios sociales, culturales, pues, y de todo tipo que hemos tenido.
1: Más información en nuestra www.radiofeyalegrianoticias.com. Les acompañó Alexander Medina.
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3: Una 32 minutos de la tarde, efectivamente, estamos de vuelta a esta hora construyendo oportunidades para todos ustedes, el ecosistema emprendedor venezolano que se conecta todas las tardes con nosotros. Quiero saludar a esta hora a quienes están reportando sintonía. Carmen Gutiérrez, a través del canal en YouTube, saludos y bendiciones, nos escribe por acá. También a Michu Suárez, feliz tarde, feliz de permanecer en esta hermosa casa y sus apoyos. Saludos a quienes están reportando la sintonía a esta hora y también están conectados con nosotros en las multiplataformas digitales. A esta hora estamos conversando en la entrevista con Angie Hernández, speaker, mentora de vida y de idea de negocios y emprendimiento. Ella trabaja y es CEO de las marcas Poder Femenino y Casa Rosada. Y además nos acompaña también acá en los estudios de y en el programa En Este País, Carla Mendoza, emprendedora, CEO de la marca Canaan, especializada en belleza y salud capilar. Bueno, estábamos conversando de todo este proceso que ha llevado o se ha llevado para lograr llegar este próximo, este próximo 10 de octubre, es decir, el viernes, este sábado 10 de octubre, a lo que va a ser el primer Festival de Talento, Moda y Belleza Inspira 2026. Y Angie Hernández y Carla Mendoza nos hablaban pues de todo ese proceso que ha estado hasta ahora. Quisiera, Angie Hernández, ir directamente al evento, ¿no? Para que le cuentes a nuestra audiencia qué se va a encontrar el público que visite, pues, o que participe en el Festival de Talento, Moda y Belleza, pero también en cada uno de los stands. Ya Carla nos dirá qué productos de salud y de belleza capilar van a poder probar y ver o adquirir en estos espacios.
4: Bueno, te comento, para este sábado 10 de octubre tenemos en horarios de la mañana, porque eso va a estar desde las 9 de la mañana hasta las 5 de la tarde. En la mañana todas las personas que nos acompañen van a poder disfrutar de una conferencia de la mano de una de nuestras mentoras en el área de finanzas y abundancia. Ella nos va a hablar sobre lo que es la mentalidad emprendedora, totalmente gratuito para nuestro público. A las 10 y media de la mañana comienza esta conferencia. Y en la tarde vamos a tener los diferentes pitch de venta de todas nuestras marcas presentes, donde ellos nos van a hablar cada una de sus propósitos y vamos a tener incluso algunas demostraciones en público. También en la, para la tarde vamos a tener desfiles de pasarela, baile, y para el público vamos a tener rifas, sorpresas, grupos musicales. Es decir, Rosender, este es un día para aprender, divertirse y hacer networking, y obviamente pues apoyar nuestra comunidad emprendedora con todos sus productos y servicios que van a estar en oferta ese día.
3: Cuéntanos, Carla, tú que estás allí con Angie, ¿qué productos de salud, belleza capilar van a poder ver, probar y adquirir quienes participemos, porque también me siento parte e invitado a este festival de Inspira 2026?
5: Bueno, en mi caso yo voy a presentar el propósito de mi marca, porque nació Canal, y voy a presentar mis servicios. Ahí va a estar una chica, las chicas van a modelar mis servicios, y ellas van a tener en ellas mis servicios más importantes. Y aparte, la tienda Canal, la tienda online, va a tener sus productos a la venta, más productos de maquillaje, productos para el cabello, de diferentes tipos.
3: Qué bueno que puedas tener este espacio. Siento que a veces el emprendedor no tiene este tipo de espacio de mostrar lo que hace. Angie Hernández, hay varios mensajes preguntando quizás más detalles de las coordenadas para ser parte de este primer festival de talento, moda y belleza. Quienes están interesados, quienes nos escriben a esta hora en participar, ¿cómo pueden participar? Cuéntanos de todos los detalles ya como tal de este evento.
4: Nos pueden acompañar el día sábado en la carrera 16 con calle 39, esquina Casa Rosada. Van a ver porque es la única Casa Rosada modelo antigua que está en toda la esquina de la 39. Se vienen a pasar este día aquí con nosotros para que aprendan, disfruten, y además si quieren formar parte de nuestra red de apoyo de mujeres emprendedoras, tanto presenciales porque también tenemos online, me pueden escribir al 0426-750-3871 y por las redes sociales Poder Femenino Piso BQTO, la Casa Rosada Piso BQTO. Y yo con todo gusto la voy a estar atendiendo para que puedan formar parte de nuestra comunidad.
3: Claro que sí. Además, quisiera aprovechar la oportunidad de tener a Carla Mendoza como emprendedora que se viene formando, que ya va a tener su primera experiencia en este festival, para que aprovechemos este espacio para enviar un mensaje a las mujeres emprendedoras de Venezuela que nos están escuchando. Quizás algunas están con el deseo de iniciarse en el mundo del emprendimiento, otras seguramente ya están desarrollando una idea de negocio, se han encontrado con algunas dificultades, pero qué bueno que sea una emprendedora que se ha formado, que está ya desarrollando su idea de negocio, pues pueda enviar ese mensaje motivador a las emprendedoras de Venezuela. Carla.
5: Bueno, a todas esas mujeres venezolanas que hemos pasado, porque me incluyo allí, por dificultades a nuestra hora de emprender, las invito a que formen parte de nuestra comunidad. Aquí se van a enriquecer tanto sus conocimientos en las áreas, en las diferentes áreas, porque la ayuda va más allá siempre, la ayuda de las mentoras. También vamos a tener esta guía para hacer lo correcto cuando lo debemos hacer, y ese impulso, como estas actividades que tenemos el sábado, para presentar tu marca, darte a conocer, hacer networking y comenzar desde un punto más tranquilo, un punto no tanto en la escasez, en los problemas que tenemos día a día. Las invito de verdad, créanme que tanto online como presencial, si lo pueden hacer, háganlo, es un regalo para ustedes. Esto se extiende a todos los niveles de tu vida. Ahora yo me siento más tranquila y más confiada en que mi propósito de vida, Dios me mandó con ese propósito y yo lo voy a cumplir.
3: Claro que sí. Bueno, el mejor de los deseos para ti y para todas las emprendedoras que van a participar. Angie, sé que es un grupo de emprendedoras que se van a estar allí dando cita. ¿Cómo puede nuestra audiencia que está en otras regiones de Venezuela estar al tanto de este festival y luego también tener detalles de lo que fue el desarrollo de esta actividad?
4: Todos los martes, Rosan, de 8 a 8 y 45 tenemos Mentes Creativas Online. Esta es una comunidad que se hace a través de la plataforma Zoom y es totalmente gratuita, así que me pueden escribir, como les indiqué hace ratito, el WhatsApp 0426-750-3871. Para incluirlo en nuestra comunidad y puedan disfrutar de las mentorías grupales que hacemos todos los martes. Igual también tenemos en nuestra página web Somos Poder Femenino. Por Google se coloca, allí pueden tener acceso también a todas nuestras redes sociales y números de teléfono.
3: Qué bueno. Gracias, Angie Hernández. Gracias a nuestra otra invitada, Carla Mendoza, por acompañarnos en esta tarde, por compartir con nuestra audiencia, pues, lo que va a ser ya este sábado el primer Festival de Talento, Moda y Belleza Inspira 2026. El mejor de los éxitos. Feliz tarde.
4: Gracias, gracias.
3: Estábamos conversando acá en el programa En Este País con Angie Hernández. Ella es speaker, mentora de vida y de ideas de negocios, emprendimiento. Además, gran líder de Poder Femenino y Casa Rosada, quienes están invitando y también anunciando este primer Festival de Talento, Moda y Belleza Inspira 2026, una iniciativa que surge luego de todo un proceso de formación, de capacitación, de mentoría, de asesoramiento a un grupo importante de mujeres que decidió darse la oportunidad de capacitarse, de especializarse, de formarse para mostrar una idea de negocio o fortalecer la que ya traían en, desarrollando, pero que tenían seguramente, después de un diagnóstico, algunas debilidades. Bueno, y con esa formación, bueno, hoy ya son oficialmente, pues, parte de lo que va a ser el primer Festival de Talento, Moda, Belleza Inspira 2026, un evento gratuito para la ciudad. Además, a desarrollarse este sábado 10 de octubre de 9 de la mañana a 5 de la tarde. Va a haber, además de pasarela de impacto, laboratorio de belleza y glam bar, liderazgo y show de marcas con propósito. @ Poder Femenino Piso BQTO, @ Casa Rosada BQTO, para que usted tenga más detalles. Y si desea participar, 0426-750-3871, apoyando a los emprendedores que están haciendo grandes esfuerzos para hacer llegar sus marcas, sus productos, sus servicios a la comunidad y al país. Bueno, y con esta información vamos a la pausa y esta entrevista, agradeciendo a nuestras invitadas por acompañarnos en la tarde de hoy. Quiero agradecer públicamente a Angie Hernández y a Carla Mendoza por acompañarnos en la entrevista del día de hoy y contarle al país de las iniciativas que van surgiendo acá para fortalecer el ecosistema emprendedor venezolano. Ya regresamos.
0: Luego de esta pausa, seguimos analizando la realidad y sus oportunidades en este país. Una y 44 minutos.
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3: 1:46 minutos de la tarde, estamos de regreso a esta hora con más del programa En Este País. Seguimos compartiendo con todos ustedes todo el acontecer emprendedor de Venezuela.
0: ¿Qué pasa en el mundo del emprendimiento?
3: Y bueno, siempre les digo que en el mundo del emprendimiento están pasando muchas cosas. No se detiene el mundo de los emprendedores. Hoy en el segmento En Este País, en las comunidades, vamos a Mérida. Allí la trinchera de la inventiva, el emprendimiento como una alternativa a la crisis del país. Danibel Dávila, desde Mérida, ha preparado un formidable reportaje especial para ustedes que pueden escuchar y ver en nuestras multiplataformas digitales. Adelante, Danibel, te escuchamos.
10: Si uno pudiera ganar lo suficiente, uno entregaría muchísimo más de sí en su profesión, que la mayoría de las docentes, casi todas, siempre tenemos otras alternativas, siempre estamos dando tareas dirigidas, vendiendo ropa.
11: En medio de la crisis económica que vive Venezuela desde hace más de una década, marcada por la pérdida del trabajo formal y la erosión del poder adquisitivo, el ciudadano común convirtió la creatividad y el autoempleo en su principal escudo de supervivencia. Ante la constante devaluación de la moneda nacional y los altos índices inflacionarios, miles de personas han tenido que reinventarse para generar ingresos alternativos. Es el caso de Salatos Edolche, una iniciativa enfocada en el servicio de pasapalos y festejos que surgió en plena pandemia cuando su fundadora, Giuliani Medina, docente de profesión, se vio en la necesidad de buscar nuevas fuentes de ingreso ante un salario profesional que resultaba insuficiente para cubrir los gastos básicos de su hogar.
10: Este emprendimiento como tal se originó hace 6 años, en septiembre del 2020, y pues todo lo motivó la llegada de mi hija. Estábamos en plena pandemia, yo ya pertenecía al Ministerio de Educación, sin embargo, pues en ese momento el sueldo era aún más bajo de lo que ya actualmente es. Nos tocó improvisar, rebuscarnos, buscar alternativas. Bueno, esto inició con la venta de tequeños de pasapalos listos para freír, o sea, crudos. Y entonces mi esposo hacía las entregas en cualquier parte de la ciudad, delivery gratis. Gracias a Dios lograba traer día a día el sustento para la casa, para la niña. Claro, en ese momento era todo complicado porque no había transporte, no había cómo uno poder movilizarse, no había gasolina. Y sin embargo, pues las ganas de luchar, sacar adelante nuestra hija, pues era mucho más grande. En un momento llegamos a tener miles de productos por hacer. Y actualmente prácticamente vivimos como tales de eso. Ahora continúo con mi profesión, pero prácticamente Salatos de Dolce es lo que nos da el sustento para el día a día. Creo que lo más difícil ha sido el poder invertir como en realidad quisiéramos hacerlo, ¿sí? El poder tener bastante materia prima para poder pues seguir trabajando. O sea, uno trabaja bastante, gana muy poco y el cansancio es permanente. De alguna forma u otra sigo en mi país, ¿sí? Porque no nos ha tocado ni a mi esposo ni a mí emigrar, dejar a nuestra hija sola en manos de otras personas, sino que hemos buscado mil alternativas para permanecer aquí.
11: Por otra parte, tenemos el caso de Yana Store, un emprendimiento dedicado a la confección de prendas de vestir que nació como respuesta a esta misma coyuntura. Su creadora, Dayana Díaz, quien es arquitecto de profesión, comparte cómo esta iniciativa le permitió abrirse paso y mitigar el impacto de la crisis.
12: El emprendimiento de Yana Store nace en los años de pandemia, 2020, 2021, que pues la situación en todas partes estaba pues bastante precaria. Entonces pues cada quien tenía que como que buscar, rebuscarse para poder salir adelante. Yo como estudiante, pues mi hermano y yo venimos a Trujillo a estudiar aquí en Mérida. sí recibíamos ayuda de mis padres, pero o sea, no se daba abasto porque pues, mi papá tiene que mantener prácticamente dos casas, porque pagábamos alquiler, la comida, o sea, todos los gastos que uno tiene como estudiante. Entonces eso también nos servía para poder solventar los gastos. O sea, en realidad comencé a hacer la ropa a las muñecas. Pues de ahí me di cuenta que era algo que me gustaba y pues más adelante comencé a estudiar por cuenta propia. No hice un curso como tal, hasta ahora no he hecho un curso como tal, sino pues con la ayuda de la tecnología, de internet, pues, ¿no? Ya hay muchas cosas que están al alcance de las personas. No es solo a mi abuela, pues es a mi mamá, a mi papá, a mi hermana. Pues, desde que ellos me vieron que yo comencé a interesarme por la pintura, pues siempre han... me han impulsado. La máquina que tengo ahorita es porque me la regaló mi abuela. Que tenía que también como que sacarle provecho a mi oficio. Ya más adelante sí, comencé a ejercer mi profesión, o sea, pero con la profesión como que uno no se da abasto. El desafío es que a veces, por lo menos yo ahorita que estoy haciendo lo de los hobbies, yo tengo que primero invertir. Entonces esa sería como la parte más desafiante, que si hacer crecer como tal una marca, uno tiene que invertir.
11: Casos como los de Giuliani y Dayana representan la realidad de miles de venezolanos que hoy enfrentan la brecha entre los sueldos del sector formal e institucional y el costo de la vida. Una problemática que ha sido denunciada en reiteradas ocasiones por los ciudadanos y que ha consolidado al emprendimiento ya no como una opción puntual, sino como una estrategia colectiva de resistencia económica. Desde Mérida, Dianibel Dávila, Radio Fe y Alegría Noticias.
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3: Muchas gracias, Dianibel Dávila, por este interesante relato del emprendimiento y de todo el esfuerzo, a pesar de las dificultades que están haciendo los emprendedores, en particularmente las emprendedoras merideñas. En este país. Bueno, con esta historia maravillosa vamos despidiendo el programa del día de hoy. Quiero recordarles a todos ustedes que pueden interactuar con nosotros si desean ser parte también de esta historia de emprendimiento o de todas las historias de emprendimiento que existen en el país, comunicarse con nuestro equipo de producción a través del 0424-555-3146, 0424-555-3146. Nos vamos despidiendo. Les agradecemos su sintonía. Saludamos al el ecosistema emprendedor venezolano que se conecta a toda nuestra audiencia. Estuvimos elaborando para todos ustedes en la asistencia técnica, redes sociales y audiovisuales. Yosimar Pereira, Fernando Rivas y Joamir Noguera en la subdirección de comunicaciones, Gurmelis Villalobos, en la coordinación de producción y programación nacional, Anthony Galindo, en la conducción de este programa y en la producción, Rosendere Víez. Todos estuvimos acompañados de periodistas, comunicadores y emisoras de Radio Fe y Alegría, todos bajo la dirección de la profesora Vidalina Campo. Que tengan ustedes una muy feliz tarde, es mi deseo, en este jueves 8 de octubre de este año 2026. Sigan con la programación que les ofrece Radio Fe y Alegría.
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0: 1:56. 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
1: Hola. 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
9: Buenas tardes y a esta hora continuamos con los avances informativos. A esta hora les comentamos que la alcaldesa del municipio Carrizal, Jennifer Mujica, a través de un balance oficial informó que las lluvias causaron 48 deslizamientos de tierra y afectaron 35 viviendas. Bajo este contexto, anunció que se desplegó un operativo de emergencia por las precipitaciones. Las autoridades precisaron que más de 300 personas trabajan en la limpieza de calles y el destape de sumideros con máquinas pesadas. Asimismo, la institución anunció las restricciones de estacionamientos en las inmediaciones de la quebrada de Montaña Alta para prevenir siniestros. Quien les informó a esta hora, Albany Rodríguez, Radio Fe y Alegría Noticias.
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0: 2:28. 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
2: Muy buenas tardes, amigos y amigas. 2:28 de este jueves 8 de octubre. Nos vamos al estado Anzoátegui. Nuestro compañero Javier Guaipo nos reporta que sindicatos de la salud de esta región esperan un cálculo justo para sus aguinaldos.
3: Entrado el último trimestre del 2026, los trabajadores del sector público ya piensan en sus bonos de fin de año, también conocidos como aguinaldos. Al menos así lo hicieron saber los dirigentes sindicales del sector salud en el estado de Anzoátegui, quienes promueven una petición que ha surgido a nivel nacional para el cálculo de la mencionada bonificación.
4: Jorge José Igualguara, secretario ejecutivo de la Salud, Sintra Salud. Que en este año los aguinaldos se los sea calculado de acuerdo a los bonos que estamos recibiendo de $140. Porque vemos que ya estamos cerquita de los aguinaldos y los trabajadores estamos preocupados porque no sabemos qué es lo que nos vamos a dar.
3: Para darle fuerza a la petición, desde finales de septiembre un grupo de sindicalistas se ha dado la tarea de recoger firmas para llevar la propuesta concreta al Ejecutivo Nacional.
5: Luis Reyes, secretario de reclamo de Sunexa Seccional Anzoátegui. Hoy se han recogido el 70% de las firmas donde estaremos llevando esta petición a la ciudadana presidenta de la República, donde le estaremos exigiendo que los bonos de guerra que recibimos mensualmente los jubilados, los pensionados y los trabajadores activos sea calculado en el bono de fin de año.
3: Según dijeron, tienen previsto sumarse a una concentración el próximo martes 13 de octubre en Caracas para entregar la solicitud formal junto a dirigentes de todo el país. Desde el estado Anzoátegui, Javier Guaipo, Radio Fe y Alegre Noticias.
2: En una hora regresaremos con otro avance informativo. A esta hora les acompañó Alexander Medina.
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0: 2:44. 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
3: Buenas tardes, a esta hora les comentamos que el SAIME, el Servicio Administrativo de Identificación, Migración y Extranjería, anunció a través de un comunicado publicado en sus redes oficiales que para este próximo lunes 12 de octubre suspenderá la atención presencial. La institución informó que la medida responde a la conmemoración del Día de la Resistencia Indígena. Precisaron que los usuarios con citas asignadas para esa fecha podrán acudir el martes 13 de octubre sin reprogramar la cita en la página web. Asimismo, la organización confirmó que la atención al público en todas las oficinas del país se reanudarán en su horario habitual después de esta fecha. Quienes informó Albany Rodríguez de Radio Fe y Alegría Noticias.
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4: 2:59. 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

0: 3:14. 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
1: Son las 3:28 minutos de la tarde de este jueves 8 de octubre. Nos vamos a Cumaná, capital del estado Sucre. Joanne González tiene información de última hora.
2: Saludos, compañeros, gracias por este contacto informativo que realizamos a esta hora desde el Cerro Quetepe, en el centro histórico de la ciudad de Cumaná, donde vamos a conversar con el señor Julio Amundaraín, quien es habitante del lugar y nos va a comentar la situación que se está presentando con un deslizamiento del cerro que está afectando a 9 familias en esta zona.
3: Bueno, muchísimas gracias por esta oportunidad que me dan. Bueno, sí, estamos nosotros latentes bajo un peligro inminente por la causa de un muro de contención, el cual ya tiene 20 años esta situación, y hemos denunciado, hemos hecho de todo, pero no nos han sido tomadas en cuenta prácticamente nuestras denuncias. Entonces le hacemos un llamado por enésima vez a la gobernación del estado, a la parte municipal, para ver entonces en qué quedamos, porque estamos viendo también muy cerca del mismo sector se está construyendo una plaza, la cual también tiene una problemática, y en las faldas de lo que llamamos el río Manzanares están haciendo unos muros de contención para proteger también la parte con el Manzanares. Pero entonces nosotros, que tenemos más prioridad, somos 9 familias que estamos afectadas, entonces tenemos esa problemática de la cual la primera casa que se viene abajo, por decirte, hermano, es la mía, y la problemática es tan vulnerable que, bueno, nosotros tenemos que desocupar. Entonces estamos buscando que se hemos tomado en cuenta para poder entonces determinar el sitio y las 9 familias poder hacer una buena contención con eso.
2: Hay que señalar que esta zona se encuentra en la parroquia Santa Inés de Cumaná, donde los habitantes están exigiendo al gobierno que se aboquen a solucionar esta problemática. Es parte del informe que a esta hora nosotros compartimos con toda Venezuela, y con él regresamos a los estudios desde el estado de Sucre. Joanne Jesús González, Radio Fe y Alegría Noticias.
1: Muchísimas gracias por la información. En una hora regresamos con otro avance informativo.
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0: 3:34.
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0: 3:43.
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0: 3:58.
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1: Buenas tardes, a esta hora les comentamos que a través de la Asamblea Anual de Fedecámaras, la presidenta Delcy Rodríguez anunció el inicio de la Navidad para el 1 de noviembre. Rodríguez informó que la medida busca impulsar la actividad comercial e industrial del país y precisó que la temporada decembrina dinamizará las finanzas y el desarrollo económico en el último bimestre del año. Asimismo, la jefa del Estado solicitó al empresariado privado mantener alianzas estratégicas para consolidar el crecimiento financiero nacional. Quien les informó a esta hora, Albany Rodríguez, Radio Fe y Alegría Noticias.
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Llega hasta ustedes gracias a todo el equipo de Fe y Alegría Educomunicación. En la subdirección de comunicaciones, Wirmelis Villalobos, Anthony Galindo, en producción y programación nacional. En la producción general de la escuela en la radio, Legitzia Torre, y en la postproducción, Alcides Tocuyo. Quien les habla con mucho cariño, Leti, todos y todas, bajo la dirección de Vidalina Campos.

Estás empezando el nuevo año escolar. ¿Cómo te sientes? ¿Qué es lo que más te ha gustado de la escuela, del salón, de tus compañeros, de los docentes? Puedes enviar tus comentarios al +58412-182-6807. Nos indicas tu nombre, localidad y la escuela donde estudias. Nos encantará compartir con todos tus ideas.

Saludamos a Susep Buendía en San Antonio del Táchira, Juan Pablo Ramírez y Matías Barrera en Palmira, a Rancés y Samar en Guadualito, Jennifer en El Tigre, ay, también Michelle allá en Guadualito, y a ti que nos escuchas en cualquier lugar de nuestra hermosa Venezuela. Abrazos que cruzan los aires. Hemos preparado para los tesoros de la casa un recreo en paz y divertido. Cuando jugamos, si ganamos, manifestamos un tipo de emociones. Si perdemos, expresamos otras emociones. Por eso hablaremos hoy también de la gestión emocional. ¿Cómo manejo mi enojo? ¿Cómo manejo mi alegría? ¿Cómo manejo mi tristeza y el miedo? Y nos iremos a un corte después de escuchar esta poesía convertida en canción, El Reino del Revés, de María Elena Walsh.

0: ¿Cómo te imaginas un reino del revés? Mientras piensas, vamos a un corte y ya regresamos con La Escuela en la Radio. Queremos que disfrutes este programa realizado para ti con mucho cariño.
1: ¡Ya voy!

0: 4:15.
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Somos con la escuela en la radio. Invitamos a los chipilines a jugar con el cuerpo, a movernos y luego quedarnos como una estatua. ¿Te animas? ¿Preparados? Amigo Alcides, pincha la canción Vuelta Canela.

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pareció este juego? El animador de juego puede hacerle cosquillitas a las estatuas para retarlos a que se muevan. Hablar de las emociones nos invita a pensar si nos conocemos lo suficiente. ¿Sabes cuándo estás triste? ¿Qué sientes en tu cuerpo cuando estás triste? Reconoce que estás alegre. Cuando expresas sonrisas, abrazas a otros, saltas de la emoción, eso es que estás alegre, ¿verdad? ¿Sabes cuándo tienes miedo? ¿Qué le pasa a tu organismo cuando tienes miedo? Por ejemplo, yo me paralizo, otros lloran. ¿Y tú qué haces cuando tienes miedo? La siguiente canción nos da idea de expresarnos, sacudir la pena, sacudir el miedo. Así que, amigo Alcides, pincha ahora otra canción. Si tú tienes muchas ganas de... ¡Ja, ja!

0: Chipilines. Con ayuda de tu familia, recorta 10 cuadritos de 6 por 6 centímetros. En cada cuadrito dibuja caras de emociones. Dos caras de alegría, dos caras de tristeza, dos caras de miedo, dos caras de sorpresa, dos caras de enojo. Pinta muy bien y puedes pegarlas sobre un cartón reciclado de una vieja caja de zapatos. Y tienes para jugar memoria. Mezcla los cuadritos en el piso, colocas volteados los cuadritos para que no se vean las caras y ordena dos filas de 5 cuadritos cada uno. Por turnos van levantando dos cuadritos. Si coinciden, son iguales, que sean igualitos, ganas otro turno. Eso sí, cada tarjeta levantada se vuelve a colocar en el mismo lugar. Así memorizas el lugar de cada carita. También pueden representar con su cara la emoción que representa la tarjeta donde has formado los pares. Que disfrutes este juego de memoria con las emociones. Te invitamos a escuchar este cuento. David se mete en líos. ¡Ay, David! ¿Hasta cuándo? Se la pasa metido en un lío. Tomado del canal de YouTube, Cuentos Asombrosos Infantiles. A escuchar la historia de David. David se mete en líos.
1: ¡No! ¡No es culpa mía! ¡Ay! ¡Bum! ¡Fue sin querer! ¡Ay! Creo que otra vez rompí algo. ¡Ay, mi patineta! ¡Fue un accidente! ¡Ups! Ahora rompí la ventana. Y ahora sí estaba jugando afuera. ¡Ay, mi pelota de béisbol! ¡Ay, no me gusta! ¡No me gusta el huevo! Y menos por las mañanas. ¡Bluh! Me olvidé. La, la, la, la, la, la. Ya me voy, mamá. ¡Oh! No traigo pantalones. Mi perro se comió los deberes. Ups. Otra vez se me olvidó la tarea. Ay, me van a regañar. Me dio la risa. Ay. Todos bien seriecitos y yo siempre riendo. Escuela Elemental Dickens. Tenía hambre. ¿Y mi perro?
2: ¿Qué? Uf. Delicias para perros. ¡Ay, David! Ahora sí te comiste hasta mis galletitas.
1: Y, perdón, perrito. Pero sí le gusta. Ay, no, le da vergüenza, pero estoy segura que sí le gusta que le jalen la cola a mi gatito. ¡Se me cayó! Yo no fui, mamá, te juro que no pude. Y es que traía tantas cosas. Ay, mamá, me vas a regañar. Parecía agua de Jamaica, me había quedado bien rica. Pero si papá lo dice... Uf, mi mamá me puso el jabón en la boca por decir groserías. ¡Ay! ¡Perdón! Ahora sí no me pude aguantar el sapo. Ay, mamá, es que estuvo bien rico todo. No fui yo. ¿Quién se habrá comido ese pastel tan delicioso? Está bien. Sí, fui yo. Lo siento. Creo que sí estoy arrepentido. Pero ¿sabes qué? Te quiero mucho, mamá. Y yo a ti, David. Y colorín colorado, este cuento se ha terminado.
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0: 4:29.
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3: A esta hora de la tarde nos vamos a Tucupita, en el estado del Tamacuro. Exiover Medina nos cuenta que la congregación marista tuvo que dejar la administración del colegio Granja Santa Catalina.
4: Por más de 30 años, el complejo educativo Granja Santa Catalina en el municipio de Casacoima del estado del Tamacuro estuvo dirigida por los hermanos maristas, quienes tras firmar un acuerdo con el Ministerio de Educación en el año 1989, llegaron a esa localidad e iniciaron a impartirle la educación a los jóvenes del bajo y delta medio bajo el método de internado. Sin embargo, el pasado miércoles 7 de octubre, el hermano marista Miguel Santos, docente jubilado y ex director de esa casa de estudio, confirmó su salida de este centro educativo, el cual dirigió por más de 30 años bajo la modalidad de internado. Cabe destacar que Miguel Santos era el último hermano marista que estaba dirigiendo esa institución.
5: Lógicamente, la presencia nuestra en este momento, como muchas congregaciones religiosas, la carencia de personal, pues como pasó en Araguaimujo, los que conocemos la realidad del Delta. ¿Qué pasa? Pues todos conocemos que la vida religiosa y sacerdotal tiene pocos candidatos, y los maristas estamos en lo mismo. Entonces, lamentablemente, llegó el momento que no podíamos proponer ningún otro hermano. Yo no tenía ningún problema, pero son 71 años que tengo encima. Era una respuesta para jóvenes, porque no todos los guaraos podían venir a la ETA, a Tucupita, ubicarse aquí y seguir estudiando. Era una alternativa con el régimen de internado, donde el muchacho permanecía, se iba solo en las vacaciones, Navidad y Semana Santa. El resto del tiempo no había un autobús que los llevaba a sus comunidades.
3: Más información a las 6 de la tarde en Háblame Bajito.
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1: Seguimos con el espacio radial dedicado a los pequeños de casa. Hoy conversando y jugando con las emociones y hablando de un recreo en paz y divertido, un espacio que nos permite expresar las emociones y por eso debemos aprender a gestionarlo, porque en el recreo, hoy unos están alegres, otros están llorando, otros están emocionados, otros están disgustados.

0: 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Si yo estoy triste, quiero llorar. Si yo estoy enojado,
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¡Qué gigantes! Vamos a dibujar maneras como la gente se pone cuando está triste, alegre, enojada, miedosa. Mientras que haces esas ilustraciones, escucha otra canción. Mi corazón, con la gente de Gala, una gente de México.

Ahora te voy a comentar una situación y tú expresarás en voz alta la emoción que surge de inmediato. Alegría, tristeza, enojo, sorpresa, miedo. Situación 1. Mi gatito lindo se escapó de la casa. Llegó la noche y no ha aparecido. Me sentí... ¡Qué emoción te llegó en ese momento! ¡No aparece tu gatico! Situación 2. Llevé a mi salón de clase una cartuchera azul que la regaló mi abuelita, me la regaló, me la dio con mucho cariño. La presté y no me la devolvieron. Me sentí... Ay, ¿cómo te sentiste? Triste, alegre, enojada, emocionada. Situación 3. Estoy de cumpleaños y mi tía me regaló un chocolate. Me sentí... Las emociones vienen y van. En un día puedes experimentar varias emociones. Manejar las emociones es buscar nuevamente el equilibrio, el centro. ¿Y cómo lo logras? Respirando conscientemente, hablando con alguien de confianza, dibujando. Las emociones surgen por un elemento externo, fuera.

0: con esta canción, Mariana de Moticantos nos sugiere qué podemos hacer para manejar las emociones, hasta para manejar esas risas que van y vienen y distraen a los compañeros y compañeras de clase. Podemos hacer durante el receso. Podría ser una gincana o competencias como carrera de sacos, puntería metiendo pelotas en envase y cada envase tiene una puntuación, o haciendo bailoterapia. A buscar juegos para hacer durante el receso. Seguro, segurito que la pasará muy bien. Vamos a un corte y ya regresamos para poner caras alegres, tristes y enojadas.
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0: 4:48.
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5: Están los escolares gigantes de corazón que están iniciando sus estudios desde cuarto a sexto grado. ¿Cómo van las normas de convivencia en su escuela, en su salón? Pues desde Rubio, Estado Táchira, Miguel Pedraza nos cuenta cómo le gustaría que fuera su escuela y cómo le gustaría que fueran sus docentes.
6: Hola, mi nombre es Miguel Pedraza, tengo 12 años, estudio en el colegio Nuestra Señora del Rosario y hoy les vengo a hablar sobre mi escuela perfecta y mi profesor ideal. Mi escuela perfecta sería una en la que casi todos los días de la semana nos dieran educación física. Que la escuela o colegio sea grande, los salones espaciosos y nos dejaran elegir qué queremos aprender. Mi profesor ideal sería uno que nos deje participar en todo, que se alegre, que sepa enseñar, que sea dinámico. Y todo eso lo tiene mi profesor de cuarto grado, Dixon Barajas.

Gracias por tus aportes y saludos a tu hermanito y abuelitos. Y si no podemos manejar las emociones, comenzamos a respirar despacio. Contar del 1 al 10. Esperar un rato. Hablar con alguien de confianza. ¿Para qué? Para volver a la calma. Esas son maneras de alcanzar nuevamente el equilibrio. Ahora escuchemos la canción Estoy feliz con la gente de Choreo Kids.

En la Escuela en la Radio queremos escucharte. Envía tus opiniones al más 58412-182-6807. Puedes solicitar una canción de tu gusto o enviar saludos, felicitaciones a una persona en especial. Te invitamos ahora a escuchar esta canción de Luis Pesetti. Tengo mal comportamiento. Escucha con atención.

0: Gracias, Luis, por esta canción. Te cuento que en mi escuela, con los niños y niñas con más energía en los salones, les propusimos animar recesos. Durante 2 semanas organizamos animadores de juego, le dimos un tallercito, cuándo cortar un juego, cómo dejar participar, el respeto a cada niño y niña. Bueno, hicimos esos talleres, teníamos unos animadores y en las horas del receso, esos muchachos comenzaron a animar el recreo. Se convirtieron en recreadores, en parejas trabajaron con los pequeñitos. Otros decían, no, yo quiero trabajar con los grandes. Y saben, disminuyeron los estudiantes heridos por caídas, golpeados por otros compañeritos. El recreo fue un momento de paz y diversión. Mientras unos estudiantes comían, se divertían viendo también jugar a los otros. Así que los niños y niñas con mal comportamiento llaman la atención y quieren ser tomados en cuenta para hacer algo que les gusta. Quieren ser sentirse útiles. Gigantes de corazón, están escuchando La Escuela en la Radio, un espacio para ti. Hoy conversaremos sobre las emociones y un recreo en paz y divertido. Durante el receso se pueden organizar juegos cooperativos, donde un grupo de niños tiene que lograr el objetivo con la participación de todos. Por ejemplo, salir de una meta, un grupo completo de niños con las manos atrás soplando plumas, que son livianitas. Todos soplan porque sin tocarla no pueden permitir que esa plumita llegue al piso. Es un juego cooperativo bien interesante. Hay muchas actividades como jugar la silla, donde corremos alrededor de una silla y cuando suena un pito hay que sentarse. Hay una silla menos cada vez, pero nadie queda parado. Tienen que sentarse a seguir girando la misma gente cada vez con una silla menos. ¿Te imaginas 5 personas sentadas en una silla? ¡Sí se puede! Las sillas deben ser fuertes para que no ocurra ningún accidente. Llegado al final del programa, esperamos que lo hayas disfrutado. La Escuela en la Radio es una producción de Fe y Alegría Educomunicación, con Wirmelis Villalobos en la Subdirección de Comunicaciones, Anthony Galindo en Producción y Programación Nacional, Legitzia Torres en la Producción General de La Escuela en la Radio, Alcides Tocuyo en la Postproducción y quien les habla, Leti. Todos y todas bajo la dirección de Vidalina Campos. Hasta mañana para que sigas viviendo la aventura de empezar un nuevo año escolar.
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joven fascinante. La señora Mina Harker. Fascinante, entre otras cosas, porque su marido, un tal Jonathan Harker, es en este mismo momento huésped o prisionero del conde. Me pareció que la señora Harker era algo impresionante en sus logros, habiendo hecho su camino

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0: 5:45.
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0: 6 en punto. 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

0: Amigo de Háblame Bajito, les saluda Jorge Labrador y también quiero saludar a la Red Nacional de Radio de Fe y Alegría Noticias. Como todas las tardes salimos bajo la dirección de Vidalina Campos, en la subdirección de comunicaciones Gurmele Villalobos. En producción y programación me acompaña Anthony Galindo, en la producción general Carlota Rojas. En la producción Ángel y Gamboa, en los controles técnicos José Rondón desde la ciudad del Tigre y quien les habla Jorge Labrador. En las redes sociales, arroba Radio Fe y Alegría, ya saben que por ahí también pueden comunicarse, pueden enviar su mensaje, seguir la cuenta, arroba Radio Fe y Alegría en Instagram, mi cuenta arroba Jorge Labra 72. Y el tema que vamos a abordar hoy tiene que ver con la salud mental a 3 meses del doble terremoto que nos sacudió, que nos afectó. ¿Qué atención se debe tomar en favor de la salud mental? ¿Cómo enfrentar esta situación? Bueno, hoy para esto vamos a hablar con la licenciada Estefanía Aguzzi, psicóloga. Bienvenida.
1: Muchas gracias. Gracias por darnos esta oportunidad de poder conversar acerca de las consecuencias emocionales y también física que todo este proceso lamentable que hemos tenido que vivir a más de 3 meses, ¿no?
0: Si pudiéramos hablar de esta situación, ¿cómo podemos diferenciar el shock emocional de los primeros días del trastorno de este estrés postraumático en un contexto como el venezolano y a 3 meses de este terremoto, cómo está la situación en estos momentos?
1: Bueno, yo siento que todos, de alguna manera, que tuvimos todo lo que hemos vivido, este doblete sísmico, en un principio no entendíamos bien qué era lo que estaba sucediendo. Todos estábamos, como tú bien dices, en shock postraumático y no lográbamos como digerir la situación que estábamos teniendo. Evidentemente, con el pasar de los días, las réplicas no permitían que tuviésemos un mínimo de tranquilidad. Hoy en día, después de tantos meses, pues podemos decir que, aun cuando sabemos que existen esas réplicas, muchas no las sentimos. Y eso nos da un estado como de mayor paz. No tranquilidad, un poco más de paz. Hablar de la salud mental del venezolano después de esto que hemos vivido es muy difícil, porque cada caso es individual, cada uno de nosotros está reaccionando de una manera, y esto se determina también en relación a las herramientas que yo pueda tener en mí para poder afrontar y confrontar una situación. Depende de las pérdidas que hemos tenido, depende de la situación familiar que tengamos, depende de las respuestas que hayamos encontrado a nuestro alrededor, y me refiero específicamente a respuestas gubernamentales y respuestas familiares que también tienen un peso muy importante en todo este proceso. Yo no dejo de bajar a La Guaira, que es uno de los puntos ceros, y realmente la respuesta gubernamental, y lamento si esto puede sonar molesto para alguno, la respuesta gubernamental es cero o muy poca. Nosotros todavía vemos grandes cantidades de carpas, la gente no tiene los servicios mínimos indispensables. Cuando hablo de servicios me refiero ni siquiera a agua potable. Entonces hay una situación muy dura para los sobrevivientes, y esto tenemos nosotros que, como sociedad civil, tratar de ayudar, pero también nosotros tenemos muchas limitaciones, han pasado muchos días. Tampoco nosotros nos podemos hacer cargo de una situación que es imposible que la sociedad civil lo haga. Tenemos grandes organizaciones como Psicólogos Sin Fronteras, los psicólogos de la Universidad Central y otras universidades, la Cruz Roja. Hay muchísimas instituciones que están dando apoyo, pero más allá de eso no podemos hacer nada.
0: Claro, y es como una inasistencia, o sea, no hay quién y a dónde recurrir, porque también eso es un tema que te genera ese estado de indefensión, ¿no? Que además de sentir que fuiste alterado en tu psiqui, en tu parte emocional, pero a la vez también el entorno no te ayuda, ¿no? Porque estamos viendo todavía gente en carpas, ¿no? Incluso.
1: Es que ese es el punto. Estas entrevistas nos permiten a nosotros poder ser voz y ojos de muchas personas que no tienen la posibilidad, por ejemplo, de bajar y ver cuál es la realidad. Y la realidad es que la gente está en carpa, la gente sigue durmiendo en carpa, pero no porque quiera, sino porque no tiene a dónde ir. Y más allá de los que muchos no tienen a dónde ir, muchos todavía están esperando poder recuperar los cuerpos de sus familiares. Entonces, no se le puede pedir a la gente, vete, no, yo no me quiero ir. Yo tengo ahí a mi familiar, a mi hijo, a mi sobrino, a mi hermano, a mi papá, y no me quiero ir, yo quiero estar aquí. Entonces,
0: es un tema que además de la indefensión, la falta de respuesta, la expectativa ante qué va a pasar conmigo, me van a solucionar mi problema, no me lo van a solucionar, perdí mi vivienda, además de perder mis seres queridos, los que perdieron sus seres queridos, sus familiares, son varios lutos, porque estamos hablando del luto de la pérdida humana, el luto de su vivienda, de su entorno.
1: Es correcto. Por eso es que nosotros en psicología hablamos de luto colectivo. Porque si bien a lo mejor a mí particularmente no, yo no he perdido a nadie de mi familia, gracias a Dios, yo estoy en luto colectivo porque soy capaz de tener la empatía del dolor de los otros. Y ese luto colectivo sigue existiendo, porque cada vez que yo bajo a La Guaira, yo estoy en luto colectivo porque soy empática con las personas que lo están viviendo. Y hay ahí mucho dolor. Ellos siguen. El problema de la gente que todavía está esperando a recuperar a sus familiares es que están en un duelo prolongado. Y ese duelo prolongado no sabemos cuánto tiempo pueda durar. Pero cuando encima de que tienes un duelo prolongado, no tienes una respuesta de dónde puedes vivir dentro de 4 meses, dentro de 3 meses. Nosotros internamente nos estamos preguntando cómo vamos a afrontar, por ejemplo, las fechas de Navidad, pero no para nosotros los adultos, para los niños. Y uno dice, bueno, pero es que esos niños tienen derecho a tener Navidad, pero no tengo ni idea de cómo se la vamos a organizar. Y yo me pregunto, ¿nos toca a nosotros organizarla o es que deberíamos tener una respuesta gubernamental para darle solución a tantos niños que ni siquiera escuela tienen? Las escuelas comenzaron ahora en septiembre. Me hicieron una entrevista antes del inicio de la escuela. Y yo decía, el inicio de la escuela va a ser terrible, porque tanto para los niños como para los maestros, vamos a saber exactamente cuántos ya no están. ¿Cómo lo vamos a manejar? ¿Qué herramientas le estoy dando yo a esos maestros para que puedan afrontar esa situación y puedan darle el alivio, el calor que los otros niños requieren y necesitan? Porque es enfrentarme a una realidad.
0: Y que estamos hablando de historias terribles, como el caso de una maestra que perdió todos sus alumnos. No, ¿cómo puedes volver? ¿En qué situación y sobre qué? Ahora, los efectos, licenciada, de esta indefensión, de todo esto, a la larga o a mediano o a largo plazo, ¿cuáles pueden ser los problemas psicológicos que le pueden causar a todas estas personas?
1: Bueno, primero, una gran rabia contenida. Una vez que el duelo comienza a procesarse, va a aparecer la rabia. Porque además no podemos olvidarnos que muchas de estas personas que están viviendo o que vivieron esta situación vienen del deslave de Vargas. Entonces, viví en el 99 esa situación en Vargas. Ahora estoy viviendo esta situación del doble terremoto. Me dieron unas casas que lamentablemente no tuvieron la estabilidad que yo necesitaba, requería y merecía. Entonces son muchas pérdidas. Temo que va a haber muchas enfermedades porque, bueno, el cuerpo habla. Y cuando yo no tengo tiempo para procesar lo que me está sucediendo, cuando yo no tengo la capacidad inmediata de poder tenerle el apoyo psicológico que estoy requiriendo y trago, pues alguna enfermedad va a aparecer, pero no porque yo sea pitonisa y lo estoy pronosticando, es que es así, porque las emociones tienen un peso importante en nuestro sistema inmune, y cuando yo no la manejo, pues evidentemente pueden aparecer un montón de enfermedades, que yo espero que no sea así, que yo espero que las personas logren realmente el poder canalizar esas emociones en negativo que están teniendo y que podamos ayudarlos en el proceso. Pero alergias, dolores en generalizados, problemas estomacales, recordemos que en nuestro intestino es nuestro segundo cerebro, problemas de somatización, problemas de insomnio, problemas incluso, hay niños que ya tienen mutismo selectivo, no quieren hablar.
0: Qué terrible es. ¿Y cómo se pueden ayudar? ¿De qué manera se pueden ayudar?
1: Bueno, justamente las organizaciones que mencioné antes son las que están dando todo el apoyo para estos casos en particular, pero también tenemos que tener conciencia de que estos procesos son lentos y que se necesita tener paciencia para ver resultados a corto y mediano plazo. Lo importante es tener la asistencia psicológica necesaria y eso se sigue dando. Hay un montón de ideaciones suicidas, eso también se está trabajando porque la gente se desespera. Entonces, bueno, creo que el trabajo que estamos haciendo los profesionales es muy arduo y yo creo que merecen un gran reconocimiento, insisto, Psicólogos Sin Frontera, Cruz Roja, los profesionales de las universidades que están dando apoyo, muchos profesionales estamos dando apoyo para consultas psicológicas gratuitas, o sea, yo creo que hemos abierto una gran red de apoyo. Apoyo hay. Y eso me parece que es importantísimo enaltecerlo. Hay que seguir.
0: Eso es bien importante, pero a nivel de políticas públicas, porque si bien es cierto, está bien, las ONG, pero no pueden abarcar todo el ámbito.
1: A nivel de políticas públicas debimos haber comenzado el mismo día que se produjeron los terremotos y todavía estamos esperando. Lamentablemente sabemos las condiciones de nuestro sistema de salud. Entonces, salud física y mental. Entonces, por eso es que saltamos las organizaciones no gubernamentales para poder

0: Él había quedado también sepultado en un sótano en el edificio donde estaba trabajando, donde tenía su empresa de agua. Y después, cuando llega, que lo logran rescatar de horas que estuvo en ese sitio, él vio morir, por supuesto, a algunos de sus trabajadores. Pero cuando llegó al edificio, consiguió el edificio caído y empezó a, con las manos, excavar, excavar, excavar, para lograr encontrar, después de 10, 12 días, a su esposa y a su hijo, lamentablemente muertos. Estamos viendo digamos, el poder de digamos, tal vez, bueno, escuchando el testimonio de él, la resiliencia por un lado y el entereza, pero por dentro, por supuesto, me imagino su situación. Entonces llegó un momento en la entrevista donde él le dice a ella: no sé qué más decirte.
1: Es que no
0: Esa,
1: hay más nada que decir.
0: sí, me dijo, ya no sé qué más decirte. Y se
1: Es
0: quedó
1: que ya no hay
0: como.
1: más nada que decir. La fortaleza la tuvo para poder conseguir a su hijo y a su esposa. Esa era la meta inmediata, conseguirlos. Ya él sabía que no iban lamentablemente a estar bien, pero su meta era poderles dar cristiana sepultura,
0: Qué bueno
1: poderles dar
0: eso.
1: un lugar de descanso.
0: Él
1: Claro,
0: dijo,
1: eso es lo que
0: firme.
1: todos piden. Lo que todas las personas que están todavía esperando poder rescatar a sus familiares es poderle dar el descanso que ellos se merecen tener. Y ellos tener la tranquilidad de que se lo dieron. Y eso no, eso te va a dar un mínimo de paz. Y ahí inicia el duelo. Cuando tú ya das cristiana sepultura, tú estás verdaderamente iniciando el duelo. Porque antes de eso, mientras tú no tengas el cuerpo de la persona que tú buscas, tú sabes que ya no está, pero no lo has visto. Entonces, no es que tú esperas que esté vivo, porque ya sabemos que después de tanto tiempo es imposible, pero tú comienzas el duelo después de que tú lo tienes y le das cristiana sepultura.
0: Ahora, una persona como este testimonio y muchos otros más puede, claro, yo siempre me pregunto esto, puede seguir la vida, cambia, claro, por supuesto cambia su vida, pero cuando hablamos, por ejemplo, de cómo enfrentar la vida, es un proceso muy lento, ¿no? O sea, yo creo que.
1: Es un proceso muy lento y es un proceso de encontrar cuál es mi propósito de vida a partir de este momento. Nosotros, como psicólogos, partimos del hecho de que tenemos que encontrar un nuevo propósito de vida. No sé cuál es, pero hay que conseguirlo. Porque para poder seguir adelante con fe, con fuerza, yo necesito un propósito de vida. Como digo, yo no tengo la respuesta para eso, ni para esta persona ni para nadie. Cada uno de nosotros tiene que encontrar su propósito de vida. Pero inclusive nosotros que seguimos vivos después de lo vivido, nuestro propósito de vida ha cambiado. Cada uno de nosotros ha hecho dentro de su área algo para ayudar al otro. Y ya eso es un cambio en nuestro propósito de vida. Porque cada uno de nosotros aportó con lo que pudo a un vecino, a un amigo, a un conocido o a un desconocido. Yo todavía hoy sigo atendiendo a gente que no conozco y lo hago desde el amor, de ser absolutamente consciente que ese es mi propósito de vida ahora y que yo no me podría quedar en mi casa sin hacer nada sabiendo que hay tanta gente que me necesita.
0: Sí, de hecho él lo dijo, este testimonio también me llamó la atención porque dijo, yo estoy ayudando, yo sigo ayudando, yo no puedo quedarme en mi casa, tengo que salir.
1: Ese es su propósito de vida ahora, el poder ayudar, el sentir que es útil, el saber que puede brindarle apoyo a otros que puedan estar necesitándolo tanto como él.
0: Ahora, sigue temblando, sigue. La tierra moviéndose. Estamos viendo, bueno, hoy estaba viendo que en Los Teques incluso hubo un sismo temprano en la mañana, creo que fue la madrugada, sigue temblando en la zona norte. Bueno, ante esta incertidumbre, ¿cómo se puede manejar esta situación? Porque la gente, incluso así no esté temblando, reacciona y está como en una situación de alerta, ¿no?
1: Nosotros seguimos en alerta porque sigue temblando y muchas veces lo sentimos. Por eso seguimos en alerta. No estamos con la misma alerta de hace unos meses, pero seguimos en alerta. Y eso no se puede cambiar.

0: porque es nuestro sistema nervioso que se coloca en alerta para protegernos. Lo que sí podemos nosotros es cambiar la reacción que tenemos ante esos temblores. Yo agradezco cada vez que siento alguno, porque me digo y le digo a la Madre Tierra, te estás acomodando. Estás temblando porque te estás acomodando. Y yo necesito que te acomodes pronto para que tengamos tranquilidad. Entonces, ya no es desde, Dios mío, ¿qué hago? ¿Para dónde voy? No. Ahora es, yo sigo teniendo la reja de mi casa abierta. Tengo las llaves colocadas en el pomo de la puerta. He tomado algunas medidas preventivas que antes no tomaba. Tengo mi morral. Tengo un montón de cosas que aprendí a tener después de esto que vivimos. Pero yo le agradezco cada movimiento que la tierra está dando. Mientras antes reaccionaba con miedo, ahora reacciono con agradecimiento. Y para ser sincera, ayuda.
1: Sí,
0: Ayuda.
1: de hecho me pasa particularmente. Yo agarro y entonces digo, bueno, pero si le paso doble llave a la puerta, y entonces empieza a unir y si tiembla, y entonces la puerta se tranca, pues las puertas no se pueden abrir. O la otra vez que tembló, empecé a mirar, bueno, pero ¿dónde me meto? Porque aquí hay una viga, aquí hay una columna, me puedo meter en el baño, dicen que es más seguro. Entonces empieza una cantidad de preguntas que no sé hasta qué punto es saludable o no.
0: Lo que pasa es que nosotros hemos aprendido a tener prevención con esto que nos sucedió. Antes nunca nos hubiésemos imaginado, decíamos, ponte debajo del marco de una puerta, después aprendimos que no necesariamente eso es cierto. Entonces, hemos aprendido una serie de situaciones de prevención que hoy en día nos dan un mínimo de tranquilidad, pero eso es necesario hacerlo, porque al final vivimos en una tierra que es sísmica. Entonces, bueno, si esto nos tocó aprenderlo como lo aprendimos, bueno, ya lo aprendimos y ya esto es nuestro. Pero el pensamiento que yo tenga cuando tiembla es importante que sea un pensamiento tranquilo, no un pensamiento de miedo, sino que sea el pensamiento, gracias tierra, estás temblando, te estás reacomodando, no me da miedo sentir que estás temblando debajo de mí. Aun
1: De
0: cuando uno siempre siente el sustico aquí en la boca del estómago, ¿no?
1: sí, no, de hecho, de los grupos más vulnerables, ¿en qué grupo etario es más vulnerable ante psicológicamente ante este tipo de eventos?
0: Creo que en este momento los niños, porque nunca vivieron nada similar, y en muchas ocasiones los padres no pudimos darle las respuestas que ellos necesitaban escuchar.
1: Ok.
0: Por eso ahora es tan importante dejar que ellos hablen y pregunten. No interroguemos, dejemos que ellos hablen y nos hagan las preguntas que quieran hacernos. A lo mejor no tenemos todas las respuestas, pero las podemos buscar juntos.
1: Eso es bien importante, sí, porque a veces no saben cómo explicarle al niño, ¿no?
0: Pero las podemos buscar juntos.
1: Claro.
0: Y de hecho, hay un montón de manuales que están publicados en este momento en las redes para explicarle a los niños que es un terremoto. Yo misma hice unos manuales de cómo atender a las personas mayores después del terremoto y durante un terremoto. O sea, hemos estado haciendo como cosas para darle herramientas a las personas para que puedan dar la respuesta que se requiere. Y si no, están las ayudas psicológicas en línea. Se puede hacer una llamada telefónica. Afortunadamente, por ejemplo, en La Guaira ahora hay un sistema satelital que les permite tener señal.
1: ¿Cómo se puede manejar por lo menos el tema de los adultos mayores? ¿Cómo saber o cómo poder darnos cuenta de que si el adulto mayor está experimentando un problema de depresión ante este evento?
0: Cuando hay algún cambio comportamental evidente. Y hay que preguntar, al adulto mayor se le debe preguntar, ¿cómo te sientes? ¿Qué necesitas? Evidentemente va a necesitar una casa y va a necesitar sentirse seguro, pero más allá de eso, ¿qué condiciones puedo darle yo o puedo ayudar que tenga para que esté más cómodo? En La Guaira hace mucho calor en las carpas, mucho calor. Hay que buscar definitivamente la ubicación de esas carpas en lugares donde pueda haber un mínimo de sombra. Lo que
1: Es
0: pasa es que
1: cierto.
0: muchas veces eso no sucede porque siguen esperando a las personas que no han encontrado, ¿no? El viernes pasado, por ejemplo, hubo una misa hermosísima, en los 100 días del terremoto, por las personas que no se habían, por los desaparecidos, que todavía desconocemos cuál es la cifra.
1: Eso es otro tema también, porque usted ha mencionado por lo menos ese tipo de rituales especiales de consuelo, ¿no? Por lo menos porque, por ejemplo, son vitales los ritos funerarios, conmemorativos, cuando hay pérdidas humanas tras un terremoto, ¿no?
0: Son necesarios. Es parte de nuestra fe. El pueblo venezolano mayormente es católico. Entonces necesitamos, e indistintamente de la religión que cada uno profese, cada religión tendrá un rito fúnebre determinado. Pero es importante hacerlo, porque ese es el inicio del duelo. Claro. Ahí empieza mi duelo y yo tengo que trabajar mi duelo a partir de ese momento. Sentir que le di la sepultura que se merecía mi familiar, mi ser amado.
1: Y en el caso de que el que no ha podido conseguir su familiar o su ser querido.
0: Eso es una de las cosas más difíciles porque ahí se trabaja un duelo prolongado. Porque no voy a encontrarlo. Y yo sé que está allí, pero no lo voy a encontrar ya. Entonces, ahí hay que trabajar mucho la aceptación, ahí hay que trabajar mucho la oración, si eres católico, o el acercamiento que cada religión pueda tener con el ser superior. Y hacer también allí un ritual simbólico. Yo siempre recomiendo que se haga un ritual simbólico.
1: ¿Cómo sería ese ritual? ¿Cómo?
0: Llamar a los familiares cercanos, a los vecinos, a los amigos, hacer una misa con una foto de la persona, dar testimonio a las personas que lo conocían, un poco para honrarlo en el tránsito de la vida a la muerte y empezar entonces así el duelo. Pero sí hay que honrarlo porque al no tener cuerpo, tengo que honrarlo de alguna manera. Su alma está, los recuerdos están, lo vivido está. Entonces, bueno, vamos a honrarlo. Y las misas, para nosotros los católicos, son fundamentales, ¿no? Porque nos dan esa sensación de paz. Sabemos que el ir a misa es como hacer una meditación. Entonces, cuando vamos a misa, estamos meditando.
1: Es verdad. ¿Y cómo se puede lidiar por lo menos la culpa del sobreviviente? Ese que porque yo sí y los demás no.
0: Esa es una cosa que, perdón, esa es una cosa que trabajamos a diario. No podemos dar una respuesta porque nosotros no somos Dios y Dios decidió que éramos nosotros los que nos íbamos a quedar. El ciclo de la vida de los que ya no están culminó cuando Dios decidió que fuese así y no fue un castigo. Por algo así fue. Lo importante es que nosotros comencemos a aceptar. La fe católica, la fe es la que nos permite de alguna manera el poder seguir adelante, porque es que no tenemos de otra. Hay cosas que nosotros no podemos explicar y por mucho que le demos la vuelta, ¿cómo yo le explico a alguien? Mi amor, Dios decidió que tú te quedaras. Pero lamentablemente ya tu hijito no está, es el ángel de la guarda que tú vas a tener toda tu vida. Eso para una mamá, vamos a estar claros, no son palabras de consuelo. ¿Pero qué le puedo decir? ¿Le puedo decir algo más que eso? No, pues yo no soy Dios.
1: Uno siempre busca la palabra, la forma, ¿qué le digo? ¿No? ¿Qué le puedo decir?
0: Yo trato de ser lo más empática posible, pero yo no tengo todas las respuestas tampoco. Ni las quiero tener. Y a veces el silencio acompaña más que una palabra vacía. A veces yo, ante situaciones como esta, abrazo a la persona y le digo, no tengo palabras para poder ayudarte con tu dolor, pero estoy aquí, déjame abrazarte. Es lo más honesto que le puedo decir.
1: También me ayuda. Por ejemplo, pasa mucho también que la persona dice, bueno, perdió su casa, pero entonces usted está vivo. Ay, dale gracias a Dios que usted no estaba ahí, que está vivo. Yo no sé, a veces siento que eso, lo material se recupera, la vida, pero igual tienes un dolor.
0: Yo siento que esas frases son nefastas. Son frases que nosotros creemos que nos van a dar consuelo y no nos dan ningún tipo de consuelo. Si bien es cierto que tuve la dicha de quedar vivo, también es cierto que mi vida se derrumbó en ese edificio, en esa casa. Ahí estaban mis recuerdos, ahí estaba mi vida completa. Y esa frase no me va a ayudar. Esa frase no me va a ayudar porque yo no sé a dónde voy a ir. Y yo no sé qué otra casa voy a tener y qué otros recuerdos tengo que tener. Entonces yo siempre recomiendo que también allí hagamos una despedida al hogar donde estuvimos, nos acerquemos, abrazamos las pocas paredes que puedan quedar o los pedacitos de tierra, un poco para honrar los años que estuvimos allí. Si pude recuperar algún recuerdo, qué bueno, y si no pude recuperar ninguno, volver a agradecer por todo lo vivido. También eso es un duelo, también eso es un cierre. Estas cosas que parecen rituales sin sentido ayudan muchísimo, porque cuando tú te acercas y tocas la pared del edificio donde tú viviste, de la casa donde tú viviste, tú le estás agradeciendo, le estás dando tu energía y estás recibiendo todo el amor que tú tuviste dentro de ese hogar. Eso no lo podemos olvidar.
1: Bueno, yo pongo mi caso particular. Yo perdí el apartamento en La Guaira.
0: Recuerdo que me lo habías comentado.
1: Sí, no he podido ir. Bueno, de hecho, yo estoy en San Cristóbal, el apartamento en La Guaira. Me llegaron unas imágenes que las puse en las redes sociales. No quería ver las imágenes, pero dije, tengo que hacerlo como una forma de sanación. Quiero ver las imágenes, pero lo voy a tener que hacer. Pero de todo lo que había ahí en el apartamento, licenciada, lo que yo más quería tener, que no quería perder, era un globo terráqueo, un mapamundi que mi mamá me había regalado. Y logré rescatar.
0: ¡Wow! ¡Qué bien!
1: O sea, no se lo llevaron. Entre el saqueo que hubo y todo, la vecina me dijo, aquí está tu mapamundi, yo te lo voy a guardar.
0: ¡Qué bello! Yo,
1: ¡wow! No se lo llevaron, pero no he podido ir, no he podido. Yo creo que ya el edificio, creo que lo van a derrumbar.
0: ¿Cómo se llama tu edificio?
1: Playa Grande, residencia en Playa Grande. Entonces, yo digo, bueno, vendrá otro impacto cuando derrumben el edificio, porque es como una cosa tras otra, ¿no?
0: Pero fíjate, tú no has podido ir, pero tú puedes honrarlo desde la distancia. Tú puedes agradecerle todo el tiempo que estuviste allí. Qué bueno que pudiste recuperar el mapamundi que te dio tu madre. Eso es una cosa buenísima, grandísima, ¿no? De mucho valor para ti. Menos mal que no se lo llevaron. No sabían el valor que ese mapamundi puede tener. Y bueno, gracias a Dios que lo recuperaste. Pero sí, es importante despedirse. Es muy importante.
1: Sí.
0: Es muy importante.
1: Sí, pero entonces, a eso iba, ¿no? Entonces la gente siempre te dice, no, bueno, está vivo, dale gracias a Dios. Y yo digo, sí, está bien, pero ahí recuperar a veces pasa en un contexto país como el que estamos viviendo, que después de los 50 años cuesta muchísimo más. Entonces tú dices, es un proceso, volver a comenzar de cero, y a veces no es fácil, ¿no?
0: Pero es que yo creo que en este país no hay edad. El problema es ese, perdóname.
1: Bueno, sí.
0: Aquí es tan difícil.
1: Sí, claro.
0: Ok, el tener una propiedad, el tener un apartamento, el tener un vehículo, el tener algo propio es tan cuesta arriba siempre que cuando uno pierde algo, pues evidentemente casi que es una tragedia griega, porque ¿cómo lo recuperas? ¿Cuánto tiempo tardaste tú en tener ese apartamento? ¿Cuántos sacrificios no hiciste para poderlo adquirir? Y así consecutivamente cada uno de nosotros con lo mucho o lo poco que pueda tener, porque aquí no es fácil. Entonces se hace cuesta arriba. ¿Qué decirle a una persona que ha perdido su vivienda? Lo siento mucho, entiendo tu dolor y vamos a honrar tu casa y vamos a honrar el espacio donde tú estuviste. Eso es lo que yo le puedo decir a alguien que haya perdido su hogar, porque yo no le puedo dar una opción distinta a esa. Yo no soy gobierno.
1: Claro.
0: Yo no tengo ni idea el gobierno que piensa hacer. porque supuestamente iban a otorgar créditos para la compra de una nueva vivienda, etcétera, etcétera. Yo no sé si eso se está haciendo o no, no tengo idea.
1: Es un proceso muy lento. Muy lento, en muchos casos no es tan fácil. Aparte del dolor que puede sentir la persona por la pérdida humana y la pérdida material, es un proceso ir buscando todos los documentos para volver a lograr algo. Entonces,
0: ¿sabes? Yo a veces siento que esta falta de piedad que tenemos alrededor por todas estas cosas que tenemos que buscar para demostrar quiénes somos y qué hacemos y la propiedad que tuve, sería mucho más sencillo si pudiésemos tener acceso en línea, gratuito, de los documentos, etcétera, etcétera. Y definitivamente esto nos tiene que permitir darnos cuenta de lo mucho que tenemos que crecer como país, lo mucho que tenemos que crecer como ciudadanos, porque tú dijiste algo y no lo hemos tocado, y yo me voy a permitir decirlo, y desde el punto de vista psicológico. Te dejaron de los saqueos el mapamundi.
1: Sí, eso es lo que más me impresiona. Me dice la vecina en el video, se llevaron la nevera, se llevaron la cocina, se llevaron la lavadora. Y yo, bueno, pero entonces, ¿y el mapamundi? Cuando yo veo el mapamundi, yo digo, bueno, no, o sea, no le dieron el valor que...
0: Pero lo triste es que se saquearon tu propiedad estando derrumbada. Saquearon tu propiedad no permitiéndote tener lo poquito que te correspondía tener, porque eso es tuyo. Entonces, por un lado vemos mucha empatía de mucha gente que rescató, rescata, salva, y por otro lado vemos la necesidad de tener. Así no tenga dónde ponerlo, pero lo voy a tener, pues ya eso ya no es tuyo, y lo voy a tener para mí. Entonces son esas dos grandes extremos, ¿no?, de una realidad. Gracias a Dios el extremo de los que ayudamos somos más.
1: El terremoto definitivamente, una tragedia como esto saca todo, ¿no? Saca lo bueno, lo malo.
0: Lo sacó el deslave, lo sacó el deslave. Yo trabajé en primera línea con las personas que lograron salvar su vida, y trabajé en primera línea con los guaireños. Estoy trabajando en primera línea con los guaireños otra vez, porque resulta que si bien yo no viví en La Guaira, yo tuve mi vida también en La Guaira, como muchos venezolanos.
1: Claro, es verdad. Si podemos hacer un análisis comparativo, licenciada, entre lo que usted vivió en la tragedia de Vargas en 99 y esta tragedia, ¿qué similitudes hay y qué diferencias podemos notar acá?
0: Las similitudes es la falta de respuesta gubernamental. La similitud es la desesperación de las personas por sentir que no hay, no solamente una respuesta, sino lo difícil que es el volver a empezar. Si nosotros tuviéramos un país distinto, claro, las personas que nos escuchan dirán, bueno, pero este es el país que tenemos. Ok. En este país resulta un poco difícil, sin ayuda gubernamental, reiniciar. Entonces, creo que una de las cosas que pediría es esa. ¿Qué otra similitud veo? En la gran ayuda. Nosotros somos un país maravilloso. Somos un pueblo lleno de amor y lleno de interés al momento de la necesidad del otro. Yo no he escuchado decirle a nadie, no, no te voy a ayudar. Yo no he escuchado eso. Yo he escuchado, sí, claro que sí. Déjame organizarme y ya bajamos.
1: Es cierto, es cierto. Y bueno, vamos a hacer una pequeñita pausa, licenciada, al regreso. Seguro. Quiero que hablemos también de la salud mental de los rescatistas, usted lo tocaba, de los bomberos, el personal que atendió todo este desgaste emocional. Todavía estamos viendo gente que está ahí, he visto videos en las redes sociales, gente que está ahí sacando cuerpos, ¿no? ¿Cómo se puede manejar esto?
0: Seguro.
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4: Seis y 40 minutos.

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0: Bien, ya estamos de vuelta en Háblame Bajito. Seguimos acá ya en esta segunda parte. Estamos conversando sobre la salud mental de todos los afectados, directo e indirectamente, del doble terremoto de la zona norte costera. ¿Cómo se puede manejar esta salud mental? ¿Cuáles pueden ser estos tips, estas herramientas que se pueden utilizar? Sobre cómo ha estado la atención también gubernamental. Y bueno, para esto estamos hablando con la licenciada Estefanía Guzzi, quien amablemente está acá con nosotros. Y me gustaría pues que habláramos también en esta oportunidad de la salud mental de los rescatistas, ¿no? A 3 meses de la tragedia, ¿no?
1: Esos son los verdaderos héroes de todo este proceso. Los rescatistas son nuestros héroes. Los rescatistas internacionales que vinieron al día siguiente para ayudar a sacar a venezolanos de los escombros y que le enseñaron a esos venezolanos que están ahora en los escombros a hacer su trabajo. Porque nosotros no teníamos un cuerpo de rescatistas tan grande como para enfrentar esta situación. Y con qué generosidad esos rescatistas internacionales le enseñaron a nuestros muchachos, ¿no? Bomberos, defensa civil.
0: Yo he conversado, licenciada, con unos chicos de acá de San Cristóbal que estuvieron allá al principio, la primera semana. Ellos eran como recuerdo. una semana. Y todavía están impactados. Ellos dicen que no han podido superar lo que vieron. ¿Qué recomendaciones se le pueden dar?
1: Bueno, lo primero es buscar ayuda profesional, psicológica, inmediata. Ellos tienen que trabajar esto. Esos traumas, esas imágenes iniciales fueron muy, muy duras. Y el tener que ayudar a muchas personas que gracias a Dios sobrevivieron, pero también muchas no lo lograron. Y no es fácil enfrentarte a la muerte, sí, tan directo, pero es que te enfrentas a la muerte una vez, se enfrentaron a la muerte muchísimas veces, y eso hay que trabajarlo, eso no se puede dejar de lado. Yo tengo mucha gente que todavía dice que
0: buscar asistencia es importante.
1: Inmediata, insisto.
0: La fatiga por compasión, estoy leyendo por acá, y cómo afecta a los profesionales de la salud mental, ¿no?, que atienden masivamente esta crisis. La fatiga, dice, por compasión, ¿no?, que también...
1: También nosotros nos cuidamos. Yo tengo un horario de atención. Al principio yo atendía todos los días prácticamente 8 o 9 horas al día. Hoy ya no lo hago de esa manera porque no me puedo dar el lujo de enfermarme. Yo me quiero cuidar, yo merezco cuidarme para poder cuidar a otros. Y eso es fundamental. Y eso también es fundamental para los rescatistas. Los rescatistas no pueden estar 8, 10, 12 horas trabajando. Los rescatistas necesitan estar 6 horas, descansar y después volver a iniciar si quieren. Pero no se pueden tirar jornadas de 12, 15 horas como han estado haciendo hasta ahora porque no hay nadie que los releve.
0: De hecho, todavía se están viendo casos de gente que está ahí sacando...
1: Por eso es que lo digo, tenemos que cuidarnos porque nos amamos y necesitamos estar sanos para poder seguir ayudando. Lo que pasa es que no hay suficiente ayuda, volvemos a lo mismo. O sea, es que el punto básico que nosotros tenemos que tener claro es que si no hay una intervención gubernamental, si no hay una ayuda gubernamental, ¿cómo nosotros podemos pretender nuevamente como sociedad civil responder a estas necesidades? Es imposible.
0: ¿Cómo Venezuela podría integrar la salud mental dentro de los planes de gestión de riesgos y desastres? ¿Cómo debería ser?
1: Bueno, yo creo que lo primero es a través de la capacitación. Creo que nosotros deberíamos capacitar maestros, médicos, ver en los hospitales cuáles son las vías de escape, las rutas de escape seguras, capacitar a los custodios de los hospitales y de los centros comerciales para que sepan cómo abordar una situación de emergencia en un momento determinado. Yo creo que nosotros, esto nos tiene que servir para entrenarnos todos y saber qué respuestas dar. Tener inclusive nosotros como familia puntos de encuentro por si nos separamos, por si perdemos nuestros números nuestras líneas telefónicas o nuestros teléfonos. Nos vamos a encontrar en tal lugar y ahí esperamos, no importa el tiempo que pase.
0: Sí, yo creo que es eso, más comunicación, porque incluso no sé dónde está esa persona, por lo menos los desaparecidos, la cantidad de desaparecidos que hay actualmente. Uh-huh. Gente que se va y no se ve que estaba en Hawái, no se ve que está en la playa.
1: Uh-huh. Sí, porque es que a veces la emancipación está mal vista, ¿no? En el sentido de que emanciparse no significa no comunicar dónde estoy. Emanciparse significa tener la posibilidad de poder vivir y mantenerme solo, lo cual no significa que no vaya a tener contacto con mi familia. Eso no es emancipación, eso es falta de comunicación.
0: Claro, y pasa mucho. Yo he escuchado mucho que por lo menos uno le pregunta, mira, ¿para dónde fue mi hermano? Él nunca dice para dónde va y no le gusta que le pregunte. Que es así.
1: Es correcto. Ahí. Por eso digo que es importante y en eso te doy toda la razón. Comunicación eficaz y efectiva. Si hemos aprendido algo, tenemos que aprender que por lo menos podemos decir a dónde vamos.
0: Sí, verdad.
1: Por lo menos. Respuestas a las personas que todavía nuestros héroes anónimos están realizando estos trabajos. Por favor, busquen ayuda psicológica, hablen, no se queden con todas esas imágenes que tuvieron que ver. Dios los recompensa por todo ese trabajo que ustedes han hecho. Yo leí en estos días una denuncia. Sí, porque los rescatistas están cobrando. Si eso fuese cierto, ¿cuál es el problema? Ellos no tienen más de 100 días metidos entre los escombros ayudándonos. Y ellos no comen, ellos no tienen necesidades. Si yo les puedo aportar con algo, bienvenido sea el aporte que les pueda dar.
0: Claro.
1: O sea, perdonamos a los que saquearon tu casa, pero no perdonamos a los rescatistas que están trabajando para rescatar los cuerpos de las personas queridas y entonces los criticamos porque le regalamos algo o porque le estamos dando algo.
0: Y a lo que se enfrentan, porque fíjate que en Caribe, en Residencia Caribe, estaba viendo las imágenes que está inundado los sótanos.
1: Es verdad.
0: Una de las chicas decía, necesitamos bomba de achique para sacar el agua contaminada.
1: Y nunca llegaron. Yo estuve el viernes pasado. Entonces tú dices, ¿cuántas veces lo vamos a pedir?
0: Cierto. El papel de los medios de comunicación, licenciada, también es bien importante, porque si bien es cierto, hemos visto, en el caso por lo menos de la tragedia, hubo el boom, bajó, pero impresionante, y bueno, es como lo de la agenda SETI, ¿no? Ya no está en la agenda, entonces ya vamos a otro problema.
1: Uh-huh.
0: Y sigue ahí latente.
1: El algoritmo nos trató muy mal. El algoritmo nos trató muy mal porque estuvimos 15 días siendo número uno en noticias y después, de un día para otro, dejamos de serlo, como tú bien dices. Pero esa es nuestra responsabilidad también. Pero no porque es que lo que vende es la tragedia. Pero yo no puedo seguir en modo tragedia, yo tengo que seguir en modo sobrevivencia. Y yo tengo que seguir en modo resiliencia y nuevos caminos. Pero eso no vende, eso no es noticia. La noticia es la tragedia. Pues bueno, mira, sí, entonces el precio que yo tengo que pagar para no ser noticia es ya no ser tragedia, yo prefiero entonces ya no ser noticia. Porque nuestro pueblo lo que necesita es salir adelante. Y si yo dejo de la tragedia para poder salir adelante y ser resiliente, qué bueno que ya yo no soy noticia. Vamos a verlo desde el punto de vista positivo. Vamos a empezar también nosotros a tener una visión distinta de todo esto. ¿Fue una tragedia? Sí, lo fue. ¿Vamos a seguir en tragedia? No. Tenemos que buscar las respuestas. Muchas las tenemos, otras no. Pero también nosotros tenemos el derecho de exigir respuestas.
0: Qué bien, qué bien. ¿Cuánto puede tardar la reconstrucción del tejido social? Porque bueno, estuvimos en la vaguada del 99, hace más de 27 años, ya todo se había superado, las vías habían mejorado, volvió como a una especie de normalidad a La Guaira, en el caso de La Guaira. En este momento, esta reconstrucción del tejido social y emocional de esta comunidad que ha sido muy golpeada por este desastre natural, ¿cuánto tiempo puede tomar este proceso de reconstrucción?
1: Wow, me haces una pregunta que yo me hago todos los días. No lo sé. No lo sé porque cuando yo bajé el viernes pasado y empecé a ver cuadras y cuadras sin los edificios con los que yo crecí, sin los edificios donde yo me asomaba en mi casa y los veía y dejaron de estar, donde yo abracé mi edificio el viernes y lo despedí. Y me veía alrededor y ya perdí el sentido de pertenencia porque ya no había nada seguro, nada conocido. Wow, yo espero que en ese lugar no vuelvan a construir nada, ¿sabes? Porque al final todo ese lugar ahora es un cementerio. ¿Qué va a pasar con La Guaira? No lo sé. Yo no tengo ni idea de qué planes tiene el gobierno. De eso no se volvió a hablar más nunca. Vinieron los expertos japoneses y para darnos una idea clara de lo que podíamos hacer, yo no vi el informe. Yo no sé si no lo vi porque no estaba en ese momento pendiente de eso, porque estaba ocupada dando apoyo a las personas que lo necesitaban, o si verdaderamente nunca lo publicaron, no lo sé. Pero yo no sé qué pasó, yo no sé qué va a pasar. Ahora, volver a construir ahí, donde el deslave minó las bases de todos esos edificios, porque todos esos edificios se vieron inundados con el lodo que bajó, incluyendo donde yo tenía mi apartamento. Y, oye, el edificio donde yo viví, 3 segundos tardó en derrumbarse. Y lo sé porque hay un video de unos muchachos que están en una playa, en la playa enfrente, y muestran la panorámica de los edificios. Y a los 3 segundos del terremoto ya no estaban los edificios, ninguno de ellos.
0: Sí, fue fuerte.
1: Entonces, ¿vas a volver a construir ahí? ¿De verdad?
0: Sí, verdad. ¿Y qué se hace con
1: Entonces
0: los
1: no lo sé.
0: recuerdos? ¿Qué se hace con esos recuerdos?
1: Agradecer todo lo bueno vivido. Agradecer todo lo bueno vivido. Agradecer todo lo que viviste durante los años que estuviste. Agradecer que tenemos la fortuna de poder nuevamente mirar al cielo azul y decir, wow, gracias Dios mío, aquí estoy. Y mi proyecto de vida es poder servir.
0: Claro.
1: Pero sobre todo eso, agradecer y apoyar, apoyar los que todavía están en La Guaira. Yo
0: Sí,
1: creo que
0: bueno.
1: eso es fundamental. Bajemos, comprémosles agua, comprémosles comida a ellos, entreguemos a través de ellos lo que otros puedan necesitar. No lo traigamos de Caracas, comprémoselo a ellos. Ellos lo están necesitando. Además, tú no sabes con qué amor te miran cuando tú llegas y le dices, dame 6 cajas de agua, por favor. ¿Las va a llevar? Sí. Y nunca me han defraudado, siempre me regalan una. Siempre me llevo 7 cajas de agua.
0: Qué bien. Bueno, finalmente este mensaje de esperanza que ya lo estás dando al venezolano que siente que no tiene fuerzas, ¿no? Para empezar de nuevo, pero ¿cuál sería ese mensaje ya finalizando?
1: Definitivamente nuestro proyecto de vida cambió, lo estamos conociendo, nos estamos acercando a él y una cosa es cierta, nosotros podemos y no estamos solos. Cada uno de nosotros tiene un apoyo, un angelito, una mano amiga que nos está acompañando en el proceso. Entonces tengamos la humildad para aceptar esa ayuda, tengamos la humildad para pedir ayuda cuando sea necesario y yo estoy segura que vamos a salir adelante. De repente no tengo todas las respuestas, pero la única respuesta que yo sí te puedo dar es que quien me necesite sabe que yo voy a estar y lo voy a apoyar.
0: Licenciada, ¿cómo la pueden contactar a través de las redes sociales?
1: A través de las redes sociales, Stefania.Aguzzi en Instagram, me puedes contactar a través del 0414-328-8384. Me puedes escribir por WhatsApp, me puedes pedir cita, me puedes escribir a través de ahí. Si no te respondo inmediatamente, es porque estoy con un paciente. Y en lo que yo termine, con mucho gusto yo te respondo, pero siempre te voy a responder.
0: Muchas gracias, gracias de verdad por estar acá con nosotros en Háblame Bajito. Y bueno, y de verdad que en mi caso particular me sirvió de consulta y para muchos de los que yo sé que también me están escuchando.
1: Pues yo me siento honrada por eso, y me siento honrada porque me volvieron a llamar, y me siento honrada porque estas entrevistas son el rayito de sol que todos nosotros estamos necesitando.
0: Amén. Gracias, 1.000.000.
1: A ustedes, muchas gracias.
0: Gracias. Bueno, y como todas las tardes, agradecerles también a todas las personas que nos escuchan. Ya saben que también pueden enviar sus mensajes al 0412-068-5928, 0412-068-5928, arroba Radio Fe y Alegría en Instagram. Agradecerles a todos por la sintonía. Como todas las tardes, salimos bajo la dirección de Viralina Campos en la subdirección de comunicaciones Virulene Villalobos, en producción y programación Antoni Galindo, producción general Carlota Rojas, en la producción Ángel Gamboa, en los controles técnicos José Rondón, desde la ciudad del Tigre, quienes habló Jorge el Labrador. Que tengan excelente tarde, noche.
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4: 7 en punto. 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

0: 7:43. 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

0: 7:59.
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